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2: Las 6, un minuto.
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0: Las 6:03.
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1: Muy buenas, muy, pero muy buenas tardes. Aquí estamos con ustedes a través de La Nicaragua para presentarles otro gran programa de La Hora de la Rocola. Programa fundado en el año 1963 por mi siempre recordado padre Julio Leyva Madrigal, el fundador de Al Pie de la Roconola. Aquí está su hijo Julio Leyva Mora, llegando a ustedes a través de La Nicaragua. Estamos en 620 a través de la AM 90.5. Estamos también a través de nuestra página web en www.radionicaragua.com.ni. Aquí llegamos a lunes, inicio de semana, 25 de mayo de este año 2026. Iniciamos programación de La Rocola a cargo de los Luceros del Norte, de esos bolerazos rocoleros que identifican a este programa. Inician los muchachos Luceros del Norte.

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3: Aquí aparece Don Lalo García y trae en la mano un contrato musical. A ver quién nos interpreta por acá, Don Lalo. 6:12 minutos, 6:12 minutos.

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1: Aparecen los Tigres del Norte de las canciones solicitadas aquí sonando La Tumba de mi Madre, 1977, Tigres del Norte.

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1: Tengo 17 minutos, 6:17 minutos. Aquí estamos ya con ustedes a través de la hora de la rocola y por supuesto queremos siempre agradecerles a las personas que estuvieron con nosotros el pasado sábado acá en la casona y también el día de ayer allá en Caribe House por su participación en fiesta de la hora de la rocola que se prepara para el 30 de mayo, la gran celebración de la madre fiesta rocolera, si Dios lo permite, acá en la casona. Tenemos esa bonita actividad que cada año celebra su programa, su fiesta de la hora de la rocola. Aquí a través de sus actividades tendremos con mucho regalo, sorpresa y por supuesto también continúa la celebración el domingo 31 allá en Caribe House. Así que nos preparamos, si Dios lo permite, estar con ustedes este próximo sábado acá en la casona, sábado 30 a partir de las 12. Y también vamos a iniciar temprano allá a las 12 del mediodía en Caribe House este domingo 31. Muy buenas, le escucho.
2: Buenas noches, Julito.
1: Buenas noches, amigo, hombre.
2: Amiguito, no tenés por ahí, la tumba será el final, amiguito.
1: La tumba será el final de los Alegres de Terán.
2: Sí, hombre,
1: correcto.
2: Bolito, ¿cómo estás? ¿Cómo la escuchamos?
1: Por ahí la sonamos, entonces, oiga.
2: Dale, pues, bolito. Gracias.
1: Okay, gracias a usted también por su comunicación. Por acá nos vamos a ir a la música y traigo un tema modito a cargo de Joaquín Bedoya, hombre, esos temas alegres, sabrosos, que suena tu programa La Hora de la Roca.

Parece por este lado Imelda y Amparo. ¿Quiénes son ellas? Esta es una jilguería. Sonando aquí a través de la Rocola 6:22.

0: mucho gusto para la del Santo.
1: Don Pedrito, es cumpleaños.
0: Bueno, es igual, hombre.
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0: la tarde con, a ver, 6:28 ya, 6:28, hombre, quiero enviar un saludo para el comisionado, por ahí escuchándonos a esta hora, el comisionado Carballo en la ciudad de Masaya. Por ahí vamos a preparar ese tema de el trío La Rosa. Y también quiero por acá enviarle saludos para nuestros amigos que nos escuchan en Cuajachillo número 2. Le enviamos saludos pues a don Jesús Dolores Sotelo, el tremendo Lolito. Ya recibimos otra de esas canciones muy bonitas, oiga, nuestro amigo. Así que gracias, nosotros siempre dándole cabida a la música nacional y siempre apoyando a estos artistas nacionales que con su propio esfuerzo ellos van sacando sus canciones. Así que un saludo para usted y un saludo para su señora doña Erlinda López. Saludo para la familia en Cuajachillo, siempre en sintonía nuestra, nuestro amigo. Y por acá nosotros le saludamos. Comunicación 620, muy buenas, si le escucho. Buenas. Aló. No hay entonces comunicación, nos vamos a la música y aquí aparece el trío La Rosa, tema solicitado, y aquí está Caracas para que sigan disfrutando de la rocola.
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0: 6:32 minutos. Trio La Rosa con Caracas, por ahí complaciendo al comisionado Carballo. Me le saludamos ahí en la ciudad de Masaya. Y por acá tengo mensaje a través de nuestra línea Chimbaroncito. Queremos por acá saludar, dice: buenas noches, don Julio. Dios le bendiga, gracias. Quiero escuchar una canción dedicada a las madres. Dice: carta a mi madre, con Lucho Barrio. Y ya, y porque dice como por acá, ya que mi madre no está conmigo, ya se fue al cielo, dice, pero para todas las madres, parte doña Lesbia Serna, que por aquí se está reportando a través de mensaje. Correcto, vamos a sonar ese tema que interpretó don Lucho Barrio. Correcto, con mucho gusto. Y por acá un saludo para Justin Vivas, ahí escuchándonos a esta hora. ¿Cómo está Justin por ahí? Siempre en sintonía, dice Justin, a través de la frecuencia 90.5. Y saludo también que quiero enviarle a el tremendo Saulazo, hombre, que ayer apareció, ya casi no veníamos nosotros en la actividad ya en Caribe House, y nos llevó un regalo, igual que doña Yame. Así que gracias, oíste, Saulazo. Ahí te vamos a sonar el tema de de lo encendido del norte, la goma. Cómo amanecieron el día de hoy con esa goma, correcto. Así que por ahí lo sonamos, oíste, Saulazo. Y también quiero enviarle saludos por acá a otro de nuestros amigos, hombre, que por ahí siempre nos están escuchando. Saludos para Freddy López Rivas. Le enviamos saludos a Freddy. Comunicación 620, muy buena, si le escucho. Opa, se cortó la comunicación. Y por acá nos vamos a ir a la música. Pero antes quiero enviar los saludos para doña Marlene Dávila. Le saludamos a doña Marlene de parte de su amor eterno. Dice por acá, como es Ricardito Hernández, me solicitó amorcito norteño, que por ahí viene en camino. Y también quiero saludar a doña Mercedes Avilés, también amiga de doña Marlene. Le saludamos. Comunicación 620, muy buena, si le escucho.
1: Buenas noches,
0: Julio. Sí, buenas noches, amigo.
1: Oigan, aquí le habla Juan Pupiro, ¿cierto? Juan de Oriente, si me pone un temita.
0: A ver, ¿qué quiere Pupiro por ahí, hombre?
1: Hombre, aquí queremos escuchar la música de Te Quedas Lejos.
0: Te Quedas Lejos de los Alegres de Oriente, ¿correcto? Por ahí lo sonamos, sí, correcto. Ok, gracias Pupiro por tu comunicación. Nos vamos a este mensaje. A ver, vamos a atender esta llamada que tengo por acá. Muy buenas, si le escuchamos, buenas.
2: Buenas noches, Julito.
0: Sí, buenas noches. Tal vez se me pone ahí, ahí alejado de su radio para que nos escuchemos bien, amigo, por favor. Ajá,
2: no. Julito.
0: Sí, sí, sí.
2: Tal vez me pone con acá, Pulso Tropical, Candela Verde, ¿viste?
0: Ok, está bien, amigo, con mucho gusto. Por ahí le sonamos su tema. Amorcito Norteño aparece por acá. Y después otro tema que me están solicitando. Aquí suena a través de la rojola.

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0: 6:43 minutos, 6:43, y por acá tengo mensajes que vamos a leer aquí rapidito. A ver, buenas noches, don Julio. Dice, me puede por acá, dice, saludar a don Carlos Lindo. Dice, don Carlos Lindo, mejor conocido como Chapulín. Ah, no contaba con mi astucia, decir por ahí. Mañana estará de cumpleaños hasta San Isidro de Bola. Ahí nos está escuchando, pues, el amigo don Carlos Lindo, que mañana estará celebrando su cumpleaños. Felicitaciones. Y por acá, vamos a sonarle un tema. Me está diciendo feliz cumpleaños de Miguel Aceves. Debe ser de Pedro Infante. Ah, música de Pedro Infante. Comunicación, dígame.
1: Aquí te hablo de Sabana Grande, Julito.
0: Ah, amigo, sí, correcto, dígame, amigo.
1: Yo siempre complaciendo a mi amigo allá en San Blas, a Justo Polanco y a su esposa Esperancita Méndez. Uh-huh. Y al Capulín, a Gilberto Martínez y a su papá, Francisco Melia. Y a la prometida Lilia Alejandra Meneses, con la selección Piensa Morena,
0: ok, por ahí lo sonamos, ¿oíste, hermano?
1: Bueno, ponémela así ahorita, porque realmente me encanta esa música, ¿oíste? Okay,
0: Música bien salvaje. Ok, la sonamos por ahí, amigo. Gracias entonces por su comunicación. Un saludo para don Rubén Telle, ¿eh? ¿Cómo está don Rubén Telle? Saludo también para su señora, doña Francisca Ruiz, ahí en San Juan de la Concepción. Le saludamos. Saludo para don Eddie Martínez, que ayer estuvo también con nosotros, participando en fiesta acá en Caribe House. Saludo para su señora también. Le saludamos. A ver, buenas noches, Julio. Si me puede felicitar a mi tía, Manuela Martínez, mañana estará de cumpleaños hasta Pocho Cuape, dice, malos saludos de parte de su sobrino Félix Vega Martínez. Así que felicidades, pues, a doña Manuela Martínez, otra cumpleañera del día de mañana. A ver, tengo por acá más mensajes que nos están llegando. Buenas noches, Julio. Gracias, dice por los saludos. Quiero enviarle saludos para mi tía Auxiliadora Orozco Riva, hermana de Carlito Orozco, del trío Los Creativos, que ayer estuvo de onomástico. Y también a mi hermana Auxiliadora Canales, correcto. Está bien, saludos. Vamos a sonar un tema de cumpleaños que interpreta por ahí el amigo Lolito, para estas amigas que también el día de ayer, es cierto, ayer estuvieron celebrando su onomástico. La Chilito, le saludamos. Saludos para mi suegra, doña María Auxiliadora David Hernández, acá en Colonia, Nicaragua. Y también allá, saludos también que quiero enviarle, y también para doña Auxiliadora Pérez, también, que ayer estuvo participando con nosotros en fiesta ahí junto con sus amigas. Saludos para don Simeón. Y saludos para doña Narcisa, que también estuvieron el día de ayer ahí participando en la fiesta en Caribe House, donde vamos a celebrar también el Día de las Madres, el 31, domingo 31, lleguen temprano. Recuerden, lleguen temprano, iniciamos a partir de las 12 del mediodía. Y también un saludo para doña Chilito Martínez, acá en el barrio Venezuela. Le enviamos saludos, que también el día de ayer estuvo celebrando su cumpleaños. Voy con tres temas nacionales. Aparece don Jesús Dolores Sotelo, el tremendo Lolito, con el tema Tu Cumpleaños. Aparece también los encendidos del norte, aquí viene la goma, oíste, Saulazo. Y aparecen los alegres de oriente, Te Queda Lejos, tres nacionales sonando a través de la rocola. Hombre, un saludo para Emilio Pérez, en Chinandega, oíste, ponete la pila, Emilio, de lo que te recomendé el día de hoy, oíste, mi hermano. Saludo para Emilio Pérez allá en Chinandega.

3 minutos para las 7, ya nosotros nos vamos a ir temprano el día de hoy. Mañana estaremos ya completo con programación de La Rojola. Por hoy nos vamos a ir temprano, hoy lunes, pero quiero enviarle saludo, un saludo para don Eddie Martínez. Ahí aparecen los hermanos Martínez también. Usted no es de ahí, de estos Martínez que aparecieron con esa canción. Así que un saludo para don Eddie Martínez y señora también, doña Carmenza. Que por ahí nos están escuchando, me imagino que don Edia no está en casa ahorita, así que un saludo para él. Y también un saludo para doña Carmencita Duarte, estoy pendiente con usted para mañana, doña Carmen, ya que el día de hoy nos vamos muy temprano, porque estoy pendiente con unos temas que me solicitaron temprano. Le saludo a doña Carmen, que también estuvo con nosotros participando el día sábado acá en La Casona. Recuerden, sábado 30 de mayo, celebración a las madres, con fiesta madre rocolera en La Casona a partir de las 12. Y el domingo continúa la celebración allá en Bar y Restaurante Caribe House en Ticuantepe. Y también un saludo para Manuelito Carmona. Con este tema nosotros nos vamos de La Gaviota y cerramos con Candela Verde, pues, de Acapulco Tropical, que me solicitaron por acá. Quedó pendiente Piensa Moreno y otros temas que por ahí también me solicitaron. Así que por este momento nosotros vamos a llegar en programación de La Rocola, pero les invito para que a través de nuestra página en TikTok, ahí en estos momentos Julio Alexander está transmitiendo programación variada, que también pueden solicitar. Ahí está en vivo y a todo color a través de nuestra página, que lleva ahí el nombre de programa La Hora de La Rocola, en página en TikTok. Me voy entonces agradeciéndole mucho su sintonía. Si Dios lo permite, estaré mañana con ustedes a partir de las 6 de la tarde. Buenas noches. Hombre, un saludo para Padilla, que ahí viene tu Candela Verde. ¿Oíste, Padillazo? Ahí están las gaviotas, vean, con qué me pagas, ingrata, chaparra, malcriada, les...

0: Las 7, un minuto.
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2: Aquí, el arma más poderosa que tenemos los nicaragüenses es la dignidad. La dignidad. Y la dignidad es invaluable. Invaluable. Y hoy, en el 99 aniversario de esa gesta heroica del general Sandino, cuando dijo: yo no firmo. Y Moncada le decía que fuera a firmar, que fuera a firmar, que le iba a ir bien. Sandino dijo: no, era la dignidad de un héroe nicaragüense que salía a defender la dignidad de la patria. 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
3: Las 7:10.

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4: Las 9:06.
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0: las 9, 21 minutos. 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

0: Las 9:37 minutos. 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

0: 9. 54 minutos. 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

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Las 11:47 minutos.

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0: 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Las 11:55 minutos.
1: Hola mami, Giancarlo.
2: Mucho gusto.

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Las 12:04.

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1: Las 12:13 minutos.

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1: Las 12:22 minutos.

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1: Las 12:29 minutos.
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0: 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Las 12:36 minutos.
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1: Uy, pero ¿cómo? 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
1: Sí. 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Las 12:43 minutos.

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1: Las 12:51 minutos.

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1: Es la una, un minuto.

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1: Es la 1:10.

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1: Es la 1:19.

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1: Es la 1:26.

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Es la 1:35.

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1: Es la 1:44 minutos.

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3: Es la 1:52.

0: 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Las 2:01. 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
2: Las 2:02.

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1: Las 2:09.

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2: Las 2:16 minutos.

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1: Las 2:23 minutos.

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1: Las 2:30 minutos.

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1: Las 2:49 minutos.

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1: Las 2:56 minutos.

0: 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Las 3 minutos.
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1: Las 3:19 minutos.

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Las 3:27 minutos.

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Las 3:34 minutos.

0: 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Las 3:41 minutos.
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1: Las 3:51 minutos.

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2: Las 4:57 minutos.

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1: Las 5:06.

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2: El que con niños se acuesta. Bueno, ustedes ya conocen de sobra lo que sigue. Y es que el mundo de los chigüines no tiene nada que ver con el de los grandes. Los niños son, como decimos, inocentes en muchas cosas. Claro, hay algunos que no son tan inocentes. Oigamos.
3: ¡Don Mercho! ¡Don Chico!
4: ¿Qué pasó, Mercho?
3: ¡Venga! ¡Hágame un volado! ¡Venga, hombre!
5: ¿Qué tripa se te reventó, Pancho? ¿Ah, qué pasó?
6: ¿Algún clavo, Pancho?
3: Es que quiero pedirles un consejo. A ver. Y como más sabe el diablo por viejo, juega pues. Oigan. Necesito que me ayuden, hombre, para ver qué puedo hacer con Panchito, mijo, hombre. Ay, me lo acaban de expulsar otra vez por 3 días de la escuela.
6: ¿Y ahora qué diablos hizo ese carajito?
3: Ay, ustedes saben que mis hipotes encabian. Lo que pasa es que es muy despierto el carajito, ustedes saben. Es que ayer en la escuela, ya les voy a contar, ayer estaba...
7: Bueno,

0: carajito, bella, estoy extrañado. Qué milagro, no han venido sus dos reales con hoyo.
1: Pues sí, niño. Fíjate, a lo mejor pasaron a mejor vida. ¿Eh? Y amanecieron tilintes en sus petates,
0: Nando. Ni quiera Dios, Chayito. Se imagina el clavo que tendríamos.
1: Esos muertos yo no los cargo.
0: Ni yo.
1: Ay, que los entierren en el patio de sus casas. Y desnudos, envueltos en una sábana. Ya me imagino.
0: Caramba, Chayito.
1: Ay, si es broma, niño. Vos sabés bien el cariño que yo le tengo a ese par de viejos. Yo creo que si pelaran el gallo, ay, me moriría de aflicción.
0: ¿Y cómo es que viven contrapunteándose, pues? Ellos acabándola a usted, y usted a ellos.
1: Es jodedera, Nando. Es parte del cariño. Porque yo sé que ellos me quieren mucho también.
0: Sí, pues.
1: Niño, ve, ahora sí que ya me preocuparon esos dos. Estoy por ir a buscarlos.
0: No se preocupe, Chayita, y van a venir. Bien, si se tarda mucho, pues yo mismo lo voy a buscar. Cálmese un poquito, pues.

0: Mira, Pancho, no le pares mente. Ahí va a ir madurando el cipote y va a entender mejor las cosas, hombre.
1: Sí, hombre, Pancho, sí. No te hagas mala sangre, hombre. Y ya nos vamos, hermano, ¿viste? Ahí nos vemos, ve, la Chayito ya debe estar muy
0: bien. Sí.
1: Ahí nos vemos.
0: Sí, hombre, vámonos.
2: ¿Y de ahí? ¿Y dónde estaban ustedes,
1: Ahí les vamos a contar, hombre.
0: Sí,
1: pero,
0: sí.
1: Pero ahorita entremosle mejor a la comisión, hombre.
0: Sí, sí.

0: chaval, ¿no? ¿Y por qué fue que vinieron tarde?
1: Bueno, ya le vamos a contar, hombre. Pero primero, déjame hacerle una consulta a la Chayito.
2: Ajá, ¿cuál?
1: Chayito. Uh-huh. Yo tengo un mi vecino que se llama Beto, ¿verdad?
2: Ajá.
1: Anda con un resfrío y una ronquera, pues, caballa. Y me dijo anoche que lo vi, ve, pregúntame a la Chayito qué puedo tomar para que se me quite esta ronquera y este resfrío.
2: Bueno, miren, muchachos, tanto el resfrío como la ronquera, ¿verdad?, son causados por más de 100 tipos de virus y microbios que con facilidad se pasan de una persona a otra. Uh-huh. Y tanto el resfrío como la ronquera son lo que se llama enfermedades de las vías respiratorias altas.
0: Oiga, Chayito, ¿cómo es eso, enfermedades de las vías respiratorias? Respiratorias altas, ¿verdad?
2: Ajá, esa infección afecta las membranas mucosas de la nariz y de la garganta. Esa enfermedad tiene unos síntomas iguales a las enfermedades producidas por bacterias, a las alérgicas y al asma bronquial.
1: Ajá, sí. Bueno, dice que parece que el vecino, pues, de Beto, ¿verdad? Dice que parece que se le va a quebrar toda la huesamenta al pobrecito.
2: Sí, sí, eso del resfrío, un malestar general en el cuerpo. Y si un resfrío no se cuida, puede que la persona se agrave. Por lo general, el resfrío sigue un curso leve, sin fiebre, y se alivia a la persona de forma espontánea en un periodo de 7 días.
3: Chayito, entonces, ¿por qué tanta bulla por un resfrío común, pues?
2: Bueno, fíjense bien.
3: Ajá.
2: Su importancia le viene por las posibles complicaciones que puede originar. Pues a partir de un resfriado pueden surgir varias enfermedades.
3: Ajá.
2: Como bronquiales, neumonía, sinusitis y otitis media.
3: Bueno, entonces, ¿cómo cuidarse para no coger el resfriado común?
2: Antes se pensaba que el resfrío común se debía a la exposición al frío.
3: Ajá, ¿y ahora?
2: Esa creencia tiene su causa.
3: Ajá.
2: ¿Saben por qué?
3: Ajá.
2: Cuando hace aire muy fresco, uno busca cómo encerrarse dentro de la casa o locales. Y ese montón de gente metida en el local hace que la transmisión de virus de persona a persona sea mayor.
3: Ah, bueno, eso sí, ¿verdad? Claro.
2: También se ha estudiado la influencia del estrés sobre la debilidad o propensión de cada persona a los resfriados y a la gravedad de esto.
1: Bueno, vamos al meollo del asunto, pues. ¿Cómo se puede curar el resfrío común, pues?
2: Bueno, no se conoce ningún tratamiento que cure el resfrío común, ni se conocen medicinas que lo prevengan. Antes se pensaba que los antihistamínicos o antialérgicos eran eficaces en la prevención si se tomaban al inicio del resfriado.
0: Bueno, pero si el resfrío lo provocan 50 mil millones de virus, ¿qué se puede hacer?
2: Eso, nadando. Los virus tienen un plazo de vida de unos 7 días. Por eso los médicos creen que los antialérgicos no pueden afectar el curso real del resfrío producido por un virus.
1: Bueno, entonces, pues, Chayito, si nos ataca el tal resfrío, no hay nada que hacer.
2: Mire, don Chico, en la actualidad las formas de tratamiento del resfrío común están dirigidas a aliviar los síntomas y sobre todo a evitar las complicaciones que puede ocasionar.
0: O sea, pues, que se trata de que no se haga grave el tal resfrío.
2: Se recomienda el reposo en cama para evitar las complicaciones. Pues el reposo hace que el cuerpo ocupe todas sus energías en defenderse y no dejar que el resfrío se complique.
1: Bueno, y además del reposo, a ver, ¿qué más podemos hacer?
2: Bueno, lo primero es recomendar o prescribir infusiones de hierba como zacate de limón, eucalipto, flor de saúco, hojas de mango, la miel de jicote. Todos ellos ayudan a mejorar los malestares que produce el resfrío común. Además, el enfermo debe tomar muchos líquidos en forma de leche, agua, frescos, té. Los líquidos ayudan a que el moco se suavice. Ayuda a aliviar la tos y a suavizar el dolor de garganta.
0: Y cuando la nariz chorrea y chorrea mocos, ¿qué se puede hacer, Chayito?
2: Una nariz tapada o que chorrea puede dificultar la respiración y la alimentación. Puede agravar el dolor de garganta y dar tos. Y en los niños, además, puede atraer las moscas. Es bueno mantenerla limpia. Una forma es haciendo una mecha con un trozo de tela suave y limpia. Introducirla en cada fosa nasal varias veces hasta que salga seca. La mecha se puede mojar con agua tibia limpia si los mocos son muy secos. Además, se le puede añadir un poquito de sal al agua y lavarse la nariz con gota. Don Chico, ¿y qué otro síntoma tiene don Beto?
1: Bueno, él me dijo que estaba con una sola moqueadera, que le dolía la garganta y también la cabeza. Hasta los huesos le duele.
2: Y me imagino que también dijo que sentía escalofrío.
1: Ah, ¿no? sí, también eso me dijo. ¿Y sabe qué también?
2: Ajá.
1: Andan los ojos todos llorosos y que le duelen las chibolas, dice.
2: Sí, es que todo eso da un resfrío, da un montón de cosas.
1: Qué va.
2: Y seguramente debe tener su calenturita. No crea, porque también da.
1: Sí, verdad.
2: ¿Sabe qué? Dígale a Beto que es muy importante que no esté haciendo oficio, que esté en reposo.
1: ¿Y eso por qué?
2: Porque para curar el resfrío es muy, pero muy importante guardar reposo. Nada de estar agitándose. Y dígale que trate de no estar encerrado, que busque cómo respirar aire.
1: Ajá.
2: La ventilación de los pulmones es muy buena.
1: Ah, bueno.
0: Sí, ¿vas apuntando en la mente todo lo que te ha dicho la Chayito, chico?
1: Sí,
0: porque son bastantes cosas.
1: Sí, Nando, claro que sí. Yo tengo buena memoria, no ande creyendo.
2: Bueno, ve, antes que se vayan. Y de ahí cuéntenlo del hijo de Pancho.
1: ¿Cómo?
2: Sí, cuéntenlo del hijo de Pancho.
1: Bueno, el asunto es que dice Pancho, ¿verdad? Que estaban haciendo examen en el grado de Panchito, ¿verdad? Y pues dice que la profesora le dijo a Panchito.
4: A ver, Panchito, vamos a ver. ¿Me vas a decir una palabra que tenga dos letras O?
5: Una palabra que tenga dos letras O. Eso me preguntó, maestra.
4: Exactamente.
5: A ver, una palabra que tenga dos letras O. ¡Baboso, maestra, baboso!
4: Panchito, ¿no pudiste buscar otra palabra menos vulgar,
5: Sí, maestra. Le voy a buscar otra. Que tenga dos O. Una palabra que tenga... ¡Ah, sí! ¡Sí! ¡Maestra! ¡Moco! ¡Moco!
4: ¡Panchito, qué barbaridad! A ver, pues, te voy a cambiar la prueba. Decime una palabra que tenga varias letras O.
5: ¡Uy, esa está chiche, maestra! ¡Está chiche!
4: ¡Ajá, sí! A ver, ¿cuál es esa palabra?
3: Chayito.
2: No, si esa criatura es el diablo.
3: Ha de creer.
1: Nada más que Panchito es igualito que aquel que si no estaba preso lo andaban buscando.
0: O sea, ¿qué quiere decir que lo expulsaron otra vez? Pues.
3: Otra vez, Nando. Por lo menos cada dos meses lo mandan 3 días a su casa.
0: Por eso es que el pobre Pancho ya no haya que hacer.
2: Ajá. ¿Y qué consejo le dieron ustedes?
1: Bueno, y hay que no le ponga mente, que ahí va a ir madurando el cipote y que después se va a dar cuenta que las cosas son de otra manera.
2: ¿Ve qué clase de consejo el que le dieron? Si lo deja que siga madurando, así se le va a podrir. Y es que son un par de burros ustedes. Esa es la verdad. En vez de decirle que hable con el cipote, que lo aconseje, que se preocupe por él.
3: Chico.
1: Sí, hermano, se afuga. Ya le dimos el sombrerazo a la Lora.
2: Lora será la abuela de ustedes.
0: Oye, yo también me zafo. No voy a hacer que alcance terminación.
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0: Las 5:30 minutos.

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1: Las 5:36 minutos.

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6: Las 5:45 minutos.

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1: Las 5:55 minutos.

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1: 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Iniciamos. La Red. Iniciamos las informaciones de La Red correspondiente a este martes 26 de mayo del año 2026. En el Control Master, como todas las mañanas, les saluda Francisco Cáceres y en la voz informativa Silvia Gutiérrez. Nuestros titulares: Gobierno de Nicaragua entregará 64 kilómetros de carretera en Guanaguana, Paiguas, Costa Caribe Sur. Seminario Regional del Caribe del Comité Especial de Descolonización en Nicaragua. Capturan a 40 sujetos por delitos de peligrosidad en Managua. Más de 124 mil servicios y atenciones son garantizados por el Ministerio del Interior. Realizan el concurso La Madre Más Bella en Moyogalpa. En internacionales, científicos descubren nuevas especies de pulpo azul. Estudio revela que trabajar 4 días a la semana no afecta a la productividad de las empresas. Confirman segundo caso positivo de antivirus en España. Centro Médico del Congo ha sufrido ataques. Piloto sufre infarto cuando volaba a 9.000 metros de altura. En Curiosa ponen a la venta un pueblo de $625,000 en Estados Unidos. Compañía china lanza primer robot humanoide femenino. Estos fueron nuestros titulares. Pasamos ahora al detalle de las informaciones.
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1: Copresidenta destaca semana dedicada al amor a las madres. La copresidenta del país, compañera Rosario Murillo, destacó este lunes el amor, la paz y la seguridad que vive Nicaragua como el mejor homenaje para las madres nicaragüenses. Y a una semana dedicada a celebrar a las madres en todo el país, expresó que continúan creciendo las diversas actividades y eventos para rendir honor en grande a las madres, reconociendo su amor, fortaleza y enseñanza. Amor, amor, amor en una Nicaragua que es el amor de seguridad, amor de paz, es el mejor regalo que tenemos las madres nicaragüenses, resaltó la compañera Rosario Murillo. Reiteró que Nicaragua vive tiempos de tranquilidad, seguridad y esperanza, valores que las madres transmiten a sus hijos desde el hogar y la familia. Una patria buena, una patria linda, una patria soberana, una patria de seguridad, tranquilidad, vida, vida en paz, afirmó. Señaló también que la fortaleza del pueblo nicaragüense nace del ejemplo y las enseñanzas de las madres, quienes enseñan amor y también enseñan a seguir adelante. Las 6 de la mañana, 9 minutos, como presidenta saluda encuentros de intercambio entre comunicadores sandinistas y comunicadores venezolanos. La copresidenta del país, Rosario Murillo, transmitió los saludos a los participantes de los encuentros de intercambio entre comunicadores sandinistas y los comunicadores venezolanos, en este caso que representa a Brani Sillarte y Ender Núñez. También expresó: saludamos a todos los eventos de comunicación que se realizan cada día desde el Consejo de Comunicación y Ciudadanía. Agregó que en esta ocasión han participado periodistas comunicadores de Masaya en horas de la tarde con comunicadores de Granada. Concluyó también nuestro compañero Daniel Edmundo en representación de nuestro medio y nuestro consejo que procura capacitaciones para aprender más cada día y servir mejor a nuestro pueblo desde el punto de vista de la información y de las verdades verdaderas. Las 6 con 11 minutos, el gobierno de Nicaragua entregará 64 kilómetros de carretera en Guanaguana, Paiguas, Costa Caribe Sur. Este viernes el Ministerio de Transporte e Infraestructura estará entregando 64 kilómetros de carretera en Paigua, ubicado en la Costa Caribe Sur. Lo anterior lo dio a conocer la copresidenta de Nicaragua, compañera Rosario Murillo, quien detalló que esta entrega la realizará el general en retiro Oscar Mojica. Y agregó que con esta obra de este proyecto se beneficiarán a más de 76 mil protagonistas, mejorando sus condiciones de vida, fortaleciendo el comercio, dinamiza la economía de la familia de la Costa Caribe Sur. Nueva carretera, eso es tan importante y es parte de esas fundamentales obras de progreso, de mejoría en la vida que tanto procuramos, manifestó. Vamos adelante construyendo el porvenir, destacó la compañera Rosario Murillo.
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1: 6 de la mañana, 12 minutos. Nicaragua celebra y conmemorará el 47 aniversario de la toma de la colina 155. La copresidenta de Nicaragua, Rosario Murillo, anunció que el país estará celebrando y conmemorará el 47 aniversario de la toma de la colina 155 en el Naranjo, departamento de Rivas. Destacó que esta celebración se realizará con actividades culturales, inauguraciones, homenajes dedicados a los héroes y mártires de la lucha revolucionaria. Informó que las actividades se desarrollarán los días 28-29 de mayo, recordando la entrada de la columna guerrillera Francisco Gutiérrez en la ciudad de Rivas. Vamos a rendir honores, gloria, gloria de victoria a esa gesta heroica, que fue prácticamente el inicio de la ofensiva final, expresó la compañera Rosario. Igualmente resaltó que estas conmemoraciones honra la valentía y el sacrificio de miles de nicaragüenses que lucharon por la libertad y el triunfo de la Revolución Popular Sandinista. Instalamos el nuevo día, la Revolución Popular Sandinista, el triunfo del pueblo. También detalló que durante la jornada se realizarán inauguraciones de viviendas, festivales, ferias, galas culturales, vigilias, instalación de árboles de la vida, letras luminosas en distintos espacios públicos. Reiteró también que estas celebraciones fortalecen la memoria histórica, el compromiso del pueblo nicaragüense con la paz, la justicia y la continuidad de las victorias revolucionarias. Celebrar y honrar a los héroes y mártires es reconocer a seres humanos capaces de luchar para vencer y de seguir luchando para seguir venciendo con el favor de Dios, concluyó. 6 de la mañana con 14 minutos, Seminario Regional del Caribe del Comité Especial de Despenalización en Nicaragua. En Nicaragua se estará desarrollando el 25 al 29 de mayo el Seminario Regional del Caribe del Comité Especial de Despenalización de la Organización de las Naciones Unidas ONU en la Casa de los Pueblos, Managua. En nombre del Pueblo y Gobierno de la Reconciliación y Unidad Nacional de la República de Nicaragua, de nuestros copresidentes, comandante Daniel Ortega Saavedra y compañera Rosario Murillo, le damos la más cálida y fraterna bienvenida a esta tierra de lagos y volcanes, esta tierra de luchas y victorias por la vida, por la soberanía y la autodeterminación. Indicó el canciller de Nicaragua, Denis Moncada, al dar la bienvenida a los participantes al seminario. Detalló que son 29 naciones que participan en este seminario, así como invitados y expertos. El Comité Especial de Descolonización de Naciones Unidas es conocido también como CEC-24, creado por la ONU en 1961. Comentó Moncada que en este seminario regional es un espacio de trabajo fructífero, inclusivo y acogedor, donde estarán participando, teniendo experiencia, identificando obstáculos, pero también para acordar recomendaciones concretas para aplicar de forma inmediata y plena los mandatos de este comité. Nicaragua expresa su plena disposición a contribuir activamente al éxito de las deliberaciones, facilitando un ambiente de respeto, armonía y de consenso para que de esta mesa surjan los acuerdos necesarios que permitan avanzar paso firme hacia un mundo libre de colonialismo, declaró Moncada. Melissa Rambali, presidenta del Comité de Descolonización de la ONU, dio gracias al gobierno de Nicaragua por las facilidades brindadas para la realización del seminario.
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1: 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Informando La Red, 6 de la mañana, 16 minutos, nuevo golpe al crimen organizado, asesta a la Policía Nacional. Un nuevo golpe al crimen organizado y tráfico de drogas asestó a la Policía Nacional en el departamento de Jinotega al incautar 131 libras con 7 onzas de marihuana, 6.625 plantas de marihuana, 23 libras de semilla de marihuana. La primera incautación ocurrió en la comarca Los Chiles de Amacón, en la microrregión de Ayapal, municipio de San José de Bocay, cuando la policía allanó una vivienda y capturó a 6 sujetos. La comisionada Karen Obando, de la Cojefatura de Relaciones Públicas de la Policía Nacional, detalló: al registrar la propiedad ocuparon 4 sacos con hierbas color verde y con un peso de 126 libras, 23 libras de semilla, 6.100 plantas que a las pruebas de campo dieron positivo a marihuana, y además de 2 revólveres y 5 teléfonos celulares. En el segundo caso se registró en la comarca El Faro número 12 en Huigüilí, cuando la Policía Nacional allanó la vivienda y capturó a Santos Norwin Valdivia, de 38 años. Afirmó que en la propiedad se ocuparon 3 bolsas plásticas y un saco macén con 5 libras y 7 onzas de marihuana, así como 525 plantas de marihuana. Las 6 con 17 minutos y capturan a 40 sujetos por delito de peligrosidad. En la semana del 18 al 24 de mayo, la Policía Nacional capturó a 40 sujetos en los distritos y municipios de Managua y a otros 41 en el resto del departamento del país. La comisionada Karen Obando, de la Cojefatura de Relaciones Públicas de la Policía Nacional, dio a conocer que entre los detenidos en Managua se encuentran 10 por robo con intimidación, 10 por robo con violencia, 19 por robo con fuerza, 1 por abastecedor de droga. En los casos de los departamentos departamento, 3 por homicidio en Nueva Segovia, 2 por robos con violencia, 9 por robos con intimidación, 15 por robos con fuerza, 1 por tráfico de droga y 8 por abastecedores de droga. Como evidencia, ocuparon 131 gramos de cocaína, 330 gramos de crack, 138 libras de marihuana y teléfonos celulares, dinero en efectivo. Las 6:18, más de 124.000 servicios y atenciones son garantizados por el Ministerio del Interior. 124.451 servicios y atenciones garantizaron el Ministerio del Interior y sus dependencias durante la semana del 16 al 21 de mayo. La Dirección General de Migración y Extranjería brindó 69.073 servicios durante esta semana. El Sistema Penitenciario Nacional garantizó 32.870 servicios entre visitas ordinarias, conyugales y extraordinarias, llamadas telefónicas, compra en comisariato, recepción de paquete de familia. Mientras que los Bomberos Unidos efectuaron 4.857 actividades de prevención. Les 6:19 y pronostican temperaturas de 40 grados y primeras lluvias en Nicaragua. Temperaturas máximas de 40 grados y la onda tropical número 3 que va a generar las primeras lluvias a partir del día jueves predominarán en el territorio nacional. Manuel Prado, director del Cambio Climático y Climatología Aplicada del INETER, informó que en los primeros 4 días de la semana se va a mantener un ambiente muy caluroso con temperaturas máxima de 38 a 40 grados en el occidente y Managua, mientras que en el resto del territorio nacional es de 34 a 38 grados. La tercera onda tropical ingresa en la noche del jueves, desarrollando lluvias débiles y dispersas, en que marca el inicio del periodo lluvioso en Nicaragua. Esta tercera onda tropical podría ser la primera que nos genere acumulados de precipitaciones en el Pacífico, sobre todo en el occidente. Lluvias débiles, dispersas, que apenas estarán ingresando en el cambio hacia el inicio del periodo lluvioso. Y por ende, pues, que aún no van a caer las lluvias tan importantes. Los pronósticos indican que la lluvia en la costa Caribe norte y sur podrían tener valores entre 50 y 100 milímetros. Se prevén vientos moderados de fuerte, con vientos de 10 a 40 kilómetros por hora, rachas de hasta 50 kilómetros por hora, por lo que recomiendo tener mucha precaución en las posibles caídas de ramas, de árboles, así como olas de 1 a 1.5 metros de altura en ambos mares. Las 6:20, pasamos ahora a nuestras notas de suceso en la red, a través de Radio Nicaragua en su frecuencia 620 AM y 90.5 y en www.radionicaragua.com.ni.
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1: 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Hernando Iván Hernández Espinosa, conocido popularmente como La Mengüeña, falleció a causa de una herida de arma blanca en el corazón. A pesar de los esfuerzos realizados por el personal médico, lamentablemente se confirmó su fallecimiento poco tiempo después de haber sido trasladado para recibir atención. La noticia ha causado profunda consternación entre familiares, amistades y pobladores de Santo Domingo, quienes recuerdan a La Mengüeña, como una persona alegre, carismática y muy conocida en el municipio. En otra de sucesos, Juan Antonio Morales Rocha y Fernando Amador Marín, ambos originarios del municipio de Layote, fallecieron en un accidente de tránsito que ocurrió en la peligrosa bajada de La Pisota, en el municipio de Santo Domingo. De acuerdo a la información preliminar, los dos ciudadanos se movilizaban a bordo de una motocicleta cuando ocurrió el violento accidente, cuyas causas aún continúan siendo investigadas por las autoridades. La persona que alertó sobre el accidente relató que aparentemente uno de los hombres todavía presentaba signos vitales al momento del hallazgo. Ante esa situación, testigos dieron aviso de inmediato a las autoridades y personal médico del Centro de Salud de Santo Domingo, con la esperanza de que se pudiera brindar asistencia de emergencia. Sin embargo, el fuerte impacto provocó lesiones de gravedad y ambos hombres murieron en el lugar antes de que el personal médico pudiera trasladarlos a un centro asistencial. A 6:22. José Daniel Celaya García, de 24 años de edad, fue encontrado sin vida en el barrio Nueva Villa, ubicado en el sector de Sabana Grande. Supuestamente el joven salió a eso de las 4 de la tarde en compañía de Eddie Alberto Sánchez Barahona, de 27 años, con el propósito de buscar leña en una zona montosa cerca de la comunidad. Sánchez después regresó solo a la vivienda y explicó a los familiares que José Daniel había salido corriendo y desapareció en el monte. Situación que despertó preocupación entre sus allegados debido a que no volvió a responder ni se conocía de su paradero. Tras varias horas de rastreo, el cuerpo de Celaya García fue localizado al fondo de un barranco. Las autoridades de la Policía Nacional están investigando la muerte de este joven. Las 6 con 22 minutos y Juan Francisco Reyes resultó con lesiones en su cuerpo luego de que se fue impactado por un vehículo cuando iba a bordo de su motocicleta. Esto ocurrió en el kilómetro 10, carretera Nueva León. Un testigo dijo que la conductora de un vehículo placa 294-307 circulaba a exceso de velocidad y presuntamente en estado de ebriedad cuando, por causas aún desconocidas, perdió el control del carro e impactó a Reyes. Terminó pues Reyes estrellándose con varios árboles en la zona. Tras el fuerte impacto, el automóvil dio varias volteretas hasta quedar volcado a un lado de la vía. Las 6:23 minutos y en la última de suceso, Bernardo Joao Roche Hernández, de 24 años, y Oraima Auxiliadora López Jiménez resultaron lesionados tras accidentarse en el sector del Dorado, Managua. Aparentemente, Roche Hernández conducía la motocicleta acompañado de López Jiménez cuando, de manera repentina, un perro se les atravesó en el camino. La inesperada situación provocó que el conductor perdiera el control de la moto, haciendo que ambos cayeran violentamente al asfalto. Al lugar acudieron ambulancia Cruz Blanca, cuyos socorristas brindaron atención prehospitalaria a los lesionados antes de ser trasladados al hospital Manolo Morales, donde quedaron bajo valoración médica.
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1: En las internacionales, científicos descubren nueva especie de pulpo azul. Científicos han descubierto una nueva especie de pulpo azul diminuto en las profundidades de Galápagos a 1733 bajo el mar, informa el Museo Field de la Historia Natural de Estados Unidos. El ejemplar, del tamaño de una pelota de golf, fue bautizado como Microlene galapagensis para no dañar algún espécimen. Los investigadores usaron microtomografía 3D que revelaron sus órganos internos sin abrirlo. Según el comunicado del Museo de Field, el descubrimiento subraya que lo poco que se conoce del océano profundo, la urgencia de proteger estos ecosistemas. La 625, estudio revela que trabajar 4 días a la semana no afecta a la productividad en las empresas. En Australia se realizó un estudio en el que se llegó a la conclusión de que semanal laboral de 4 días puede mantenerse sin afectar la productividad e incluso mejorar el rendimiento de las empresas. Los resultados contundentes: 14 de las 15 empresas decidieron mantener el sistema tras finalizar el periodo de prueba y ninguna registró caída en el indicador analizado. 6 compañías incluso aumentaron su rendimiento, mientras que las demás afirmaron que los niveles se mantuvieron estables. El estudio, dirigido por el profesor John Hoskin de la Universidad de Deakin, abarcó sectores muy diversos, desde tecnología sanitaria, publicaciones hasta administración inmobiliaria. Los investigadores señalaron que muchas empresas no adoptaron el cambio solo para producir más, sino también para combatir el agotamiento laboral. De las 15 compañías, se indicaron que reducir el desgaste profesional es su principal motivación. Las 6:26 y confirma segundo caso positivo de hantavirus en España. Las autoridades sanitarias de España confirmaron el segundo caso positivo de hantavirus. Esto luego de realizar un PCR a una de las personas que permanecen en cuarentena preventiva en el Hospital Central de la Defensa Gómez Ulloa en Madrid. El caso corresponde a un contacto cercano identificado dentro del seguimiento epidemiológico. El seguimiento se activó tras la detención inicial del brote en el crucero Hondius. La persona afectada, que no presenta síntomas, ha sido trasladada a la unidad de aislamiento del mismo centro de salud. Las 6:27, centros médicos del Congo han sufrido ataque. En medio de una semana, varios centros médicos de la República Democrática del Congo han sufrido ataques en medio de la crisis actual por el brote del ébola que afecta al país y a Uganda. El primer incidente ocurrió el 21 de mayo en Huampara, donde un centro de tratamiento resultó incendiado después que se impidiera a la familia de un fallecido presuntamente por ébola recuperar el cuerpo. Varias personas dos días después prendieron fuego a la zona de aislamiento en una clínica y en Mongualú, lo que provocó la huida de al menos 18 pacientes con ébola. Varias personas. Entonces, un tercer ataque se registró el día 24 de mayo en la misma zona, cuando un grupo de jóvenes irrumpió en un hospital exigiendo los cuerpos de dos familiares muertos por esa enfermedad. El director del hospital, Richard Loducu, indicó que durante el asalto se escucharon disparos dentro del recinto sanitario. 6:28 minutos y piloto sufre infarto cuando volaba a 9.000 metros de altura. Estando a 9.000 metros de altura, el piloto de un avión comercial sufrió un infarto cuando volaba desde la isla española de Tenerife hasta la ciudad británica de Birmingham. El percance obligó al copiloto a realizar una maniobra de aterrizaje de emergencia. Esto sucedió en el vuelo LS-1266 de la compañía JetBlue, que transportaba viajeros británicos de vuelta a su país de la isla Atlántica. El piloto comenzó a sentirse mal. La tripulación se afanó en buscar un médico entre los viajeros a bordo. Los 220 pasajeros vivieron una escala imprevista, pues el copiloto se vio obligado a aterrizar en el aeropuerto de Oporto, en Portugal. Y tras el aterrizaje, los servicios de emergencia acudieron a atender al paciente en la misma pista. Posteriormente lo trasladaron a un centro hospitalario portuense. Por más de 13 horas, los pasajeros permanecieron en el aeropuerto Francisco Sá Carneiro a la espera de la llegada de otro piloto para continuar la ruta. Y en Curiosa ponen a la venta un pueblo de $625,000 en Estados Unidos. Hell, un pequeño pueblo en estado de Michigan, Estados Unidos, ha salido oficialmente al mercado inmobiliario y ahora cualquiera con $625,000 podría convertirse en el dueño de la localidad. La peculiar comunidad, famosa por su nombre y sus atracciones turísticas, incluye negocios, edificios, terrenos y hasta un campo de mini golf. Este pueblo está en Michigan. Tiene una historia peculiar, pues es una comunidad no incorporada del condado de Livingston, dentro del municipio de Putnam Township, aproximadamente a 20 millas al noreste de Ann Arbor. Entonces, al no ser una comunidad incorporada, no tiene límites definidos legalmente ni estadísticas de población propia. El lugar comenzó a poblarse en 1838, alrededor de un aserradero, un molino harinero, una destilería y una taberna. En sus mejores tiempos, los agricultores de la zona tenían mucho éxito en el cultivo de trigo y también cantaban con una gran abundancia de músicos, y también tenía mucho grano para vivir entre ellos mismos. Y para finalizar, compañía china lanza la primer robot humanoide femenino. La compañía china Lin Dynamics lanzó oficialmente al Lin X Luna, un robot que describen como el primer humanoide femenino de tamaño completo. La compañía informó a la empresa que el androide pues no está pensando para tareas industriales. Detalló que este androide está diseñado para espacios comerciales, parques temáticos o eventos de marca. El Luna mide 160 centímetros de altura, cuenta con 27 grados de libertad en su cuerpo. Esto le permite al primer humanoide femenino moverse con gran precisión. Bueno, sigamos al final de las informaciones de hoy. Les dejamos a continuación con un resumen de lo informado esta mañana. Gobierno de Nicaragua entrega 64 kilómetros de carretera en Guanaguana, Paiguas, Costa Caribe Sur. Seminario Regional del Caribe del Comité Especial de Descolonización en Nicaragua. Capturan a 40 sujetos por delito de peligrosidad en Managua. Más de 124.000 servicios y atenciones son garantizados por el Ministerio del Interior. Realizan el concurso La Madre Más Bella en Moyogalpa. En internacionales, científicos descubren nueva especie de pulpo azul. Y estudio revela que trabajar 4 días a la semana no afecta la productividad de las empresas. Confirma el segundo caso positivo de hantavirus en España. Centros médicos del Congo han sufrido ataques. Piloto sufre infarto cuando volaba a 9.000 metros de altura. En Curiosas ponen a la venta un pueblo de $625,000 en Estados Unidos. Y compañía china lanza primer robot humanoide femenino. 6:31, amigas y amigos, fueron nuestros titulares e informaciones correspondientes a este día, martes 26 de mayo del año 2026. Le invitamos a continuar con nuestra programación. Tengan todos un buen día.

Sigue luchando, Brian Wilson. Sigue luchando. Y dijo una frase. Que yo siento que ya estaba ahí en el corazón de los que resistieron la invasión del colonialismo, de los que resistieron y derrotaron a los yanquis en San Jacinto, a los que se reunieron con Sandino cuando Sandino queda solo, y luego ya son 29 y con Sandino son 30. Imagínense, 30. ¿A quién se le pasaba por la cabeza enfrentarse al ejército de los Estados Unidos? Pero ahí cabe lo que manifestaba Brian Wilson. Llega un momento, dice, en que uno le pierde el miedo al miedo. Pierde el miedo de tener miedo. Sí. Y aquí este pueblo ha perdido el miedo de tener miedo. Esta juventud ha perdido el miedo de tener miedo.

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buenos días, ¿qué tal? ¿Cómo están? Un gusto saludarles. Ya estamos en el programa Sobre la Jugada, aquí en Radio Nicaragua, la voz deportiva que se oye. Saludos a nombre de Francisco Cáceres, que nos acompaña, nos asiste en controles. Cariño de siempre de este servidor, Juan Perdic Martínez. Hoy estamos a martes 26 de mayo del 2026. Ya está la Selección Nacional de Fútbol en Sudáfrica. Ya están los muchachos del azul y blanco por aquellos lados para disputar su primero de dos amistosos en la ventana FIFA, en la fecha FIFA. Primero contra Sudáfrica y luego contra el equipo de Paraguay. Y luego contra el equipo de Paraguay, a propósito de que estamos a 16 días de que arranque la Copa del Mundo United 2026. Lanzó Jonathan Loaiziga el día de ayer y Loaiziga está muy bien, Jonathan Loaiziga. Ayer el equipo de Arizona Diamondbacks derrotó 6-2 a los Gigantes de San Francisco. El partido por Arizona lo ganó Merrill Kelly, que se apuntó su quinta victoria de la temporada. Y bueno, Merrill Kelly lanzó 7 sólidos episodios de 4 hits, par de carreras, 2 limpias, 2 bases por bolas, 4 ponches. Le relevó Jonathan Loaiziga. Loaiziga lanzó un inning. Le dieron un doble, le abrieron con doble a Jonathan Loaiziga. Pero pudo sacar el episodio sin carreras, sin más complicaciones que esa. 14 picheos, 9 de ellos strike. Y su efectividad quedó en 2.66. Por los Diamondbacks, el partido lo cerró Brandin García. Brandin García, que lanzó un inning, 0 hit, 0 carrera. Ganaron los Arizona Diamondbacks al equipo de los Gigantes de San Francisco. La efectividad de Loaiziga quedó en 2.66. Ayer en el baloncesto de la NBA, los Knicks reventaron y completaron barrida sobre los Cleveland Cavaliers en el cuarto partido de la final de la conferencia este del baloncesto de la NBA. En este caso, Cleveland derrotó 130-93. 130-93 al equipo de Cleveland. Nueva York ganó el primer cuarto 38-26, ganó el segundo 30-23, ganó el tercero 30-22 y ganó el cuarto 32-22. Es la victoria número 11 en fila de Nueva York en esta postemporada. En la primera ronda le clavaron 3 seguidos a Atlanta. Nueva York ganó el primero, Atlanta ganó el segundo. Y luego Nueva York ganó 3 seguidos. Luego barrieron a los 76ers y ayer completaron barrida sobre los Cleveland Cavaliers. Así que Nueva York es el flamante equipo campeón de la conferencia oeste y ahora espera rival, que saldrá entre Espuelas de San Antonio y el equipo de Oklahoma City Thunder. Esa final en la conferencia oeste está cara de perro. Hay dos victorias para las Espuelas y dos victorias para Oklahoma. Ayer, pues, Nueva York volvió a repartir muy, muy, muy bien su ofensiva. Estuvo muy bien OG Anunoby con 17 puntos. Karl Anthony Towns, 19. Y Michael Bridges, 15. Jalen Brunson, 15. No fue necesario de una gran actuación de Jalen Brunson, el motorcito de los Knicks, para que el equipo neoyorquino pudiese dinamitar y completar barridas sobre un equipo de Cleveland desdibujado, desarmado, que empezó con mucha energía, pero que no pudo igualar ni en intensidad, ni en efectividad, ni tácticamente a unos Knicks que están inspirados, que están jugando su mejor baloncesto.
importante lo que hace la banca de Nueva York. Por ejemplo, Landry Shamet, 16 puntos. Miles McBride, 11. Y luego aportes de Tyler Colec, 8. Mitchell Robinson, 8. Increíble. Increíble. Por los Cleveland Cavaliers, el mejor fue Donovan Mitchell. O sea, 31 puntos de Donovan Mitchell, su estrella, pero no alcanzó. Buena actuación también de Evan Mobley, que aportó 15. James Harden, 12. Así que Mike Brown, ex director técnico de los Cleveland Cavaliers, ahora al frente de los New York Knicks, va a la final de la NBA. Es una final durísima contra quien sea que pase. Y bueno, los analistas han situado a las escuelas o al vigente campeón Oklahoma como los favoritos para ganar el título esta temporada. Pero estos Knicks están jugando de manera impresionante. No solamente que tienen 11 victorias al hilo, sino que han estado estableciendo diferencia de casi 20 puntos sobre sus rivales en esta racha. Es una cosa impresionante. Los Knicks no llegaban a una final desde 1999. En esa ocasión la jugaron contra las espuelas, dicho sea de paso, y la perdieron en 5 partidos. Las espuelas eran mucho equipo para aquellos Knicks de Nueva York, liderados por Latrell Sprewell, al que se le ha visto acompañando al equipo en esta serie, o se le vio pues acompañando al equipo en esta serie final contra Cleveland. Y si no mal me recuerdo, también tenían a Alan Houston. Pero aquellas espuelas tenían a David Robinson, a Tim Duncan, a Manu Ginobili, a Tony Parker. Un equipo dominante por esos años, el equipo de San Antonio. Ayer yo les decía que particularmente pienso que Oklahoma va a avanzar a la final, que Oklahoma va a ser el campeón del oeste. Es lo que yo creo. La serie está bien pareja y eso lo refleja el balance después de 4 partidos. 2 triunfos para San Antonio, 2 para Oklahoma. San Antonio abrió esta serie ganando en Oklahoma, pero el equipo de Shai Gilgeous-Alexander y compañía fueron a San Antonio a ganar también un partido en condición de visitante. Entonces ha habido mucha igualdad, mucha paridad. Pienso que a San Antonio le puede pasar factura la inexperiencia. Un equipo muy joven. Ese equipo tiene un promedio de edad de menos de 23 años, incluyendo a su estrella, Víctor Wembanyama. Y obviamente San Antonio va a necesitar de grandes actuaciones de Wembanyama. Al menos los 2 partidos que ha ganado San Antonio es con un Wembanyama en estado pletórico. No sé si Wembanyama será capaz de tener ese rendimiento sostenido. Digo, rendimiento extraordinario, porque el tipo siempre está. Pues yo creo que va a ser Oklahoma. Nueva York contra Oklahoma, perdió los 2 partidos de la temporada regular. Y contra San Antonio tuvo balance positivo. Nueva York ganó 2, perdió 1. Pero yo particularmente creo que Oklahoma es un equipo más a la medida para los Knicks. Va a estar duro. Hay gente que está impresionada, obviamente, por lo que han hecho los Knicks en la conferencia este. Pero si bien creo que los Knicks van a ser un rival
espectacular en la final contra cualquiera de los dos. El favorito será cualquiera de los dos equipos del oeste que avance. O bien San Antonio o bien Oklahoma. Pero cuidado, estos Knicks están jugando un gran baloncesto. 11 victorias al hilo. No va a ser tan fácil contra Cleveland. La verdad es que Cleveland no pudo aguantar el ritmo ofensivo. Defensivamente aflojó. Desde el punto de vista de la ofensiva, más allá de Donovan Mitchell, algunos chispazos de Evan Mobley, faltó el aporte de la banca. Y quizás la gente hubiese querido ver una mejor versión de James Harden. Pero bueno, ahí está. La final arranca los primeros días de junio. Habrá primero que definir al campeón de la conferencia oeste, que a propósito juegan el día de hoy. A propósito juegan el día de hoy. Para hoy el quinto partido, martes 26 en Oklahoma. Regresa la serie a Oklahoma. 6:30 hora de Nicaragua. 6:30. Entonces el formato es: los dos primeros van 2-2. Sí, van 2-2, 1-1, y de ser necesario, un séptimo partido se jugaría en Oklahoma. Sí, entonces hoy el quinto partido es en Oklahoma, 6:30 hora de Nicaragua. El sexto partido sería en San Antonio. Y de haber un séptimo, sería en Oklahoma. Entonces, ese es el formato. 2-2-1-1-1. Ahí está. Durísima esa serie. El último partido lo ganó San Antonio de manera contundente. Pero, como les digo, yo creo que Oklahoma, por su experiencia, es el que va a avanzar por segundo año consecutivo a la final. Dice, hola, buenos días, ¿cómo amaneciste, hermano? Una pregunta, ¿cómo ves a Luis Enrique, si logrará ganar otra vez la Champions League? Y me pregunto yo, ¿será que a Mbappé no le dará nostalgia ver que su ex equipo gane dos Champions consecutivos? Primero las tienen que ganar. Y el que se fue para el Real Madrid para poder ganar la Champions no ha ganado nada. Bendiciones a ti y a tu familia. Dice al Sofri mi Fifi. Nos decía nuestro querido Capi Obando. Atentamente, Manuel Estrada. Dice, hermano, ayer escuché un debate entre dos cronistas deportivos sobre la serie pasada entre León y Bóer. Y había uno que decía que los juegos entre León y Bóer ya no tenían relevancia y que ya no era un clásico nacional. ¿Qué opinás? ¿Qué opinás vos? A mí me parece que este tipo no es profesional, porque el hecho de que él sea de Managua y que sea boerista no tiene que decir. Se merenda cosa, porque se le olvida que León, aún dando tumbos, el León no se dejó barrer la serie, porque el Carazo le ganó los cuatro partidos, pero el Bóer no. Y yo entiendo que cuando León juega contra el Bóer son buenos partidos, por algo se le llama el Clásico Nacional, y se le olvida que León es el equipo más ganador en todas las competencias, seguida por el Bóer. Y para más relevancia, el último campeonato de León es el que le ganó León al Bóer. Espero tu comentario. A mí particularmente me gustó la serie, chicos. Fíjate, me gustó la serie. Me gustó la serie Bóer-León. Para mí sigue siendo el clásico nacional. Lo que pasa, Manuel, es que eso depende
Eso depende mucho de cómo... Sí depende mucho de cómo estén los equipos. De cómo estén los equipos. Fíjate que yo estaba viendo la rotación de León, Manuel. Y a mí se me hace mejor que la del Bóer. Por cierto, le dieron de baja a dos peloteros. León le dio de baja a dos peloteros. A Oman Gutiérrez, que fue explotado en el juego número 3. Que el Bóer ganó por nocaut 13-3. Osman solo se pudo sostener un episodio de un tercio. Pitcher de selección nacional con mucha experiencia. Y le dieron de baja Mesa. Estaba viendo el comunicado de León. Para mí sigue siendo el clásico nacional. Para mí sigue siendo el clásico nacional. Lo que pasa es que León en los últimos años ha volado bajito. Y yo creo saber por qué. Yo creo que es un tema de... Es un tema dirigencial. Los peloteros caracterizados que tiene León necesitan sentirse motivados, chicos. Necesitan sentirse motivados porque no vamos a ser hipócritas aquí y pensar que peloteros como Osman, como Dilmer Mejía, que ya se fue, esos peloteros caracterizados van a jugar por el salario establecido por el Pomares, Chico Cáceres. Es como que vengan en la directiva y... Espero que la directiva esté en todo su derecho de decir, mira, esto es lo que hay, esto es lo que te podemos pagar. Si te gusta bien, si no... Porque todos sabemos que los peloteros caracterizados no tienen el salario que establece el Pomares, chicos. La junta directiva les complementa. Entonces ya tienen... ¿Ustedes qué creen que Cuthbert, que Dilmer Mejía, que Milcar Pérez, que Roger Leitón están ganando el salario que establece el Pomares, chicos, para los peloteros de su categoría? Hay peloteros A, B y C, y los peloteros que están en la selección nacional, los que han sido parte de la selección nacional. Pero yo veía la rotación que estableció León, por ejemplo, abrían Confidencio, seguían con... A ver, era Fidencio, estaba Osman, estaba Junior Telles. Fidencio, Brian Torres, Osman y Junior Telles. En el papel esa es mejor rotación que la del Bóer, que iba a tener a Dilmer, a Jared Alvir, a Lester Medrano. Ya no me acuerdo cuál fue el último abridor del Bóer. Es mejor que la rotación del Bóer. Y entonces de repente ves peloteros como Valle, como Mesa, como Marvin Martínez. Algunos que ya tienen sus añitos, Farri Tobal. Y vos decís, este no es mal equipo. Este equipo debería estar mejor. Es más, y la serie podrá decir 3-1, chicos, pero fue una serie que León la peleó. El primer partido del Bóer hace 7 carreras en el primer inning. Pero León responde con 3 ante Dilmer Mejía. Al final es un partido que termina 9-7. Estaba ganando el Bóer más o menos cómodo. León hace 3 carreras en su última bateada y lo termina ganando 9-7 con Sergio Maña salvando partido para el equipo del Bóer. Ganó Dilmer, salvó Sergio. El juego número 2 lo gana León, chicos. O sea, 1-1. Y luego, el domingo, se van a jugar al estadio Enrique Muñoz, ahí en Villa El Carmen.

una serie bonita. A mí particularmente me gustó. Entonces, yo pienso, y no por quedar bien con Manuel, que sigue siendo el clásico nacional. Que León esté en horas bajas, que León no se parezca a lo que ha sido históricamente León, chicos, ese es otro rollo. Y les voy a poner un ejemplo. Miren, antes de irnos al cambio, en España no siempre Real Madrid-Barcelona fue el clásico, chicos. Creo que en algún momento fue Real Madrid-Atlético de Bilbao. No sé si en otro momento. Sí, yo creo que sí. Creo que ese fue el primer clásico. Sí. Yo tendría que irme a hemeroteca, chico, para saber desde cuándo el clásico del fútbol español es Barcelona-Real Madrid. Barcelona-Real Madrid. No sé si fue a partir de los años 80, pero yo les diría que Barcelona-Real Madrid se acentuó del 90 para acá, chico, ¿verdad? Del 90 para acá. Pero no siempre fue el clásico en España, Barcelona-Real Madrid. Ok. Barcelona ha tenido sus bajones, el Real Madrid también. Chico, pero pasarán muchísimos años, pero no sé cuánto tiempo tendría que pasar, chico, o qué tendría que pasar con el Real Madrid o el Barcelona para que dejara de ser el clásico del fútbol español. No sé qué tendría que pasar, que se fuera el Real Madrid a segunda división o que se fuera el Barça a la segunda. No sé. O que de repente, pero no sé qué tendría que pasar para que. Entonces lo mismo sucede con León y con el Bóer. A ver, ¿de qué otro clásico nacional podemos hablar aquí, chicos? Puede ser que hayan clásicos regionales. Por ejemplo, el fútbol, chicos. El fútbol en Nicaragua, Liga Primera, tiene el clásico nacional, que es Real Estelí, así que dirían, pero no siempre ese fue el clásico del fútbol nacional. No sé si en algún momento fue Diriangén Santa Cecilia, no sé si fue Diriangén La UCA, chico, que tenía un equipazo en los años 60, no sé. No lo sé, la verdad que no lo sé, pero quizás del 90 para acá, porque el primer título del Real Estelí llegó en el 90, 91, por ahí. Entonces, sí, que León no está bien, porque de que se juega con el formato Pomares, este formato Pomares, creo que estamos hablando del 2009, chicos, León solo ha ganado un título, es muy poco. Es muy, muy, muy, muy poco para lo que ha sido la rica historia beisbolera y ganadora de León. Entonces, si me preguntas a mí, al menos en la transmisión, porque ese fue el partido que nosotros tuvimos aquí, para mí sigue siendo el clásico nacional. Y para mí fue una bonita serie. Cuando yo veo la rotación de abridores de León, yo digo, ojo, ¿y si esa rotación de abridores es mejor que la del Bóer? Pues Fidencio, Brian Torres, Osman Gutiérrez, Junior Tay. Chico, ya quisieran muchos equipos tener ese. Y el Bóer, apartando a Dilmer, porque no está santo. Jared, Lester Medrano, que ha hecho un buen trabajo. No sé si el último abridor del Bóer fue Elder Martínez. No sé, no voy a revisar. Voy a revisar, pero yo. Y luego ves el line-up y vos decís, este equipo no es mal equipo, ¿qué pasa? Pues, ¿por qué no encuentran un buen funcionamiento, un buen desempeño? Yo quiero pensar que es un tema de es un tema ahí de que quizás el equipo no está pagando buenos salarios, chicos. Sí. Y nadie puede obligar a la junta directiva realmente. Pero ya les digo yo que ni crean que Cuthbert, que Dilmer, que Milcar, que Roger Leitón están con el salario Pomares. Hay un complemento.

o que Taylor Crawford o Angelo Bando estaban con el salario Puma, o que Dwight Britton en las minas está con el salario Pomares, chicos, y así muchos peloteros caracterizados. Entonces aquí está el partido que gana el Boer, el cuarto partido de la serie. Entonces el Boer lo tuvo de abridor a Felipe Aguilar, le relevó Elder Martínez, le siguió JC Ramírez y el juego lo ganó Sergio Maña, lo perdió Joaquín Acuña. Entonces Felipe Aguilar, y déjenme irme un poquito más atrás. Entonces, campeón, para mí Manuel, León Boer sigue siendo el clásico nacional. A mí particularmente me gustó la serie. Yo sí veía al Boer ganando la serie, así como quedó 3-1, pero al Boer le costó, sobre todo los desafíos que finalizaron con score cerradito. Al Boer le costó. A mí me gustó, fue una serie competitiva. ¿Qué pasó, digamos, en esa serie que después León ha dado de baja por conveniencia a Osman Gutiérrez y a Mesa? Y eso significa que no lo puede inscribir ningún otro equipo. No sé qué habrá sucedido, la verdad. La verdad es que no sé, no conozco las interioridades yo de las cosas que pasan ahí en León, pero por algo, muchos peloteros buscan nuevos horizontes, chicos, bien jugar fuera, o bien algunos ya tienen cédula de Managua y pueden hacerlo de Dilmer, pues. Entonces, León Boer sigue siendo el clásico nacional del béisbol en Nicaragua. Sí, que León es un equipo que no ha estado a la altura de su historia desde que jugamos con este formato, ¿no? El formato Pomares 2009 para acá. Sí, solo un título lo ganó Sandor, por cierto, para los que quieren desprestigiar a Sandor, lo ganó Sandor y eso le da más valor. Pero sigue siendo el clásico nacional. A propósito, pues, y les pongo otro ejemplo. El AC Milán es un grande del fútbol europeo venido a menos en los últimos años. No se clasificaron ni para la Champions. Se las dejó en la mano el Como de Cesc Fàbregas. Pero AC Milán Inter, porque el Inter sí está bien, sigue siendo el clásico de la Madonina, por ejemplo. Me dirán algunos, es que no hay otro. Sigue siendo el clásico de la Madonina. Y siempre serán atractivos los Inter AC Milán, los Inter Juventus. AC Milán Napoli, eso. Entonces, a mí particularmente me gustó la serie. Creo que León la peleó. Y pudo incluso haber sacado una división de honores. Pero bueno, ahí lo dejamos. Chicos, 7:12. Vamos a ir rápidamente con nuestros anunciantes y luego regresamos.

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Atentos, Francisco Cáceres, a la revista en línea. 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De 8 a 11, chicos, la revista en línea. De 8 a 11, la revista en línea. 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Hoy es el sorteo. Hoy es el sorteo que va a organizar y distribuir a los 20 equipos o los grupos que involucra a 20 equipos de Centroamérica para lo que va a ser la próxima edición de la Copa Centroamericana. El sorteo se llevará a cabo hoy, martes 26 de mayo, 6 p.m. hora de Nicaragua. El evento tendrá lugar en Miami y definirá la distribución de los 20 clubes clasificados en sus respectivos grupos. Para el sorteo, los 20 participantes han sido divididos en 5 bombos con 4 equipos cada uno. Esta distribución se basa en el ranking de clubes. Por ejemplo, los equipos del bombo 1 serán cabezas de serie, que son los mejores clasificados según el ranking de clubes de la CONCACAF. Y ahí tenés a la Liga Deportiva Alajuelense, al Club Sport Herediano, al Olimpia, bueno, los dos primeros equipos de Costa Rica, al Olimpia de Honduras y al Municipal de Guatemala, el equipo del profe Mario Acevedo. Del bombo 2 al 5 incluyen el resto de los equipos confirmados, entre ellos los representantes nicaragüenses Real Estelí y Cacique Diriangén. En el caso del Real Estelí está en el bombo 4 y el Diriangén está en el bombo 5. Entonces, chicos, hoy vamos a saber en qué grupo queda el tren, en qué grupo queda y a qué rivales van a enfrentar. El torneo, contará con la participación de 20 clubes provenientes de 7 asociaciones miembros de CONCACAF en Centroamérica, cada uno de los cuales obtuvo su clasificación con base en su desempeño en su respectiva liga nacional. Los clubes participantes son los siguientes: por ejemplo, de Belice está el Verdes. Belice solamente tiene un representante. Costa Rica tiene 4: el Club Sport Herediano, Cartaginés, Deportivo Saprissa y Liga Deportiva Alajuelense, los más fuertes, y los más ganadores. El Salvador tiene a 3, Alianza, el FAS, que salió campeón recientemente ante Águila, y Firpo. Yo creo que a Águila le valía solamente ganar el título para estar en Copa Centroamericana. Perdieron contra el FAS y se quedaron fuera. Águila enfrentó en las últimas 2 ediciones al Real Estelí en la segunda edición. Esa fue una bonita eliminatoria.
primero jugaron aquí en el Estadio Independencia y luego el Real Estelí tuvo que ir al Cuscatlán. Tremendo ambiente ese del Estadio Cuscatlán. Nunca había sentido una afición tan hostil como la del Cuscatlán ese día. Y miren que el Real Estelí ha estado en grandes escenarios en Centroamérica, en el Estadio Ricardo Saprissa Aimá, en el Estadio de la Liga Deportiva Alajuelense, en el Cuscatlán, en el Rommel Fernández, en el Estadio de Cartago, también jugando aquella eliminatoria épica y espectacular contra Herediano. Pero de las atmósferas más pesadas y más hostiles que al menos este servidor ha podido sentir, esa del Estadio Cuscatlán. Y bueno, mucha gente no entiende por qué El Salvador tiene 3 equipos y Nicaragua no. Creo que en el coeficiente a nivel de clubes estamos mejor, pero bueno, habrá que preguntar si habrá alguna revisión. Y cuando Nicaragua tuvo 3 cupos fue porque el Real Estelí llegó a la final. Entonces, como premio, uno de los equipos que llega o los equipos que llegan a la final se les da un cupo más. Guatemala tendrá también a 4 representantes. Recordemos que hubo un equipo guatemalteco, el Chelaju, que llegó a la última final contra la Liga Deportiva Alajuelense y la perdieron. La Liga ha ganado las 3 primeras ediciones. Por ahí que la Liga este año a nivel local no le fue muy bien, pero hombre, tienen el caché de haber ganado las 3 primeras ediciones de esta competición. Guatemala tiene a Antigua, a Chelaju, a Municipal y al Deportivo Mixco. Se quedó fuera Comunicaciones del Fantasma Figueroa. Tenía yo la esperanza de ver a Comunicaciones en Copa Centroamericana y que quizás el sorteo le dé parar a enfrentar a un equipo nicaragüense, o bien al Cacique o bien al Real Estelí. Creo que eso hubiese sido interesante desde el punto de vista morbo, ¿verdad? Que el Fantasma regresara por estos lados, escucharlo en la conferencia de prensa y bueno, hablar con el Fantasma, que creo yo hizo un buen trabajo al frente de la selección nacional en el último proceso mundialista. Honduras tiene 3 representantes: Maratón, Olimpia y Motagua, el último campeón o el campeón del Clausura. Nicaragua 2, Diriangén y Real Estelí. Y Panamá tiene 3 cupos: Alianza, el Plaza Amador y el Umbesit FC. Entonces, CONCACAF llevará a cabo el sorteo de la fase de grupos de la Copa Centroamericana. El sorteo se realizará mediante un sistema de bombo único que involucra 5 bombos. Los clubes participantes han sido distribuidos en bombos de acuerdo con el ranking de clubes de CONCACAF. Al 25 de mayo de 2026, los 5 bombos estarán conformados de la siguiente manera. Bueno, los equipos del bombo 1, que son los mejores rankeados, serán los cabezas de serie, y a partir de ahí van a ir saliendo las bolitas hasta que se completen todos los grupos. Todos los grupos. El sorteo comenzará seleccionando aleatoriamente una esfera del bombo 1 y asignado ese club, ¿qué tal, cómo estás?, al grupo A en la posición A1. Este proceso se repetirá para todas las esferas del bombo 1, colocando a los clubes en orden secuencial en la posición 1 de los grupos B, C y D. Sí, claro, serán los cabezas de serie. Se seguirá el mismo procedimiento para los bombos 2, 3 y 4 y 5, utilizando las posiciones de los grupos 2, 3 y 4 y 5, respectivamente. Al finalizar el sorteo, cada grupo contendrá un club de cada bombo y no más de 2 clubes de la misma asociación miembro. Hemos visto en los últimos años pues que hay grupos con a veces 2 equipos. 2 equipos del mismo país no pueden ser en la fase de grupos, no puede haber 2 equipos del mismo país. Por ejemplo, ya coincidieron en una ocasión el Managua FC contra el Real Estelí. Creo que esa fue en la segunda edición. Eran 2 equipos de Nicaragua en el mismo bombo. No he visto todavía al Diriangén contra otro equipo nicaragüense. No lo recuerdo. En 3 ediciones no lo recuerdo.
Bueno, la fase de grupos, la semana 1 se va a jugar del 28 al 30 de julio del 2026, la semana 2 del 4 al 6 de agosto. Bueno, esto arranca en julio, finales de julio. Y ya los cuartos de final serían en septiembre, semifinales y play-in en octubre, y las finales el 2 y el 6 de diciembre. Entonces, hoy a las 6 de la tarde, el sorteo de la Copa Centroamericana. Bueno, y ahí estarán nuestros dos representantes, el Cacique de Irianjén y el Real Estelí. Bueno, vamos a, chicos, estamos a las 7:25. 7:25, sí, 7:25. Bueno, vamos a compartir información de las grandes ligas. Vamos a compartir información de las grandes ligas. Ayer se lanzó un no-hitter en las grandes ligas, Chico Cáceres. Los Astros de Houston derrotaron 9-0 a los Vigilantes de Texas, a los Rangers. Yo recuerdo que antes algunos decían los rancheros, chicos, son los Vigilantes de Texas. Entonces, es un no-hitter que bordó el abridor Tatsuya Imai y dos relevistas. Lanzaron juegos sin hit combinado a los Rangers de Texas. El derecho de los Astros de Houston, Tatsuya Imai, y los relevistas Steven Oker y Alin Versanta, este tipo tira durísimo, se combinaron para lanzar un juego sin hit ni carreras en una victoria 9-0 sobre los Rangers de Texas este lunes. Fue el primer juego sin hit ni carreras en las mayores desde que Shota Imanaga y dos relevistas de los Cachorros de Chicago se combinaron en una victoria 12-0 sobre los Piratas de Pittsburgh. Eso fue el 4 de septiembre de 2024. Ningún lanzador ha completado un juego sin hit ni carreras de juego completo desde Blake Snell de los Gigantes de San Francisco contra Cincinnati el 2 de agosto del 2024. El dominicano Santa, de 23 años, lanzó dos entradas perfectas y se convirtió en el primer lanzador en terminar un juego sin hit ni carreras en su debut en las grandes ligas. Oye, estaba debutando. Chicos, le dieron los dos últimos episodios y él preservó el no-hitter, ¿oíste? ¿Ah? Cacheció, ¿oíste? Alin Versanta se llama y tira duro, chicos. Este tipo tira fuego. Y Mai trabajó 6 entradas en el 17º juego sin hit ni carreras de temporada regular en la historia de los Astros. Y el cuarto, que fue un esfuerzo combinado, también lograron un juego sin hit ni carreras combinado en la Serie Mundial de 2022 cuando 4 lanzadores lo consiguieron contra el equipo de los Phillies de Filadelfia. El dominicano Ronel Blanco lanzó el juego sin hit ni carreras anterior de los Astros en una victoria 10-0 sobre Toronto el 1 de abril de 2024. De hecho, Houston ha logrado 3 de los últimos 7 juegos sin hit ni carreras en las mayores. Framber Valdez blanqueó a Cleveland 2-0 el 1 de agosto del 2023. Se le da bastante a los lanzadores de los Astros de Houston lanzar juegos sin hit ni carreras en las últimas temporadas. Oker tomó el relevo para abrir la 7ª entrada la noche de lunes después de que Imai consiguiera 16 outs ante los 16 bateadores que enfrentó. Estuvo perfecto. Imai dio bases por bolas a 3 de sus primeros 4 bateadores. Imagínate, y luego enderezó, chico. Pero se benefició de una doble matanza en la primera entrada antes de asentarse y encontrar el ritmo. Santa entró en la octava y retiró a los 6 bateadores que enfrentó. Su lanzamiento número 24 fue un tercer strike cantado contra Brandon Nimmo, que puso fin al juego después de que una impugnación ABS del bateador fuera confirmada como strike. Los Rangers se quedaron sin hit por 6ª vez, la primera desde que Corey Kluber lanzó un juego sin hit ni carreras para los New York Yankees contra ellos el 19 de mayo del 2021. Bueno, y Imai lanzó 57 de sus 97 picheos en la zona de strike, ponchó a 2
Y Mai, de 28 años, está en su primera temporada en las Grandes Ligas tras llegar desde Japón. Tenía marca de una victoria y dos derrotas y efectividad de 8.31 en sus primeras 5 aperturas con los Astros. A veces hay que tenerle paciencia a estos lanzadores. Y mira que empezó mal, cediendo bases por bolas, pero está enderezando. Estos peloteros japoneses, estos lanzadores japoneses son fuera de serie. Imai se unió a los Astros en enero tras acordar un contrato de $54 millones por 3 años. Fue elegido al Juego de Estrellas en 3 ocasiones durante 8 temporadas en Japón. Y la campaña pasada tuvo marca de 10-5 con efectividad de 1.92 para los Blue Lions de la Liga del Pacífico, con 178 ponches en 163 episodios y 2/3. Bueno, ahí está. Y también en notas de Grandes Ligas, chico, estaba viendo el impresionante trabajo de un muchacho chico que se llama Jacob Misiorowski. Es lanzador. Yo creo que estuvo con el equipo de Estados Unidos en el Clásico Mundial de Béisbol. Voy a chequear el dato. El equipo de los Cerveceros derrotó 5-1 a los Cardenales de San Luis. Jacob Misiorowski igualó un máximo de su carrera con 12 ponches y llevó un juego sin hit hasta la 6ª entrada, mientras los Milwaukee Brewers, o los Cerveceros de Milwaukee, derrotaron 5-1 a los Cardenales de San Luis. Esto fue ayer lunes. Christian Yelich conectó un cuadrangular de 2 carreras y Andrew Vaughn se fue de 4-3 para que los Cerveceros ampliaran 2.5 juegos su ventaja en la división central de la Liga Nacional sobre San Luis. Misiorowski, que tiene balance de 5 victorias y 2 derrotas, realizó 57 lanzamientos de al menos 100 millas por hora, chicos. Y luego te voy a dar otro detalle. Oí bien este detalle, este tipo lanza fuego. Misiorowski realizó 57 picheos de al menos 100 millas por hora. La mayor cantidad en un solo juego desde que comenzó el registro en 2008. Interesante. Esta estadística se lleva desde el 2008. El récord anterior en un solo juego era de 47 de Hunter Green de los Rojos de Cincinnati contra los Cardenales el 17 de septiembre de 2022. Alcanzó una velocidad máxima. Esto es una barbaridad. De 103.4 millas por hora, mientras que permitió una carrera, 2 imparables y 1 base por bolas en 7 entradas. Su efectividad mejoró a 1.83. ¡Qué bárbaro! 103.4 millas, chico. Es una barbaridad, ¿viste? Es una barbaridad. Misiorowski abrió el juego otorgando bases por bolas a J.J. Weatherholt, pero los Cardenales no volvieron a poner a otro corredor en base hasta que el venezolano Pedro Pajés conectó un sencillo flojo para abrir la 6ª. San Luis anotó una carrera más tarde en la 6ª para cortar la racha de Misiorowski de entradas consecutivas sin permitir carreras en 29 y un tercio. Este tipo está es un soberbio. El mexicano Teddy Higuera posee el récord de los Cerveceros con 32. Sí me acuerdo de Teddy Higuera, 32 episodios consecutivos sin permitir carreras en 1987. Milwaukee, bueno, ahí está. Pero hay un detalle particular, chico, de Jacob Misiorowski que a mí me llamó la atención. Es que tiene más de 300 picheos esta temporada por encima de las 100 millas por hora. Más de 300. Le saca casi el triple al segundo, que es este muchacho cerrador de los Padres de San Diego, Mason Miller, que tiene como 100 y piquito de picheos por encima de las 100 millas por hora. Increíble. Pues las velocidades que actualmente uno ve en lanzadores de las Grandes Ligas, o en las Grandes Ligas. A propósito, ¿verdad? Y traigo a colación un poco
algo que estaba viendo por ahí sobre los lanzadores nicaragüenses de mayor velocidad. ¿Qué tal, Adriana? De mayor velocidad. Entonces, chicos, Jonathan Loaysing anda por ahí, 97-98. Creo que Padilla también llegó a lanzar 97-98. Juan Carlos Ramírez creo que también llegó a lanzar velocidades similares, y la gente se pregunta, bueno, ¿y por qué no metemos en esa lista, qué sé yo, a Porfirio Altamirano, a Albert Williams o a otros pitchers considerados de mucha velocidad en aquellas épocas? Y bueno, la razón es que no habían pistolas de radar para tener esos registros. Entonces, en la era de la pistola del radar y de las mediciones, pues estos son los pitchers nicaragüenses confirmados con mayor velocidad. Así, así de sencillo. 7:35, Chico Cáceres. Hoy estamos entonces a 26. Hoy estamos a 26. Bueno, entonces, como les decía, ya la Selección Nacional de Fútbol está en Sudáfrica. Está en Sudáfrica, partido contra esta selección el 28 y luego el 3 de junio contra Paraguay. Ha iniciado un nuevo proceso con el profesor Juan Cruz Real, y creo que también de a poco vamos viendo, de a poco, yo diría que significativamente ya... bastante en recambio generacional. Por ahí ya nos vamos a ir despidiendo de figuras en los últimos años en el equipo nacional. Pero bueno, ya se verá. Nos vamos entonces, Francisco, 7:36. Nos vamos. Gracias por la atención prestada. En nombre de Francisco Cáceres en controles, este servidor Juan Perdín Martínez. 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Muy buenos días.

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1: Ocho veinte minutos. Buenos días. Ya llegamos.
2: Buenos días.
1: Llegaste.
2: ¿Ah? Ya llegamos.
1: Llegamos, sí. Bien.
2: Llegó el barco.
3: Llegó el lechero.
1: Llegó el barco, pero sin antivirus. Sí. Este no tiene antivirus.
2: Llegó el barco cargado con toda la tripulación. Allá tenemos al mando de la nave.
1: Al capitán Chico Cáceres. Ahí va en el.
2: Llueve o no llueve, güey.
1: Ahí va en el timón. Manejando el pequeño velero.
2: Pasado mañana. Ay, bendito sea Dios. Dice el chamán que pasado
3: busca
2: mañana.
3: Busca la chaqueta, ¿viste? Cuidado, te mojas.
2: Ya voy a ir a lavar mis calzones, mis botas de hule.
3: Bueno, ese, para los que tienen los capotes también, ya deberían de irlos sacando y enjuagándolos. Sí.
2: Ve, tremendas, ahora que estamos hablando del tiempo, que tremenda sacudida la de Chile ayer.
3: Sí.
2: El terremoto es 6.9.
3: Sí,
2: 6.9, y son horribles las imágenes que tenemos y que le están dando la vuelta al mundo. Los ciudadanos del norte de Chile fueron sorprendidos por ese sismo de magnitud 6.9. De acuerdo con los datos del Centro Sismológico Nacional, el movimiento telúrico tuvo su epicentro a 20 kilómetros al noroeste de Calama. Así es que, bueno, pues por ahí tuvo la gran sacudida, 6.9. Ya casi a los 7.
3: Ya, 7, ya sí, te hombre. Mueve, Noemí.
2: Ya me mueve toda la vida. El barandal. Bueno, pues a nombre de Francisco Cáceres y Blandón, de la I Love You My Baby, sí, de la Chere, de la Noe,
3: de
2: le
3: todos
2: decimos aquí bienvenidos a su Radio Nicaragua. Y una buena noticia que les tenemos.
3: Claro.
2: Se va a prolongar un día más.
3: Miren, yo les traje una buena nueva porque vino la Ionielka a decirnos, muchachos, miren, díganle a los oyentes. ¿Y qué es? Que la campaña, ¿verdad?, que nosotros tenemos aquí, Mamá Premia 2026, se extiende todavía. Para los que no han mandado su historia, su video o su audio, tienen tiempo todavía para hacerlo a través de nuestras redes sociales. Pero ojo, escuchen bien. Nuestras redes sociales, que son para recepcionar las historias y los videos, es Facebook e Instagram, nada más. Nada de mandarlo al WhatsApp. Si usted lo está mandando al WhatsApp, no, mándelo a Facebook e Instagram y aparecemos como Radio Nicaragua 90.5 FM 620 AM, por supuesto, en Facebook y en Instagram como Radio Nicaragua.
2: Correcto, pues entonces así sería. Las 8 de la mañana, 23 minutos. Bienvenidos, bienvenidas. Por aquí estamos moviendo la colita porque Dios es bueno. Gracias a Dios.
3: A ver,
2: tenemos tres discos para ustedes.
1: Y suenan así.
2: Buenos días.
1: Óigalo.

0: cuánta batalla ha librado el pueblo nicaragüense. Con dignidad. Ahí nos ha estado acompañando siempre la dignidad de Andrés Castro y de José Leo Estrada y de los indígenas de Matagalpa. La dignidad del general Sandino y su ejército defensor de la soberanía nacional. La dignidad de Carlos Fonseca, padre del Frente Sandinista de Liberación Nacional. Y así son miles y miles los héroes y mártires que están presentes aquí, acompañándonos con el espíritu, con su ejemplo, acompañándonos con su familia, acompañándonos siempre a decir, no hay que tenerle miedo al miedo.
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7: Estamos en línea.
8: ¡Olé! ¡Olé!
9: Se vino una española.
8: Y por acá estamos ya, 8 de la mañana, 43 minutos.
9: Ya corrieron al español, ya quería hablar un ratito.
8: Sí, hombre, bueno. Pobrecita, 8:43.
9: Después va a decir que aquí no le prestamos los micrófonos.
8: Aquí se le presta a todo el mundo, el que quiere hablar, que hable. Pero que no vaya a hablar barrabasada, 8:43 minutos.
9: Y si quieren hablar, ¿verdad? Porque me escucho, mi voz es muy bonita, es sensual, quiero felicitar a alguien, quiero cobrarle a alguien.
8: ¿Cómo lo sigue Elena? Como ella mandó su nota de
9: claro. Y es más, si mira que quiero cortar a mi novio a nivel nacional también, lo puedes hacer. Tenemos habilitado a su disposición nuestro WhatsApp, el 7662-7952. 7662-7952.
10: Y cuando se reconcilia a nivel internacional también, tiene que hacerlo también.
8: Es correcto.
10: Porque cuentan sus problemas y después no
9: y después dicen, nos dejan si a medias.
8: Nos
9: queda,
8: dejan en agua.
10: Uno queda ahí.
9: Uno no puede comer ni nada. Entonces
10: no duerme uno.
8: Sí, pensando. Hombre, a mí me da cólera eso. Y día que ponen todo, cómo pelearon, cómo se distanciaron, cómo se separaron.
9: Cómo se mencionaron a todo mundo.
8: Todo el mundo, que este es más que esto, que le dían las patas, que ya no lo soportaba, que de todas maneras ni me servía, y de repente uno se quedó así está bien.
10: Y de pronto los ves juntos.
8: No, y después los ves en el supermercado.
9: Andan ahí haciendo las compras del hogar.
8: Sí, hombre, y uno no.
9: Pero si la semana pasada se estaban.
8: Sí, dormía. Les voy a decir algo, lo que inician, por favor, denle en cuenta a la Rosibel, cuéntenos.
9: Ahí donde usted vive, siempre hay alguien que la reconoce como la cámara del barrio. ¿Cuál es la de allá?
8: La Cintia.
9: La Cintia.
10: Sí. Y la dale tuya. Dale en cuenta a la Cintia.
9: ¿Y la tuya sirvió? ¿Y
10: la
9: tuya?
10: La Marta Loca. Pero todo sabe, todo se da cuenta.
9: Me recordó ahorita porque en la mía se llama la Reina Loca.
10: Antes le decían el nuevo diario. Pero como desapareció, entonces ahora.
8: Y la tuya no hay allá.
9: No hay.
8: Bendito Dios.
9: La gente
8: ¿qué nivel?
10: Decía, mi mamá decía, había una en Niquinoma. Denle en cuenta a la Zabarrenca.
8: No, Conrado de Cunha. Denle cuenta a la Rosibelo.
10: La Rosibel decía Conrado. Sí.
8: Buenos días, muchachos. Tenemos la primera comunicación de nuestra maestra, de nuestra jefa. Buenos días. Buenos días.
7: Buenos días, mis amores bellos. ¿Cómo amanecieron?
8: Bien, gracias a Dios.
10: Bien.
7: Yo aquí, pues, un poquito relajada. Qué dentro de un poquito ya me voy a poner a hacer el almuerzo para que esté tempranito. Y pues, cuídense mucho, ya saben, sí, tomen agüita, el calor está fuerte.
9: Insoportable.
7: Fuerte.
8: Anda a la playa.
7: Cuídense, un besito para todos. Bendiciones, mis amores bellos.
8: Gracias, mi amor. Gracias. Gracias.
9: La Noemí la está mandando a la playa.
8: Sí, que voy a la playa.
9: A la playa, dice.
8: Los que viven allá están desde Indirí, están cerca, ¿verdad? De muchas playas.
9: De la laguna.
8: Pues vaya, la laguna,
10: rica. Esa laguna, Chico Cáceres, la del mirador de Catarina. ¿Qué laguna es esa?
9: La de apoyo.
8: La de apoyo.
10: Ahí no se baña nadie. ¿O sí se baña?
9: En ciertos lugares, me imagino, ¿verdad?
10: Se mira tenebrosa esa laguna, ¿no ve?
8: Sí, es que yo no recomiendo que se bañen.
10: Se ve tenebrosa.
9: Mejor que se queden sucios.
8: Mejor que se queden ahí con la cana.
10: Esa no es volcánica, sí, ¿verdad? También.
8: Sí,
10: volcánica.
8: Sí. Es de origen volcánico.
10: Entonces está la laguna de Masaya, sí, que también se ahoga mucho.
8: Ticapa es de origen volcánico también.
10: Hay lugares que se van tomaditos de licor y todo y se ahogan mucho en Masaya.
8: Se ahogan bastante.
10: La laguna de Masaya.
8: Y aunque no anden de.
10: ¿Cómo se llama la laguna de Masaya? Sí, la laguna de Masaya nada más. No es Venecia, no.
8: No. Está la laguna de apoyo.
10: Sí, que esa es la del mirador de Catarina, sí. Entonces. Grande es la laguna. Grandísimo.
9: La recorres en el canopy y wow.
10: Debe ser.
8: Sí.
10: Antes se escuchaban pasadas de.
8: Ah.
10: Sí.
8: Dice: Laguna de Apoyo es una espectacular reserva natural que está en el cráter volcánico entre Masaya y Granada. Esa es.
9: Entonces le queda cerca a la Silvia Elena. De frente.
8: De frente.
9: Ah. ¿Y a usted? No le queda cerca nada.
10: Nunca he ido, dale pasada a la María José que va a grabar, dice. Así, María José, Buitrago, Urroz. Sí.
8: Y dicen que no. Son dos atractivos, muchachos.
9: A ver, no me contaste.
8: La Laguna de Apoyo es el cuerpo de agua, cráter laguna. Y Catarina es el pueblito.
10: Sí.
8: La Laguna de Apoyo es una reserva, Catarina es pintoresco. Bueno, pero es que ahí, ¿no?
10: Ahí así
8: es. Ella
10: ahí
8: es. Pero hay otra laguna cerca.
10: La que está en Masaya.
8: La que está en Masaya, ¿no?
10: La laguna de Masaya. Está cerca del estadio Roberto Clemente.
8: Correcto. Sí. Muchas gracias. Muchachos, rinden homenaje a Otto de la Rocha. Rinden homenaje, ¿no lo han dicho?
9: No.
10: Para el zapato chino.
8: Sí. Pues estudiantes de la Casa de Cultura y Creatividad Otto de la Rocha rindieron homenaje al legado del artista. Durante este homenaje se realizaron presentaciones artísticas, danzas y canciones con el cual recordaron al maestro. La Georgina, la famosa Lupita, esposa de Otto, destacó el respeto y reconocimiento a lo que hizo este artista, el cual dijo estaría contentísimo de que en esa Casa de Cultura y Creatividad se impartan clases de canto, música y pintura. Por su parte, el vicealcalde de Managua, Enrique Armas, que es mi amigo, recordó a Otto de la Rocha como uno de los artistas más versátiles de todos los tiempos. Así lo recordó como el cantante, compositor, humorista, folclorista, libretista, creador de programas legendarios en la radiodifusión nacional como Lencho Catarrán, La Palomita Mensajera, auténtico, creador amigo, de personajes como Aniceto Prieto, sostuvo el vicealcalde conocido popularmente como La Ardilla. Muy buenos días.
10: Alex Pray en parroquia.
8: Ahí está, mi querido Otto. Qué bonita está la Gina. Saludos para la Gina Valdivia, una gran.
10: Aniceto Prieto en inglés.
8: Excelente.
10: Aniceto Prieto Bis. En italianini.
8: No es en ruso. En italianini es.
10: Argentina y Petrochilina.
8: Ahí sí, es Petrochilina. Sí. Buenos días, Nicaragua.
9: Se andan dividiendo los amigos de ustedes. Voy a buscarme yo uno también.
8: Búscate un hombre.
10: Allá en el Hochal, amigo. Ahí estaba la Lencha. Estaba la Tencha.
8: La Lencha.
10: Y ahí pasaba el Cadejo, amigo.
8: Y pasaban las horas.
10: De Lencho Catarrán.
8: Y entonces,
9: la verdad, chicos, es que en todos los hogares se escuchaban las mamás.
10: Ahora está entonces en la Casa de Cultura Otto de la Rocha.
8: Otto de la Rocha, qué bueno.
10: Qué bueno.
8: Ay, bueno. Otto, me encanta. Mira, sería bueno que después de este bloque pusiéramos tres temas de Otto de la Rocha para rendirle homenaje a nuestro Otto. Sí, si querés, te dejamos ya, ¿verdad? O no, después.
10: No, dice que después, okay. Después allí.
8: Después, bueno. Entonces, adelante.
10: Lanzan la segunda edición de la Copa Cristiana Glorias y Victorias. Oficialmente se lanzó la segunda edición de la Copa Cristiana Glorias y Victorias desde la sala de videoconferencias del Ministerio de la Juventud. La competencia se va a desarrollar del 6 de junio al 15 de agosto, promoviendo valores cristianos, unidad, respeto y sana convivencia entre jóvenes de 17 a 25 años. Al evento asistieron 26 delegaciones de todo el país en fútbol sala masculino y voleibol femenino. Hemos dicho.
8: Bueno, caso cerrado.
9: Caso cerrado, pues, Silvio. Ahí te vamos a ver jugando a vos también. No te preocupes.
10: Claro que sí.
9: Vamos a ir a inscribir. Mira, vamos a hacer nuestro equipo. Vamos a hacer nuestro equipo. Oigan muy bien. Vamos a llevar nuestro equipo.
10: Ya armar el equipo también.
9: Sí, ya vamos a armar el equipo. Y vamos a llevar en el masculino. Nos vamos a llevar a Silvio. No, en el masculino.
10: Ah, masculino. Ahí nomás sí te habló.
9: Sí,
10: Oye,
9: estoy diciendo masculino y me sale para la María José.
10: Ahí nomás sí te habló María José, brincó.
9: Nos vamos a llevar, miren, nos vamos a llevar a Silvio, a Don Chico, a Pablo. A ver, ¿qué armamos?
10: A Chicolino.
9: Ah, también a Chicolino.
8: A Ricardito.
9: A Carballo, a Homperdin.
8: A Homperdin.
9: La verdad es que nos vamos a llevar a todos los varones para tener respuesta.
8: Sí, ahí. Sí, es correcto, es mejor.
9: Y de las mujeres, pues nos vamos a llevar a la Noemí, que ella va a ser la porrista número uno del grupo, de los dos, ¿verdad?
8: Así es.
9: Nos vamos a llevar a de su talento.
8: Voy a ir de porrista.
10: Con una porre sopa, sí, para
9: una porre sopa. Ella es la que nos va a llevar la energía.
10: Aquí venga de porrista, una gran porre sopa.
8: Una gran
10: porra. Cuando le dé hambre, vienen a comer. Bueno.
9: Y nos vamos a llevar a la María José, nos llevamos a la Ionielka. Ella va de defensa, dice. Y así vamos a ir armando. Es más, nos vamos a llevar a todos para que nos recreamos, porque ahora hay recreación sana, familiar, el disfrute. Y así, se cansa la Noemí, entra la que la va a reponer y así vamos. Así que, Silvio, vos te vas a encargar de eso, ¿viste? Vamos a ir a la Copa Bendiciones y Victoria.
10: Bueno,
8: bien, bueno, pues bien, entonces, ¿qué dice el público?
9: Vamos a Noemí, porrista.
8: Nos vamos con Otto de la Rocha.
10: Ve, María José quería que, bueno, para hacer lo de las mamás, la mamá que va a continuar la campaña. Pero sabe toda Nayeli, porque la campaña no termina hoy, ¿verdad? Pueden seguirse inscribiendo, ¿sí? Pueden seguir participando.
9: Bueno, ya saben, ya lo dijimos al inicio de la radio revista, pero si alguien no me escuchó, porque pues puede ser que se andaba lavando los dientes.
10: Pero como la radio es reiterativa.
9: No, puede ser que estaba haciendo el café y pues... Miren, me quedé... ¿Qué pasó? Bueno, ahora... Ya volvemos a darle la información. Nuestra campaña Mamá Premia 2026 se extiende para estos próximos días, porque ahí están todavía, me dice, mira Nayeli, hay muchas historias bonitas y todavía no sabemos quién va a ser la mamá ganadora. Así que ya saben, tienen oportunidades todavía para ser partícipe de nuestra campaña, en la que tienen que mandar su video o su nota de audio, su video sobre una historia que tiene con su mamá, una bonita, una alegre, una triste, no importa, todo que sea una historia que vos tengas con tu mamá, esto lo vas a hacer llegar a nuestras redes sociales. Vuelvo y repito con las redes sociales: Facebook e Instagram. No hay WhatsApp en esta campaña. Para los que están todavía enviándolo al WhatsApp, tienen tiempo. Vuelvan a guardarlo y lo hacen llegar a través de Facebook e Instagram. Ahí están Instagram. Las muchachas al tiro, revisando, recibiendo. Porque dicen, mira, Nayeli, tenemos muchas solicitudes por día. Ya no hayan qué historia es la más bonita, porque siempre está una que supera la anterior. Pero de eso se van a encargar nuestras chicas de las redes sociales, con nuestra encargada de ventas, Julia Rosran, que próximamente estará por estos lados para decirnos quién será la mamá que se llevará los premios. Por supuesto que tiene Radio Nicaragua para ustedes.
10: Dice que está difícil la elección.
9: Está difícil. La verdad es que todos se esmeraron con su historia.
10: Bueno, todos son ganadores, los que participan.
9: Sí, claro,
10: ¿verdad? Pero al final pues uno queda. Hay uno
9: que más llama la atención. Así que ya saben, tienen tiempo, aprovechen todavía estos días para mandar su historia con su mamá, si ustedes quieren llevarle ese regalo. Y estén al pendiente de la programación, porque puede ser que hay más sorpresas.
8: Hay muchas más sorpresas, así es que, y cada día se unen más patrocinadores a esta hermosísima campaña que estamos haciendo. Pero ya saben, reiteramos, nada que ver, no nos llamen, no nos manden nada por WhatsApp, porque es inválido.
10: Solo en redes sociales.
8: Solamente por Instagram y Facebook.
9: Ah, bueno, y tampoco llamen en Facebook ni Instagram. Solo es para recepcionar los videos. O los mensajitos, pero nada de llamadas, ni videollamadas, ni nada.
8: Sí, porque entonces van a perder el tiempo.
10: Solo escriban la historia.
8: Van a perder el tiempo y nada que ver. Instagram y Facebook.
9: Aparte que las redes sociales, cuando te están llamando, se pegan.
8: Sí, es cierto.
9: Entonces ya las muchachas están leyendo una historia que tal vez le gusta y pum, se le perdió.
8: Es correcto. Para que nosotros nos pongamos las pilas. Miren que se les está dando otro día.
9: Todavía más tiempo.
8: Se les está dando.
9: Ah, bueno, también. Dice nuestra chica aquí, encargada de redes sociales,
8: la que Mary.
9: En horarios laborales, de 8 de la mañana a 4 de la tarde.
10: Sí, no está. Está sí.
9: No.
8: Así.
9: Ah, bueno.
8: Correcto.
9: Como dice María José ahorita, dice, muchachos, ayúdenme, den el comunicado, nada de llamadas a través de ninguna de las redes sociales que le estamos mencionando.
8: Y fuera de horario de oficina.
9: Recordamos,
8: eso es una grosería.
9: De 8 a 4 de la tarde, nada de llamadas, solo están recepcionando sus videos, sus mensajes, sus notitas, como ustedes lo quieran mandar, no importa, pero llamadas no.
8: Y recuerden que nosotros también hacemos filtros. Hay filtros para aquellos que a veces usan como que, bueno, mira, voy a avisarle a toditos los de la casa, y todos los de la casa participan, que llamen a otros, y entonces no es así, para que sea transparente. Tenemos filtros nosotros para que hagamos las cosas bonitas y bien, y que todos tengan la oportunidad de ganar con estas promociones que hace con mucho amor Radio Nicaragua.
9: Así es, Noemí. Y hoy no estaba saludando a los que se conectaron.
8: Ya desinstalé de TikTok.
9: Ya lo desinstalaste.
8: Sí, es que yo soy bien adicta.
9: ¿Sí?
10: Sí. Y usa que ayer
8: sí, hombre.
10: Un saludo para Lizeth Orozco. No, está escuchando
8: la
10: ahorita.
8: Oye, sí. Lizeth
10: Orozco.
8: Saludo para Lizetita.
10: Tarragona, Matagalpa.
8: Sí, hombre, sí. Para todos los que están conectados.
10: Así es. Entonces,
9: bueno, ya saben, la promoción de mamá todavía está vigente. Aprovechen estos últimos días, que al final de la semana o ya cuando se vaya acercando el Día de las Madres,
8: hay sorpresas.
9: Julia Rostrán va a venir a contarnos quién fue su historia ganadora.
10: Okay.
9: Y también en las redes sociales, estén al pendiente por si salís vos ganadora, vos que nos estás escuchando, vos también, todos pueden ganar.
8: Usted también. Usted no es todo mundo.
10: Pero puede ganar.
8: Así que dese ese chance, dese esa oportunidad, que nosotros estamos aquí para regalarles
9: no
8: y premiarles.
9: Nada, pero están buenos los regalos.
8: Sí, no le estamos haciendo agua a la boca, pero realmente que sí. Vale la pena.
10: Vale la pena participar, no sean tontos, participen. Ah, manden su historia, ya sea en video, ya sea escrita.
9: O el audio,
10: ¿verdad?
8: Sí, nosotros.
10: Hay bastante historia que
8: nosotros contar. Les vamos a poner ahí el promo para que ustedes escuchen. Sí. Y para que aquellos que digan, hombre, hasta ahorita me estoy dando cuenta, porque hay quienes dejan de escuchar la radio un día por algún motivo, porque iban al hospital, porque tenían a alguien que irle a dejar comida, pero ahorita se conectaron. Les vamos a poner el promo para que lo escuchen. Buenos días.
10: Buenos días.

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2: Las 9 de la mañana, 16 minutos. Dame un poquito de volumen ahí, porfa. Ahí, por ahí. Dice, muchachos, no sé qué me pasa, dice. No sé qué pasa conmigo, pero siempre se los voy a decir. Les tengo un gran aprecio. Es que los quiero mucho, mucho a ustedes y son mi inspiración. ¿Y saben quién nos dice
3: eso? ¿Quién nos dijo eso?
2: La Lizeth Orozco.
3: Nosotros también te queremos.
2: Dice, mira, nosotros cariño. Hasta te quisiéramos conocer en persona. No es que queríamos ir allá a Matagalpa, pero sería bueno que nos invitaras, pues, ¿verdad?
4: Le sale mejor que ella venga, no, que toda la tropa le va a salir más caro, que vayamos todos.
2: Es cierto.
4: Nosotros comemos bastante.
2: Es cierto, mientras que aquí te vamos a...
4: Tienes que ir a cortar el maíz,
2: a echarle lote. Es cierto, te vamos a meter a problemas, que nos mates tres gallinas. No, te vamos a meter a muchos problemas. ¿Verdad?
3: Mejor que ella venga.
2: Mejor venir.
3: Aquí nosotros resolvemos.
2: Aquí resolvemos.
4: Aquí te vamos... invitamos a ella, mejor.
2: Sí, mejor te invitamos a café. Te vamos a dar gratis el pronóstico del día con el chamán. Te vamos a dar con doña Marisela de la Piña
3: el horóscopo
2: gratis.
4: Lo que le depara.
2: Lo que depara para tu futuro. Aquí te va a dar masajes el I Love You My Baby.
4: También.
2: La cherry, vaya.
4: ¿Y de ahí? ¿Y de ahí, Carelara?
3: Se fue.
4: Ya la perdimos, ya
2: no. La Nayeli Carrera te va también a proporcionar todas las herramientas para redes sociales, para locución juvenil. Y nosotros por acá te vamos también a la locución, ¿verdad? La clásica.
4: Sí.
2: La juvenil y la clásica. La juvenil, la clásica. Y aquí te vamos a enseñar. Vamos a platicar, vamos a conversar, a beber café. Y hasta te podemos mandar a traer el almuerzo.
3: Emma, vamos a hablar hasta por
4: locución,
3: los codos.
4: Locución de actriz.
2: Sí,
3: la nueva de mi mayor que le va a enseñar
2: actuación.
4: Sí. ¿Cómo actuar cuando tenés hambre, cuando no tenés hambre?
2: Y cuando tenés frío. Cuando dicen los pollitos, pío. Bueno, ya en plan serio, vamos a informar, muchachos, ya.
3: Vamos con las informaciones, sí, vamos.
2: El mensaje de condolencias y solidaridad al presidente Vladimir Putin, ya hablando en plan serio, los copresidentes de Nicaragua, Daniel Ortega y Rosario Murillo, enviaron un mensaje de condolencias al presidente de la Federación de Rusia, Vladimir Putin, tras el atentado ocurrido en la ciudad de Starobex, República Popular de Lugansk, donde murieron estudiantes y profesores. Nosotros, pues, tenemos por acá la nota, donde dice Managua, 25 de mayo, hermano presidente de la Federación de Rusia, compañero Vladimir Putin, a nombre del pueblo heroico de Nicaragua y en nuestros propios nombres, hacemos llegar a usted nuestras sinceras y sentidas condolencias por el criminal atentado perpetrado contra inocentes estudiantes y profesores en la ciudad de Starobelsk, República Popular de Lugansk, por los fascistas ucranianos que permanentemente denunciamos como criminales de lesa humanidad. Hacemos llegar a usted y a su pueblo, así como a la familia de los masacrados, nuestras oraciones y pedimos a Dios consuelo y alivio para sus almas. El fascismo criminal se caracteriza por promover el mal y la destrucción. Denunciamos sus atrocidades sabiendo que la fuerza del bien los vencerá. Firma Daniel Ortega Saavedra y Rosario Murillo.
3: Gracias, Noemí.
2: A la orden.
3: 9:20 de la mañana, menos enfermos de dengue e influenza, ¿verdad? Para que sepan, para que estén al pendiente, para que le den chance a nuestros amigos o nuestros compañeros de la brigada del Ministerio de Salud, para que nos apliquen el herbicida, para que fumiguen y así seguir disminuyendo los casos de dengue. Situación epidemiológica al sábado 23 de mayo 2026. En la semana que culminó el 23 de mayo, el dengue presentó una disminución del 20% en el número de personas enfermas, o sea, 51 personas diagnosticadas. La influenza presentó una disminución del 3% en el número de casos confirmados, 30 diagnosticados. La malaria aumentó el 5% en el número de casos con respecto a la semana anterior. En relación a la leptospirosis, se diagnosticaron 3 casos en la semana pasada. Los casos de neumonía presentaron un aumento del 3% en el número de personas enfermas y con respecto al chikungunya, se captaron 12 casos en la semana anterior.
2: Muchísimas gracias, Nayeli.
4: Dice, muchas gracias.
2: Muchas gracias. Mira, antes que entre el I Love You My Baby, ajá, dice, muchacho, bueno, dice la Licetita referente a lo que acabamos, ajá, de hablar.
4: ¿Qué dice?
2: Dice, voy, bueno,
3: a matar la gallina.
2: Ajá, dice, ahí voy a llegar pues a visitarlo, no se preocupe.
4: Es lo que le sale más barato.
2: Sí, el otro año, sí, si Dios nos permite, hasta el otro año no va a visitar.
3: Y ahí se va a jubilar la Noemi Mayorga.
2: Y de ahí no me vas a conocer. Si yo el otro año ya me jubilo.
4: No, no, pero sí, es que vos sabes que también la Licea apenas tiene 16 años. ¿Cuánto tiene? 16.
2: Yo no sé, pero hoy día ya me voy a jubilar yo el año que viene. Entonces, y ella viene hasta el año que viene.
4: Tendrían que ver.
3: Dice que vamos a jubilar.
4: Tal vez no le dan permiso.
2: Es cierto, si cumplo 59 el otro año.
4: No, el año.
2: Sí, sí, es
4: lo
2: cierto.
4: Lo que hay que buscar como procurar es tener vida. Lo que hay que tratar, sí, es no morirse.
2: No morirme. No, morirse. Es más, ya me voy. Y desde ya les digo, no me voy a jubilar.
3: Es más, no se va a ir a los 60, dice.
2: Mira, y no me voy a ir a los 60.
4: Al viejito de 100 años le dice, ¿cuál es el secreto? Le dice, para llegar a 100 años.
3: No morirse.
4: No morirse.
3: En el intento.
4: No morirse.
2: Y no, esa es una ya realidad. Dije que mejor me voy a ir a los 65 años. Uh-huh. Sí, de este mundo no.
3: De este mundo no. Está hablando de la radio,
2: dice. De la radio.
4: No, la palabra tiene poder.
2: Sí, mejor a los 65.
4: No lo pronostiques.
3: Se va a ir de la radio a los 70.
2: Dice. A los 70 años, si me están arrechando.
3: Y si la siguen, dice, enojando más, se va a ir más tarde.
2: Oye, mira lo que me dice la Licetita.
3: A ver, ¿qué dice la Licetita?
2: Ve, pues la llegó a visitar a su casa. Lo importante es conocerle y darle un abrazo inmenso.
3: Ve,
2: qué linda.
4: También.
3: Una chavala que resuelve.
2: Ella resuelve. También. Bueno, pues entonces, ahora sí te dejamos hablar. Ahí lo vi.
4: ¿Cómo sería la voz de Noemí a los 70 años? ¿Cómo sería? Buenos días, mis amores. ¿Sí?
2: No, ya voy a. Ya cuando tenga 70 años, ya va a ser tembeleca, amigo.
3: A ver, yo creo que a la Noemí le gusta cómo habla la Ismara Cepeda.
1: Buenos días, muchachos. Estamos en línea.
2: Así, así. Me aceptaría, chicos.
1: Ya, bueno. Vamos a la música, pues.
3: ¿No?
1: A la música.
3: Pregunta,
1: vamos a estar juntos todavía. Hice la edad de chaval y tiene mimi, me da

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1: Ay, bueno, aquellos que están preguntándonos porque dicen, muchachos, ¿qué onda con el calor esta semana? Bueno, ya se los digo.
2: Bueno, la Noemí...
1: No hay ninguna variante. No,
2: la Noemí va a ser la encargada de darle esa mala noticia.
1: A ver. Sí, a mí me encomendaron esto. Hay calor persistente para esta semana, mientras una onda tropical causaría lluvias dispersas.
2: Dígalo sin llorar, Noemí.
1: Dice el chico que no hay lluvia. El Instituto Nicaragüense... Pero vos me dices que pasado mañana iba a llover.
2: ¿Hay o no hay?
1: Ah, es que no va a haber calor.
2: No tanto.
1: Va a bajar.
2: Va a bajar.
1: Ay, qué alegre. Ya por lo menos me diste una buena noticia. El Instituto Nicaragüense de Estudios Territoriales Cinetera advirtió que el jueves 28 de mayo, muchacho, va a ingresar al país la tercera onda tropical. Solo está haciendo maleta. Ella se está preparando para ingresar a Nicaragua.
2: La raqueta está cercionando si trae todo en la maleta, sí, antes de venir.
1: Es correcto. La cual va a provocar lluvias dispersas y será la primera en generar acumulados de precipitación en la región del Pacífico, especialmente en el occidente del país. O sea que nosotros
3: dicen
1: no.
3: Dicen que hace 3 días no de mí llovió en Chinandega.
2: No sé, que nosotros sí, no vamos a tener agua.
3: No fue un aguacero.
1: No, pero llovió.
3: Sí, refrescó algo.
1: El ingeniero Manuel Prado: lo merecen los chinandeganos porque también sufren demasiado calor.
2: Sí, donde es León, en Chinandega son
1: los más calientes. Yo creo que sí, uno se alegra cuando
3: el mambo
1: a ellos les cae lluvia. El ingeniero Manuel Prado, mi brother, responsable del área del cambio climático del INETER, detalló que la onda tropical llegará en horas de la tarde. Ve, en la tarde, porque en la mañana tiene muchas cosas que hacer, muchos pendientes.
2: Aparte que por si se levanta tarde,
1: Si es como la Nayeli, pues esperamos lluvias débiles y dispersas, porque estamos ingresando a este cambio hacia inicios del periodo lluvioso, señaló Prado, que es mi brother, mi amigo. El experto dijo que en los próximos 7 días podríamos tener valores de entre 50 y 100 milímetros, sobre todo en el Caribe Norte. Recordó que en los primeros 4 días de esta semana el ambiente caluroso va a persistir, Marce. En el orden de 38 a 40 grados en el occidente. ¡Y Managua!
3: Managua, linda Managua.
1: Entre 34. Ah, bueno, y Managua.
3: Y el Solotlán.
1: Y Managua, lo importante de las transiciones. Y Managua va a ser entre 34 y 38 grados en el resto del territorio nacional.
3: Bueno, pero fíjate que cada día que pasa se nos acerca más la lluvia. Esa es la única esperanza que hay.
1: Bueno, Dios ahora te sí, oiga, hijito.
2: Ahora sí queda lo de la estamos esperando como agua
1: de mayo.
3: Mira, y después agua de junio.
1: Yo siento como que el día de las madres Dios nos va a regalar.
3: Puede ser.
2: La mamá.
1: ¿Aló?
2: No estamos ahorita.
1: Dice la doctora. ¿Saben qué, muchachos? Dice la Licetita.
2: ¿Qué dice la Licetita?
1: Dice, tal vez me dan trabajo ahí en la radio. Dice, tan siquiera dice de barrer o lampasear. Lo importante es estar conversando con ustedes. ¡Ay, qué linda!
2: ¡Qué linda la amiguita!
1: Y uno comienza desde abajo, mi amor.
2: Sí.
1: Uno comienza desde abajo. El otro año ya voy a tener 18. El 24 de junio cumplo 17.
2: 24 de junio, ya la vamos a ir agendando, sí, para correcto, hacerle la celebración, sí, aquí.
1: Junio, entonces ya es cáncer.
2: Junio.
1: Por eso ya 24 de junio es cáncer.
2: Es cáncer ya.
1: Yeah. Ah, ya el primero de julio ya comienzan todos los cánceres.
2: Va a preguntarle a doña Maricela.
1: Sí, es cáncer, okay. Yo sé. El otro año voy.
2: Ya aprendió doña Maricela la Noemí.
1: De tanto estar aquí con ella, si son años de conocer.
2: Ya aprendió la Noemí de la Maricela.
1: Sí, creo que sí, 24 de junio todavía es cáncer. Bueno, ya comienza. Bueno, pues 9:43 minutos, y entonces, chicos.
3: Bueno, no sé ustedes si quieren lluvia o quieren música. Tengo más información. Dice que en Ciuna un pasajero falleció al volcarse una camioneta que trasladaba de emergencia a un enfermo, imagínate. El ciudadano Ariel Chavarría murió la mañana de ayer cuando la camioneta en la que viajaba de pasajeros se volcó en la comunidad del Guayabo, en Coperna, en el municipio de Ciuna, Caribe Norte. La camioneta era conducida a exceso de velocidad por Wilmer González, quien presuntamente trasladaba a una persona enferma al centro asistencial de Ciuna, cuando perdió el control y se volcó a un lado de la vía. Así que Ariel Chavarría, el originario de la comunidad Valle Arlenciú y habitaban en la comunidad del Guayabo. En la camioneta viajaban otras personas de quienes se desconoce su identidad, pero pues están bien de salud. Las autoridades policiales realizan las investigaciones correspondientes para determinar las causas exactas de este accidente y donde lamentablemente fue el ciudadano Ariel Chavarría, murió este lunes.
1: Hombre, caramba, 9:44 a.m. Tenemos una nota de audio de la Silvita Elena. A ver qué nos dice la Silvita, nuestra jefecita. Buenos días. Ojalá que no nos regañe. No, ando bien sensible hoy.
4: Quiero cantar un pedacito de una canción que me llega al alma, al corazón.
1: Dale pues, mi amor.
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1: Dale pues, mi reina.
4: Ahí va. 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
1: ¡Qué bárbara la Silvita Elena! ¡Es un monstruo! ¡Qué bello! ¡Vámonos a la música!

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4: Bueno, continuamos en línea, 10:07 a.m. Y el Ministerio de la Mujer Minin destaca liderazgo, valor, valentía de Blanca Estela Arauz. El Ministerio de la Mujer Minin realizó encuentros conmemorativos por el 117 aniversario del natalicio de la heroína nacional Blanca Estela Arauz Pineda, destacando su liderazgo, el valor y valentía en defensa de la paz y la soberanía nacional. El Ministerio de la Mujer realizó encuentros conmemorativos. Durante los encuentros participaron compañeros, compañeras en los municipios de Rosita, de Ocotal y en Rivas, quienes expresaron legado y vida de Blanquita con ideales y firmeza. Firmeza revolucionaria, destreza en la comunicación y valiosos aportes a la lucha general de mujeres y hombres libres, Augusto C. Sandino. Asimismo, compartieron continuar fortaleciendo nuestro compromiso con lealtad, principios y armonías para el bien común de todas y todos. 10:08 a.m. en otra información. China lanza nave Shenzhou 23, que va a desafiar los límites del ser humano. Bueno, pues China puso en órbita con total éxito la nave espacial tripulada Shenzhou 23, rumbo a la estación orbital Tiangong. El despegue ocurrió el día domingo a las 11 de la noche, hora de Pekín, desde el centro de lanzamiento de satélites de Jiuquan. Esto está ubicado en el norte del país y marcando así el inicio de una misión científica que desafiará los límites de la resistencia humana. La televisión central de China, CCTV, transmitió las imágenes de la separación de la nave y el cohete impulsor. Las autoridades espaciales ratificaron que los tres tripulantes ingresaron a la trayectoria prevista en óptimas condiciones de salud, consolidando el despegue como un triunfo operativo absoluto. Así que muestran en fotografía los tres tripulantes de esta importante nave Shenzhou 23. Las 10:09 a.m. En otra de las informaciones, Nicaragua trabaja para fortalecer los controles sanitarios. El director ejecutivo del Instituto de Protección y Sanidad Agropecuaria, IPSA, Ricardo Somarriba, en una entrevista explicó que Nicaragua está trabajando en coordinación con el Organismo Internacional Regional de Sanidad Agropecuaria, OIRSA, para fortalecer los controles sanitarios en puertos, aeropuertos y sanitarios en puertos, aeropuertos y fronteras. En el marco del Sistema Nacional de Producción, Consumo y Comercio, pues nosotros tenemos un mandato de los copresidentes

de ampliar los sistemas de tecnología basados en la protección fitosanitaria de Nicaragua, expresó. Nicaragua cuenta con 14 puestos fronterizos y diversas áreas especializadas, como la salud animal, la sanidad vegetal, trazabilidad, cuarentenas agropecuarias y laboratorio, permitiendo mantener estrictos controles para evitar el ingreso de plagas y enfermedades, y que ha sido auditada en su momento por la CIP, Convención Internacional de Protección Fitosanitaria, con la nueva tecnología de evaluación a nivel mundial. Y Nicaragua, pues, es el único país que ha logrado sostener esa evaluación, habiendo realizado los 13 procedimientos con 40 auditores, afirmó al referirse a auditorías internacionales realizadas en el sistema sanitario nacional. Pues eso nos coloca en una posición ventajosa con respecto al resto de la región, que nos da una mejor calificación. Por ejemplo, en el caso de las exportaciones de bovino, nosotros podemos exportar carne a cualquier parte del mundo, así como lo hicimos en la auditoría con China en apenas 12 días. Hay países que todavía tardan entre 8 y 9 meses, manifestó Soma Riva. 10 de la mañana con 11 minutos, 10-11 minutos. Bueno, en otra de las informaciones, en San Marcos realizan mejoras en la casa materna de ese lugar. La alcaldía de San Marcos Carazo realizó el remozamiento y arreglo de la casa materna Petrona de la Asunción Mujica Chonita Marenco. Esto en celebración al Día de las Madres Nicaragüenses y con el objetivo de atender en un ambiente bonito, alegre y en especial para las madres heroicas. Estas obras son parte de la restitución de derechos del gobierno sandinista. Felicitar también a los habitantes de la comunidad La Chona, que van a estar inaugurando próximamente más cuadras de adoquinamiento allá en kilómetro 32 de la carretera sur. 10 de la mañana con 12 minutos. Vamos a la música. Regresamos con más informaciones aquí en línea a través de Radio Nicaragua.

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1: Aquí estamos. Buenos días. Saludos, pues, y muchachos y muchachas, el calor, como dijimos, está
2: continúa.
1: Está bien fregada la cosa, así es que comiencen a beber agua, no se dejen de hidratar, beban bastante líquido. La señora que se mete, no saben que son hipertensa, o a veces, muchas veces saben que son hipertensa y se meten choco todo al chorro de agua, eso es peligroso.
2: Eso es peligroso.
1: Inclusive hasta en la mañana si vos sabes que soy hipertenso.
3: Nada de romplón, sería no, nada, de abajo o hacia arriba.
1: Gradual, comenzás desde los pies, pasás a las pantorrillas, después las piernas y después la pancita, después la chicha y después te vas a la cabeza. Eso es gradual. ¿Qué es lo que dice este viejo? Vos este viejo yo no sé cómo lo aguantan en la casa, vos. Ni quiera Dios. Yo creo que la esposa descansa cuando está aquí. Pobrecito, hombre, Overon. Dicen que un perro dispara escopeta y hieren el semáforo. Fíjate, hieren el semáforo de Nebraska, Estados Unidos. El perro, y fíjate que hasta los perros en los Estados Unidos tienen armas.
2: ¿Y eso cómo lo compraron, Noemí?
1: Ya, vamos a ver, un insólito accidente ocurrió en Nebraska, Estados Unidos, donde un perro activó el pobrecito accidentalmente una escopeta dentro de una camioneta e hirió a una mujer que esperaba en un semáforo, informaron medios locales y lo comunicamos aquí en línea. En el departamento de policía informó que el dueño del vehículo se había detenido frente a una tienda de conveniencia, mientras tanto su perro, que estaba ahí en el asiento trasero, se movió y golpeó el arma sin querer queriendo, que tenía un cartucho en la recámara. El disparo alcanzó a una mujer que estaba detenida en su automóvil en un semáforo cercano con el brazo fuera de la ventanilla. El perdigón le impactó en la parte superior del brazo derecho, por lo que fue trasladada a un centro médico para recibir tratamiento. Pubichito, ojalá que no la vayan a agarrar.
2: No, ahora se llevan
3: presos. Disparar, guau, disparar el arma. Pero fue accidental, ¿verdad?
1: Fue accidental.
2: Tal vez, pobre Firulay, ahora tiene que buscar abogado.
1: Sí, hombre, así está la cosa. Identifican a peatón que murió atropellado en Palacahuina tras asistir a las hípicas de Condega, pero tenía más información, Silvio, ¿verdad? Tengo entendido.
3: Sí. Bueno, y es que el MIFIC reporta estabilidad en el precio de la canasta básica. En un monitoreo del Ministerio de Fomento, Industria y Comercio, MIFIC, en los mercados de Managua destaca que 13 de 25 productos de la canasta básica mantienen el precio estable. Juan José Úbeda, director general de Protección de los Derechos de las Personas Consumidoras y Usuarias, CIPRODEC, dio a conocer que otros 4 productos bajaron de precio y 7 le subieron levemente. Y entre los productos que mantienen su precio están el arroz 70-30, el arroz 80-20, frijoles rojos, el azúcar sulfitada, aceite a granel, aceite sellado, el muslo de pollo, la posta de cerdo, el huevo grande, el huevo mediano, el queso seco, el tomate, el repollo y el pan. Mientras que los que bajaron de precio son el pollo entero bajó, la pierna de pollo bajó, la pierna con muslo también bajó, la chiltoma Natalie también bajó.
1: Mi pierna bajó.
3: Mientras que los que incrementaron el costo un poquito, pero levemente, fue el maíz blanco, ese que echan la tortillita, la posta de res, la pechuga de pollo, la cebolla amarilla, las papas, la zanahoria y el plátano. Así está la cosa.
1: Hombre jovero, pero bueno, fue poquito, ¿verdad? No fue mucho,
2: así que podemos todavía
1: comprar. Todavía podemos comprarla, bendito sea el Señor. Identificaron pues a peatón que murió arrollado en Palacahuina después que fue a las fiestas de la hípica de Condega, como Yader Emilio Salinas González, de 37 años. Fue identificado el peatón que la madrugada de ayer lunes murió atropellado ahí en el kilómetro 190 de la carretera Panamericana Norte en la comunidad Ducuali de Palacahuina en Madrid. De acuerdo con los informes recabados, supuestamente Yader Emilio se dirigía pues caminando hacia el casco urbano de Palacahuina cuando fue atropellado por un pesado vehículo cuyo conductor huyó. Sobre el accidente hay otras hipótesis que indica que el infortunado supuestamente se durmió a orillas de la carretera cuando un vehículo le pasó encima. desbaratándole la cabeza, por lo cual pues su identificación fue bastante difícil, quedó bastante desfigurado. Presuntamente Yader Salinas fue con varios amigos a la hípica realizada en Condega, pero eso es lo que hacen los amigos, los supuestos amigos, se van juntos. Y cuando y ya ellos están mareados, cada quien para su casa, y ya dejan ahí tirado al otro brother. Y eso ha pasado. En horas de la madrugada del lunes fue captado en videos de seguridad de un negocio cercano a Ducualí, buscando ayuda el pobrecito para orientarse hacia dónde se dirigía, porque andaba perdido en Guaro. Yader Emilio Salinas era originario de la comunidad Sahuasca en el municipio de Palacahuina, Madrid, y laboraba como trabajador agrícola en una finca de la zona. Así la cosa, muchachos.
3: Así está el asunto, ¿no, David?
1: Dios, hombre, qué mal.
3: Bueno, 10:29.
1: El que minutos. Es amigo no abandona.
2: No, no,
3: eso sí.
1: Si salen juntos, si salen juntos,
2: regresan ahí juntos. Mejor, no, Emi, hay que saber con quién andas a la par.
1: Es correcto.
3: Sí. Así es. Hay amigos con el peligro, huyen.
1: Y se van.
2: Te dejan ahí tirado.
1: Te dejan tirado. Y así entonces, es. Silvio y yo.
3: Bueno,
1: ¿qué dice
3: yo creo
1: el público?
3: Que vamos a la música, ¿no, Emi?
1: Dale, pues, y regresamos. 10:29. Buenos días, amigos.
3: Buenos días.
1: Pónganse las pilas, saludos.

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6: 11 para las 11.
7: Ya casi nos vamos, Silvio. Ya casi nos vamos, chicos. Qué rápido pasó el tiempo.
6: Y esa jarra de tamarindo que tenés ahí. ¿Qué,
7: no, qué es que le venía a preguntar que si a ustedes les gusta.
6: Claro,
7: ¿les gusta?
6: Claro, el tamarindo es una buena bebida.
7: Lo traigo con hielo. Entonces sí, le doy.
6: Súper mejor todavía.
7: Es que como hay personas que no les gusta cierto tipo de refresco.
6: Sí, pero el tamarindo te refresca los riñones. Si lo tomas muy espeso, es un purgante muy de mañana.
7: La Noemí se bebió el primer vaso de tamarindo que andaba.
6: El corazón anda en el baño.
7: Sí, no, yo le dije, mira, Noemí, aquí anda un tamarindo. Le dije, ¿qué eres? Dale pues, me dijo.
8: Cuando estaba vendiendo casa la Nayeli, que había venido el agua, me fui a donde fui.
7: Ya vino el agua.
8: Pero no sube.
7: Ah, bueno, ahí le hago el favor después, ¿no?
8: Ah, bueno, pues.
7: Bueno, ya que estábamos hablando del tamarindo.
8: Del tamarindo y su beneficio.
7: Y su beneficio, y también que ya les repartí a todos, solo que se me olvidó el pan ahí en la otra, lo traigo.
8: No, pero suficiente con el fresco, muchachos.
7: Quiero contarles que tenemos un acopio de este gran fresco.
8: De una fruta.
7: Una gran fruta, la cual supera los 12.000 quintales en Masaya. O sea que Don Chico era bastante tamarindo.
8: Un hombre sano.
7: El tamarindo es una alternativa productiva ideal para comunidades rurales y destacando por su gran adaptabilidad y sostenibilidad. Es un cultivo de baja mantenimiento que demanda menos insumos que otros rubros. Para alcanzar su máximo potencial requiere zonas con una estación seca bien definida que favorece la maduración del fruto y una excelente exposición solar para una adecuada floración y producción. Un monitoreo realizado por el Ministerio Agropecuario MAC reporta un avance de acopio de tamarindo con 12.300 quintales solo hasta el mes de abril de este año en curso, registrando en centros de acopio del departamento de Masaya, o sea, por los lados de donde Don Chico. Estos volúmenes se destinaron al mercado nacional y la exportación. O sea que ustedes, si ahorita se van al oriental, si quieren, ¿verdad? Ustedes saben que se los venden en pelota, pues, o lo hacen como tortillita. ¿verdad? Uh-huh. Ahí vas a encontrarlo en todos lados, así que vayan al Oriental, ya que les gustó mi fresco que les traje. Ah, vayan, sí, compren y ahí tienen en la refrigeradora.
9: Pero fíjate, limpia bastante los riñones, dicen, y es bastante beneficioso.
6: Muy bueno.
9: Tiene muchas propiedades.
7: Es más, cuando la mamá te dice, te voy a purgar, te dan tamarindo.
9: Sí, es cierto, es lo primero que te receta. Sí, hermano, por Dios. Entonces, ¿qué? Ya se va, muchachos.
6: Ya nos vamos, ¿no, Noemí?
7: ¿Vos te quieres quedar, Noemí?
9: Yo bueno, sí,
6: vamos me voy a hacer un fresco de tamarindo ahorita.
9: Yo me voy a quedar un ratito en el aire. ¿No, no, no creen ustedes que...?
6: Sí. ¿Quieres? Oye, ¿a qué hora es noticiero? ¿A la una? ¿A la dos?
7: ¿A la una?
9: A la una. ¿Y, sí, y por qué se van a quedar ustedes para noticiero?
6: No, para que te quedes por la noticiero.
9: Ay, no, yo soy como...
7: La Noemí... A ver, un dato
9: que... Yo soy Juan Bola.
7: Un dato que les voy a dar ahorita. La Noemí solo lee noticiero de mediodía el último día.
9: Es cierto, de
7: la jornada normal que
9: solo
7: nosotros tenemos.
9: Cuando, solo cuando me voy a quedar a la fiesta de despedida.
7: El último día, ustedes escuchan a la Noemí a mediodía.
9: Es verdad, la Nayeli, qué observadora que es. Solo ese día me van a escuchar. Y eso pone que no hay donde meterme para agarrar aire.
7: Entonces, ¿ustedes quieren escuchar a Noemí en noticiero?
6: Por eso.
9: Sí, hombre. Cristian Nodal confiesa que cómo afronta todas las críticas de su vida y su carrera. No nos dijiste nada de eso, Nayeli.
7: El Nopal está loquito.
9: Mañana nos vas a decir.
7: Mañana. No, y es que en Nopal hay muchos escándalos.
9: Todavía andan en el
7: porque pleitos con la familia, pleito con la Cazú, pleito con la misma Ángela, no sé, yo creo que este hombrecito está haciéndose el enojado.
9: No, o lo están, ya lo volvieron loco.
7: Ya lo volvieron loco.
9: Y mañana vamos a hablar nosotros
7: de Nopal
9: y también el hijo de la Paulina Rubio que lo captaron cometiendo robo.
7: Sí.
9: Sí, hombre.
7: Es hijo de la Paulina Rubio.
9: Le ha dado, lata.
6: El hijo de la chica dorada.
9: Sí, hombre.
7: Aparte del robo, Noemí, hay otro también escándalo que tuvo antes de ese.
9: ¿Y qué onda es? ¿Qué fue?
7: Con respecto a la mamá, se refirió.
9: Ah, sí, y que se fue con el Papa.
7: ¿Crees que se refirió?
9: Mal.
7: Horrible.
9: Entonces, eso lo vamos a saber mañana, lo dejamos ahí.
7: Sí, ahí lo vamos a dejar. Estén al pendiente.
9: Dice que dé las, las noticias la Noemí. No, jefa, ¿qué es eso?
7: Ya vamos a poner a la Noemí.
9: Fíjate,
7: a
9: vos, qué mala, mi jefa, la Silvita Elena. Nos oímos mañana a las 8 en punto, ¿les parece?
7: Espérenlo el último día de nuestras labores cotidiana a la
9: del
7: Noemí.
9: Año, sí, buenos días.
7: O sea, hasta diciembre.
9: Cuídense, muchachos, que los queremos, muchachas y muchachos. Nos vamos al ritmo de la Macarena.
7: Baile tu cuerpo.
9: Baile tu cuerpo, alegría, Macarena, que tu cuerpo es para dar alegría, cosa buena.

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0: nos defiende el amor, nos defiende la formidable experiencia histórica de trascendencias y trascendencias, porque pueblos, honores y espiritualidades somos, y allí radica precisamente la grandeza espiritual y humana de estos territorios sagrados y de tanta sangre santa con la que se han venido regando todos nuestros caminos de paz y de futuro.
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3: Así es, bueno, nosotros ya vamos avanzando en la materia de la información del mundo rosa. Y en este caso traemos información de nada más y nada menos que del Pretty Boy, o sea, Maluma. Todo se pregunta, ¿qué ha pasado con Maluma? Porque ha estado bastante alejado de los reflectores. Ahí emocionó en su momento a los fanáticos porque se había rapado como la era del 2016 y todo el mundo fue como que se viene un proyecto nuevo de Maluma. Después se apagó en las redes sociales y ahora pues regresa con la noticia de que será papá nuevamente. Y en este caso la familia se agranda y quien llega en estos días o próximamente, porque todavía no se sabe con exactitud más o menos, pero por las imágenes se ve que es un embarazo ya pues avanzado, tal vez como de 7-8 meses, y es un niño. Ya hizo la revelación, todos sus colegas pues les dejaron los buenos deseos en la cajita de comentarios, los fanáticos también, y dijo que esperaran el nombre porque era algo, ustedes saben pues que los artistas ahora le han puesto como nombre de ciudades o cualquier cosa para hacer como que el más único, el más llamativo. Y en este caso pues estaremos al pendiente de lo que será el nombre del bebé de Maluma, que sería el segundo, que por cierto, a través de una entrevista con Jay Wheeler, él dijo que él quería como 5, le gustaban las familias grandes, pero tenía que ver si su pareja estaba de acuerdo, si quería los 5 y estas cosas. Entonces, vamos a ver, vamos a estar al pendiente de las redes sociales de Maluma, el cual también dijo que está trabajando al suave en algunas cositas que las dará a conocer próximamente. Así que nosotros, esta es la información que tenemos del Pretty Boy hasta el momento. Cualquier cosa, cualquier detalle que suceda y nos demos cuenta en las redes sociales, por supuesto se lo vendremos a contar aquí en tu programa Urbano Time. Para mientras, nos vamos con este tema, estos inicios de Maluma, Carnaval, por supuesto, a través de los 90.5.

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1: Buenas tardes, querida familia de nuestra Nicaragua, bendita, bendita, mil veces bendita, soberana, digna, siempre libre y siempre llena de cariño. Aquí estamos y vamos adelante. Y hoy, que es martes 26 de mayo, nos saludamos todos encaminados al Día de las Madres, nuestras madres y todas las que somos madres. Sabemos la responsabilidad que tenemos con nuestro país, nuestra amada Nicaragua, con nuestra amada familia, con nuestros hijos y con el futuro. La responsabilidad de seguir caminando en unidad, en fraternidad y en consolidación de la paz, nuestro bien preciado. Con paz tenemos futuro. Tenemos seguridad, tenemos tranquilidad, sobre todo las madres que tanto hemos conocido el dolor de los conflictos, de la guerra, la intranquilidad, la zozobra en la que vivíamos las madres nicaragüenses, azotadas por los enemigos de la paz. Los enemigos del cariño, los enemigos del amor, los enemigos de la concordia y la armonía, los enemigos de la familia. ¿Cuánto sufríamos, cuánto sufrían las madres pensando en los hijos y sabiendo que algunos no volverían? Y así fue por décadas. Ahora que tenemos paz, ¿cómo la resguardamos? ¿Cómo la defendemos? ¿Y cómo tenemos conciencia de lo importante, lo fundamental, lo esencial que es la paz para poder construir ese o seguir construyendo ese futuro de bienestar libre de la pobreza extrema, de la miseria y de la miseria de alma también? ¿Cómo pueden los enemigos de la paz azotar el corazón de las madres en Nicaragua, instalando? Pero perversidad absoluta es la que uno ve y dice, piensa uno, ¿cómo puede ser alguien tan maléfico? Perversidad absoluta, queriendo poner a temblar a un pueblo, a un país que no tiembla. Tiembla aquí la tierra, los volcanes, pero el alma nicaragüense no tiembla. El alma nicaragüense sabe de luchas y de honor. Las madres nicaragüenses sabemos qué es lo que conviene a nuestras familias, a nuestros hogares, a nuestros hijos, que ahora estudian, que ahora emprenden, que ahora tienen amplias oportunidades en el arte, la cultura, la tradición, el deporte. Sabemos y resguardamos todos esos derechos que hemos ido conquistando con sangre, sudor y lágrimas, porque es la sangre de tantos hijos de Nicaragua los que ha permitido que avancemos, que construyamos, que resguardemos, que defendamos lo más preciado, el bien de todos, lo más preciado, el tesoro más grande, más importante, la paz, la armonía, la concordia, la vida buena y la familia, el hogar, la comunidad, consolidándose como unidad de paz y bien. Y así estamos y vamos adelante hoy, martes 26, cada día para celebrarnos como pueblo, como madres, como padres también, que ahora sabemos compartir la responsabilidad de los hijos y sabemos también que nos falta mucho, pero vamos adelante. Madre, madre nicaragüense y madre Nicaragua y madre, nuestra historia gloriosa, nuestra memoria gloriosa, nuestra victoria. Madres de muchas nuevas victorias, Dios mediante. Hoy se inauguró en Santo Tomás Chontales una estación de bomberos, la número 237. Habían 30 y pico cuando llegó el pueblo al gobierno en el 2007. Ahora tenemos 237, gracias a Dios, gracias a la valentía de nuestro pueblo, gracias a la fuerza de espíritu que tenemos para avanzar, reconociendo el terreno que hemos sabido cultivar, que hemos sabido sembrar y que estamos cosechando, el terreno de la concordia, de la armonía, de la paz y del derecho de todos al bienestar. También estamos en, aquí nuestra policía dice, celebrando el 415 aniversario de fundación de Ciudad Antigua, allá en Nueva Segovia, una ciudad y una comunidad con características muy particulares. Celebramos entonces el 415 aniversario de Ciudad Antigua en tiempo de paz y derechos, de paz y futuro, de paz y bienestar. Tenemos también desde las alcaldías San Francisco del Norte entregando 40 viviendas. No me está aquí lo de la... Perdón, un momentito. El listado. Luego tenemos aquí las calles Toma la Dalia, Desembocadura, Río Blanco, Caminos en Mordito, Santa Rosa del Piñón, Chinandega, La Cruz de Río Grande, Museo Cinco Pinos. Estamos todos mejorando los museos de nuestra tradición, de nuestra cultura, de nuestra historia y de nuestra gloriosa Revolución Popular Sandinista. Revolución del pueblo heroico de Nicaragua. Museos, decíamos, escuelas y puestos de salud en Nagarote, Diriá, Santa María, viveros y sistemas de agua comunitarios en San Juan de Nicaragua, Estelí, estaciones de bomberos y terminales de transporte Santo Tomás y Quilalí, drenaje y módulos sanitarios en Angasmo y Matagalpa. El Magno reporta 113.5 millones de galones de leche en 99.600 fincas dedicadas a esta actividad productiva, gran producción de leche que se dedica o se destina al consumo nacional, las mesas familiares y que suministran esas fincas materia prima para la industria láctea. Luego tenemos Usuracero, 1.000 protagonistas, 40 municipios el día de hoy, y el Ministerio de Emprendimiento que promueve el Foro Nacional Madres Emprendedoras que inspiran, que transforman. Madres laboriosas, madres

junio, julio, octubre, noviembre y diciembre. Felicitaciones a la Secretaría y también pasarela del Día de las Madres este miércoles 27 desde el Salón de los Cristales en el Teatro Nacional Rubén Darío. Felicitaciones a Nicaragua Diseño. Ministerio de Educación, 30.000 estudiantes inician su preparación intensiva para participar en eventos de astronomía escolar. Luego tenemos también desde las universidades León y la Universidad Ricardo Morales Avilés en Masaya, que están estrenando equipos para laboratorios de computación y aulas prácticas para enfermería y medicina. También 2.800 becas universitarias Pueblo Presidente que se entregan el día de hoy. Ya llevamos 25.504 becas o estudiantes becados que están sacándole provecho, como debe ser, a la paz que reina en nuestra Nicaragua. La paz y el bien. Nos deseamos el bien unos a otros. Esa es la esencia y la clave de nuestros triunfos. El INATEC, proceso de certificación internacional de 300 maestros y maestras en habilidades de lectura, escucha, escritura y habla del idioma inglés. Tenemos también inauguración en el casco urbano de Matiari de haber energía para 1.404 viviendas. Comunidad Casco Urbano Matiari. Luego tenemos también aquí energía, el sistema de iluminación pública en la pista general Miguel Ángel Ortega y Guillén, héroe nacional. Distrito 7 de Managua para 10.566 familias protagonistas que están recibiendo el sistema de iluminación pública completamente restaurado. Luego, a ver, esto dice la Procuraduría de la o Intendencia o Procuraduría de Justicia de la Propiedad, Chichigalpa, El Realejo, Managua, Estelí, San Juan de Lima y La Trinidad, Santa María de Pantama, Huihuilí de Jinotega, Teustepe, San Lorenzo, Huigalpa, El Coral, Santo Tomás y Acoyapa. Estamos hablando de 500 familias que reciben sus títulos, que les acreditan como las verdaderas propietarias de donde habitan o donde trabajan. El día de hoy estamos participando a través de nuestro canciller, el compañero Valder Jenske, en el debate abierto de alto nivel allá en Naciones Unidas para defender los propósitos y principios de la Carta de Naciones Unidas, fortalecer el sistema internacional centrado en la ONU. Esto se realiza allá en Nueva York y fue una iniciativa de la República Popular China que ha sido acogida por tantos países y pueblos que tenemos conciencia de la importancia de defender los propósitos y principios de la Carta de las Naciones Unidas, fortaleciendo también un sistema internacional que debe centrarse en esos instrumentos de orden y de respeto que los pueblos tenemos ahí y que desgraciadamente muchas veces se desconocen. El compañero Valder ha felicitado al canciller de la República Popular China, Wang Yi, por la exitosa presidencia del Consejo de Seguridad en este mes. Y luego también agradecemos desde Nicaragua Bendita, heroica, siempre libre, la convocatoria a este debate que consideramos oportuno y profundamente necesario en los momentos críticos que atraviesa la humanidad. La Carta de las Naciones Unidas se suscribió hace más de 8 décadas y sigue siendo el instrumento jurídico necesario para cumplir con los principios y propósitos. La paz, la seguridad internacional, la convivencia armoniosa,

0: pacífica entre naciones y la igualdad soberana de los estados. La vigencia de esta carta se ve desafiada en estos tiempos y de manera sistemática por las prácticas y medidas de quienes intentan subordinarla a sus agendas e intereses hegemónicos. Las prácticas atentan directamente, esas prácticas, contra la paz, el desarrollo y la seguridad de nuestros pueblos. La pobreza, las guerras, el cambio climático y la imposición de ilegales medidas coercitivas unilaterales que constituyen crímenes de lesa humanidad atentan contra el derecho al desarrollo de todos los pueblos, el derecho a la salud, la educación, la alimentación y la vida misma de pueblos enteros. Estas medidas son el mayor obstáculo para la implementación de la Agenda 2030 y para erradicar la pobreza. Nicaragua, siempre en base a los principios y espíritus del derecho internacional, exige con total autoridad la eliminación incondicional y completa de todas las medidas coercitivas unilaterales. Las realidades son estas y los pueblos resisten, luchan, avanzamos hacia ese mundo multipolar y policéntrico que sigue desarrollándose cada vez con más ahínco, con más fuerza de lucha. Las políticas hegemónicas pierden fundamento, se debilitan, surgen alternativas de los propios pueblos y para los pueblos con nuevos mecanismos de integración y cooperación. Vemos el nacimiento de una era, otra era, basada en la solidaridad y la lucha de todos nuestros pueblos frente a las viejas y nuevas formas de imposición y agresión. Reconocemos a la República Popular China, a todos sus modelos de integración global. Reconocemos la iniciativa de la Franja y la Ruta. Reconocemos las iniciativas para el desarrollo global, para la seguridad global, entre muchas otras, que ofrecen a los países y pueblos del mundo, países en desarrollo, mecanismos de cooperación basados en el respeto y en la indispensable reconocimiento de la soberanía, la no interferencia en asuntos internos y la ausencia total de condicionalidades políticas o de cualquier otro tipo. Valoramos profundamente la solidaridad práctica que constituye un ejemplo viviente de cómo debe funcionar la cooperación internacional conforme a los principios precisamente de la Carta de Naciones Unidas. Reconocemos, agradecemos a la República Popular China ese rol de socio, ese rol de confiabilidad, de solidaridad y de firme defensor del sur global. Reafirmamos también nuestro compromiso inquebrantable con los propósitos y principios de la Carta, la igualdad soberana de los estados, la no intervención en asuntos internos, la solución pacífica de controversias y el respeto a la autodeterminación de los pueblos. Todo eso son pilares fundamentales para el desarrollo armonioso de las naciones. Expresamos, y esto es muy importante para nosotros, nuestra congruente, consecuente y determinante, irrevocable además, hermandad y solidaridad con Cuba. Y nos sumamos a la urgencia de hacer valer la decisión de los pueblos del mundo de vivir en seguridad, paz, consideración, buena voluntad y particularmente en los principios de la declaración que sostenemos de nuestra América caribeña como zona invariable de paz y desarrollo. El multilateralismo, la paz, son principios fundamentales y no negociables que se reflejan en todas nuestras relaciones internacionales y en nuestros aportes como Nicaragua en los asuntos de Naciones Unidas y del sistema multilateral. Este mensaje ha sido leído esta mañana Este mediodía, más bien por nuestro canciller Baldrac, sostenemos cada una de estas palabras para nosotros. El respeto es una palabra y un concepto clave para salvaguardar, hacer efectivo el derecho de los pueblos del mundo a vivir como merecemos, con tranquilidad, con seguridad, con paz y derecho. Y además ratificamos en todo momento nuestra firme, invariable solidaridad con esa Cuba hermana, revolución hermana, ese modelo revolucionario que logró además trasladar tanto sentido de solidaridad y de responsabilidad solidaria, fraternal a tantos pueblos del mundo. Cuba como bastión de ciencia, a pesar del bloqueo criminal. Cuba como fortaleza de solidaridad. Cuba como lo que es, una revolución invicta en medio de tanta aspereza y de tanto intento de destrucción, una revolución que va adelante, porque cuando sabemos luchar, sabemos vencer y sabemos que tenemos futuro. Compañeros, compañeras, hoy es martes y vamos a estar en comunicación mañana para dar a conocer el listado de las actividades que se realizaron o se están realizando esta semana desde la PGR, y luego también informar, que sea rapidito, de la situación del coronavirus, que no presentó casos confirmados hasta este día. También queremos destacar que enviamos un mensaje a nombre de nuestro pueblo y en nuestros propios nombres al presidente, hermano Vladimir Putin, compañero presidente de la Federación de Rusia, que denunció la Federación de Rusia, y nosotros estamos compartiendo esa denuncia por el criminal atentado perpetrado contra estudiantes y profesores inocentes en la ciudad de Skarbelsk, República Popular de Lugansk, por el fascismo ucraniano que permanentemente nosotros condenamos como criminales de lesa humanidad. Vamos adelante, compañeros, compañeras, y de verdad, en estos días que son de gran amor a la madre de Nicaragua, a la madre nicaragüense y a esos caminos que recorremos juntos, madres e hijos, pueblo, pueblo glorioso, esos caminos que son de libertad, de dignidad, de fraternidad. Abrazos grandes, compañeros, compañeras, es nuestro. El porvenir siempre, siempre más allá.
1: Escuchábamos las palabras de la copresidenta de Nicaragua, la compañera Rosario Murillo, a través de Radio Nicaragua, una radio para vos. Continuamos con más de nuestra programación.
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4: Es la 1:21.
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1: Es la 1:23.
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1: Así es, amigos, momento de informarse con La Red, quienes da la más cordial bienvenida a esta su nueva audición correspondiente hoy martes 26 de mayo del año 2026. En Controles Master les saluda Julio Leiva Mora y en las voces informativas estaremos con ustedes Nayeli Cabrera y Adriana Orozco. Para dar inicio a las informaciones, aquí están los principales titulares.
5: Copresidentes de Nicaragua expresan condolencias a Rusia por atentado en Starlover.
1: Ministerio de la Mujer destaca liderazgo, valor y valentía de Blanca Estela Arauz.
5: Ambiente muy caluroso y probabilidad de lluvias en Nicaragua.
1: Plan invierno en Managua presenta un 80% de avance.
5: Rinden homenaje al cantante y compositor Otto de la Rocha.
1: Red Interamericana de Laboratorios de Alimentos realiza su 12ª asamblea en Managua.
5: Más de 400 estudiantes participan en la tercera edición de Innovación 2026.
1: Imponen placas y cofias a estudiantes de enfermería en Bilgui.
5: Más de 1.200 becas universitarias se entregan en la BICU.
1: Mercado Oriental está listo con grandes promociones para celebrar a las madres.
5: MIFIC reporta estabilidad en el precio de la canasta básica.
1: Y en el plano internacional, en Bolivia siguen las protestas que exigen la renuncia del presidente Rodrigo Paz.
5: Violento motín se origina en una comisaría en Argentina.
1: Ecuador y Colombia presentan sus recursos ante la comunidad andina.
5: Un tren colisionó con un autobús escolar y dejó varios muertos en Bélgica.
1: Unión Europea evalúa impuesto climático que elevaría costos a aerolíneas.
5: Y después de nuestros titulares, pasamos de inmediato con el detalle de las informaciones.
1: Así es, comenzamos con el plano nacional y es que los copresidentes de Nicaragua, Daniel Ortega y compañera Rosario Murillo, enviaron un mensaje de condolencias al presidente de la Federación de Rusia, Vladimir Putin, tras el atentado ocurrido en la ciudad de Starobelsk, República Popular de Lugansk, donde murieron estudiantes y profesores.
5: En el comunicado, los mandatarios nicaragüenses condenaron el ataque, calificándolo como un criminal atentado perpetrado por fascistas ucranianos, a quienes señalaron como criminales de lesa humanidad. Asimismo, expresaron solidaridad con el pueblo ruso y con las familias de las víctimas.
1: Los copresidentes también elevaron oraciones por las personas fallecidas y afirmaron que el fascismo criminal se caracteriza por promover el mal y la destrucción. Finalmente, denunciaron las atrocidades derivadas del conflicto y manifestaron su convicción de que la fuerza del bien los vencerá.
5: Somos La Red, informando para vos. El Ministerio de la Mujer realizó encuentros conmemorativos por el 117 aniversario del natalicio de la heroína nacional Blanca Estela Arauz Pineda, destacando su liderazgo, valor y valentía en defensa de la paz y la soberanía nacional.
1: En la actividad participaron compañeros de los municipios de Rosita, Ocotal y Rivas, quienes resaltaron el legado y la vida de Blanquita, su firmeza revolucionaria, su destreza en la comunicación y sus aportes a la lucha del general de hombres y mujeres libres, Augusto C. Sandino.
5: Durante los encuentros, las y los participantes reafirmaron el compromiso de continuar fortaleciendo la lealtad, los principios y la armonía para el bien común de todas y todos.
1: Avanzamos con más informaciones. ¿Cómo estará el clima en el país? Pues un ambiente muy caluroso, vientos de moderados a fuertes y lluvias débiles a moderadas pronostica para las próximas horas el Instituto Nicaragüense de Estudios Territoriales, INETER.
5: La nubosidad y precipitaciones en varias zonas de Nicaragua se deben a una vaguada procedente del Mar Caribe y que se desplaza lentamente por el litoral caribe nicaragüense.
1: El informe indica que para la región del Pacífico se espera poca nubosidad a parcialmente nublado por la mañana y en horas de la tarde incrementa la nubosidad y podrían registrarse lluvias débiles o moderadas acompañadas con tormentas eléctricas aisladas.
5: Para esta región se pronostican vientos entre 10 a 25 km/h y rachas de hasta 50 km/h. Las temperaturas máximas alcanzarán los 38 grados en Occidente y de 31 a 33 en la meseta de los pueblos.
1: En la región norte, central y Caribe se prevé cielo parcialmente nublado y lluvias débiles acompañadas con tormentas eléctricas aisladas.
5: Más noticias en la red. La alcaldesa de Managua, Reina Rueda, dio a conocer que el plan invierno de la capital presenta un 80% de avance en su ejecución.
1: Durante una comparecencia en estudio TN8, Rueda recordó que este plan dio inicio en la segunda mitad de febrero y a la fecha se avanzó en la limpieza de micropresas, tuberías, canaletas y cauces. Adicionalmente, la municipalidad trabaja en la sensibilización ambiental en los barrios que se ubican cerca de cauces y drenaje pluvial.
5: Dijo que debe de existir un esfuerzo articulado con la población, especialmente las que habitan cerca de los puntos críticos o vulnerables, para evitar afectaciones principalmente en época de lluvias.
1: Por su parte, el director de gestión ambiental de la alcaldía de Managua, Mauricio Díaz Tinoco, sostuvo que en estos lugares intervienen para que las personas no usen los cauces como sistema de recolección de basura.
5: Una 29 estudiantes de la Casa de Cultura y Creatividad Otto de la Rocha rindieron homenaje al legado del artista.
1: Durante este homenaje se realizaron presentaciones artísticas, danza y canciones, con lo cual recordaron al maestro Otto de la Rocha.
5: Georgina Valdivia, esposo de Otto, destacó el respeto y reconocimiento a lo que hizo este artista, el cual dijo estaría contento de que en esa Casa de Cultura y Creatividad se imparten clases de canto, música y pintura.
1: Por su parte, el vicealcalde de Managua, Enrique Armas, recordó a Otto de la Rocha como uno de los artistas más versátiles en todos los tiempos. Lo recordó como el cantante, compositor, humorista, folclorista, libretista, creador de programas legendarios en la radiodifusión nacional como Lencho Catarrán y La Palomita Mensajera, creador de personajes como Aniceto Prieto, sostuvo el vicealcalde.

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1: La Red te sigue ampliando las informaciones nacionales a la 1:30 de la tarde. Y es que Managua es la sede de la 12ª Asamblea de la Red Interamericana de Laboratorios de Alimentos, RILA, integrada por 25 países.
2: El evento, que tendrá una duración de 3 días, permitirá el intercambio de experiencias. Se revisarán los avances y desafíos en materia de fortalecimiento de los laboratorios que garantizan la inocuidad alimentaria.
1: El doctor Carlos Sáenz, viceministro de Salud de Nicaragua, dio la bienvenida a las delegaciones de los países miembros y destacó la importancia de los temas que se abordarán durante estos días.
2: Nicaragua ha reafirmado su compromiso con la mejora continua de la calidad analítica y cooperación técnica de los países. Entendemos que la inocuidad alimentaria no solo es un estándar técnico, sino un derecho humano fundamental que protegemos día a día desde nuestras instituciones, expresó el funcionario.
1: Entre los temas estratégicos están la integración con el enfoque de una sola salud alimentaria, el fortalecimiento de los laboratorios es clave y para este fin se trabaja de manera articulada entre salud, agricultura y ambiente.
2: El director del IPSA, Ricardo Somarriba, destacó todas las acciones que impulsa el gobierno de Nicaragua para garantizar la inocuidad de los alimentos. Para este fin se han destinado recursos para contar con laboratorios óptimos, infraestructura y capacitación del personal, enfatizó Somarriba.
1: 1:32, más informaciones. Familias del barrio B15 del distrito 6 de Managua se sumaron a la jornada de lucha antiepidémica que ejecutaron brigadistas del MINSA para prevenir enfermedades transmitidas por los zancudos.
2: En esta jornada, los brigadistas colocan en las pilas de los lavanderos, barriles y otros recipientes donde las familias almacenan agua, la tableta natural de té que protege durante 60 días estos espacios de las larvas de los zancudos.
1: Asimismo, eliminaron criaderos de zancudos como botellas, llantas y otros, además de fumigar y finalmente brindar recomendaciones a las familias para mantener limpio y seguro su entorno.
2: Más noticias siempre en el ámbito de la salud. En la semana del 19 al 26 de mayo, las autoridades de salud de Nicaragua no reportan casos de COVID-19 confirmados y una persona que estaba en seguimiento responsable y cuidadoso cumplió con el periodo establecido.
1: El reporte del Ministerio de Salud indica que desde el inicio de la pandemia hasta la fecha en Nicaragua se han atendido a 16.828 personas con COVID-19, de las cuales 16.583 lograron su recuperación.
2: Agrega que las personas que han estado en seguimiento por COVID-19 con frecuencia han tenido otros padecimientos como obesidad, insuficiencia renal crónica, tuberculosis pulmonar, enfermedades pulmonares crónicas, diabetes mellitus, hipertensión arterial, entre otros.
1: Y en otro orden de informaciones, a la 1:33, con la participación de 5.000 jóvenes, el Movimiento Cultural Leone Rugama realizó en el Paseo de los Estudiantes la competencia nacional de bandas y comparsas rítmicas.
2: En esta actividad participaron 10 bandas provenientes de diferentes departamentos del país, cuyos integrantes demostraron su talento y creatividad al ritmo de tambores, liras y trompetas.
1: Las agrupaciones rindieron homenaje al legado del general de hombres y mujeres libres Augusto C. Sandino en una jornada cultural llena de música, energía y expresión artística juvenil.
2: 1:34 de la tarde, con la participación de 400 estudiantes que presentaron 60 ideas de proyectos, se desarrolla en la Universidad Nacional de Ingeniería la tercera edición de Innovación 2026.
1: La rectora de la Universidad Nacional de Ingeniería, Marcela Galán, explicó que los proyectos que presentan los estudiantes están enfocados en ciencia, tecnología y agronomía. Asimismo, dio a conocer que de esta manera estos se preparan para crear ideas de cara al Rally Nacional y al Rally Latinoamericano.
2: Los jóvenes estarán recibiendo diversas metodologías y un proceso creativo colectivo que les permitirá desarrollar más de 64 ideas de proyectos con ideas innovadoras, creativas, pero sobre todo situadas a la realidad de nuestro pueblo nicaragüense, sostuvo la rectora, al indicar que los protagonistas son estudiantes de las 12 sedes de Managua y los centros universitarios regionales de Estelí y Juigalpa.
1: Y hablando de estudiantes universitarios, los estudiantes de segundo año de la carrera técnica superior en enfermería profesional recibieron la imposición de placas y cofias por parte de las autoridades de la Bluefields Indian and Caribbean University, BICU, y el Ministerio de Salud, MINSA.
2: Sherry Fox, directora de la Escuela de Enfermería en Bilwi, sostuvo que esta imposición representa un momento trascendental en la formación de las enfermeras y simboliza la responsabilidad, ética y compromiso con su profesión y en atención de los pacientes.
1: Asimismo, representa el reconocimiento reconocimiento al desempeño y disciplina de los estudiantes con su formación académica.
2: Más noticias en la red. En la Vicu Cur Bilwi se entregaron 1.286 becas universitarias y en la Costa Caribe Norte totalizaron 510 becas para contribuir en la formación académica de los estudiantes.
1: La ingeniera Anitzae Dixon, vicerrectora de la Vicu, manifestó que este programa Universidades Pueblo Presidente garantiza la continuidad educativa de los estudiantes de estos territorios y de sus familias.
2: Aikelisa Mora, estudiante de la Vicu, expresó su agradecimiento por haber recibido esta beca que le brinda mayores oportunidades educativas. Agradecida por esta oportunidad que impulsa a la juventud a seguir adelante, demostrando que la educación es clave para construir un mejor futuro para nuestras comunidades y nuestro país, refirió la joven universitaria.
1: A la 1:36 PM, ya estamos a pocos días de la celebración del Día de las Madres, y es que también para celebrarlas, las familias nicaragüenses y los principales comercios de postres ya están preparados para cumplir con la alta demanda de la temporada.
2: En la pastelería y repostería Dulce Valentina ya está lista 14 personas que elaboran para cumplir con la demanda por el Día de las Madres y proyectan vender 1,000 queques en la semana.
1: Marta Granado de la pastelería y repostería Dulce Valentina informó que los pasteles se ofrecen desde los 100, 450, 600 y hasta 1,000 córdobas con pesos de 2 onzas, 4 onzas, media libra y 1 libra.
2: Indicó que ofrecen variedades de sabores como vainilla, chocolate, relleno de dulce de leche, piña, fresa, guayaba, atolío, tortas sin baño y otra variedad de postres.
1: Y hablando también de productos para el Día de las Madres, descuentos, promociones y varias ofertas tienen ya preparados los comerciantes del mercado oriental en artículos y servicios para celebrar a las madres en su día.
2: La alcaldesa de Managua, Reina Rueda, recorrió este centro de compras para constatar las promociones que tienen los comerciantes para esta fecha especial en que se celebra a las madres nicaragüenses.
1: El mercado oriental recibe diariamente aproximado a 150,000 visitantes, sin embargo, en temporadas altas puede llegar a más de 300,000 visitas diarias, lo que genera dinamización de la economía.
2: Nos hemos estado preparando todos estos meses para este momento tan especial como es la celebración de la reina de los hogares, nuestras mamás, quienes merecen nuestro amor y dedicación, refirió la alcaldesa al indicar que los precios están al alcance del bolsillo nicaragüense, mientras que los comerciantes tienen grandes expectativas de ventas para el Día de las Madres.
1: Y hablando de precios, y es que el monitoreo del MIFIC en los mercados de Managua destaca que 13 de 25 productos de la canasta básica mantienen estables estos precios.
2: Juan José Úbeda, director general de Protección de los Derechos de las Personas Consumidoras y Usuarias, dio a conocer que otros 4 productos bajaron de precios y 7 subieron su precio.
1: Entre los productos que mantienen su precio están el arroz 70-30, el arroz 80-20, los frijoles rojos, el azúcar sulfitada, el aceite a granel, el aceite sellado, el muslo de pollo, la posta de cerdo, el huevo grande, huevo mediano, el queso seco, el tomate, el repollo y el pan.
2: Mientras que los que bajaron de precios son pollo entero, pierna de pollo, pierna con muslo y chiltoma Natalie, a diferencia del maíz blanco en grano, posta de res, pechuga de pollo, cebolla maría, papa, zanahoria y plátano, que incrementaron su costo.
1: Y hablando de plátano, las mujeres productoras de la isla de Ometepe participaron en una capacitación para la elaboración de productos a base de este, lo que les permitirá crear sus propios emprendimientos y contribuir a la economía familiar.
2: Lidia Edmena, alcaldesa de Moyogalpa, manifestó que con este encuentro se capacitan a estas mujeres productoras a aprovechar el plátano y elaborar productos como pizzas, chips, atol y harinas.
1: Las asistentes conocieron sobre manipulación adecuada de alimentos, técnicas de procesamiento, valor nutricional y alternativas para la creación de nuevos productos derivados del plátano.
2: 1:39, el monitoreo realizado por el Ministerio Agropecuario reporta un avance de acopio de 12,300 quintales de tamarindo al mes de abril, registradas en centros de acopio de Masaya. Estos volúmenes fueron destinados al mercado nacional y a la exportación.
1: El tamarindo se posiciona como una alternativa productiva ideal para comunidades rurales y periurbanas debido a su adaptabilidad y sostenibilidad. Este cultivo se caracteriza por ser de bajo mantenimiento y demandar menos insumos en comparación con otros rubros agrícolas.
2: Para alcanzar su máximo potencial productivo, el tamarindo requiere zonas con una estación seca seca bien definida, condición que favorece la maduración del fruto. Además, necesita una adecuada exposición solar para garantizar una buena floración y producción.
1: Avanzamos con más noticias en la red en Ocotá. Las autoridades municipales dieron inicio a la ejecución de proyectos de mejoramiento de centros educativos como parte del 5% de presupuesto que destina el Ministerio de Hacienda y Crédito Público.
2: Se mejorarán los ambientes educativos de los centros escolares María Montessori, María Auxiliadora y Gabriela Mistral.
1: Para estas obras se destinaron más de 5.3 millones de córdobas y se ejecutará en un plazo de 90 días calendario. Las obras incluyen demolición y construcción de aulas multigrados, instalación de techos, pisos, verjas, puertas, sistema eléctrico y pintura.
2: Las autoridades municipales, al hacer entrega del sitio para que inicien las obras, destacaron que estas acciones están dirigidas a la restitución de derechos de la comunidad educativa y las familias.
1: Vamos con información desde Occidente. En Nagarote se ejecutó un proyecto de cambio de techo en 26 viviendas ubicadas en la comunidad Costa Sur, con el propósito de contribuir a su seguridad durante el periodo de invierno.
2: Las familias protagonistas mostraron su satisfacción por contar con viviendas dignas y seguras que fortalecen su tranquilidad y la protección para sus vidas, ya que en periodo de invierno se filtraba el agua.
1: Estos cambios de techos los ejecutó el Instituto Nicaragüense de la Vivienda Urbana y Rural INBUR en coordinación con la Alcaldía de Nagarote.
2: Y en nuestro cierre de noticias nacionales, como parte del programa habitacional Bismar Martínez, la Alcaldía de Somotillo en Chinandega dio inicio a la construcción de 5 viviendas de interés social que mejorarán las condiciones de vida de igual cantidad de familias protagonistas.
1: Las autoridades informaron que estas nuevas viviendas serán construidas con mampostería reforzada, estructura metálica, piso de concreto, sin corrugado y sistema eléctrico.
2: También contarán con todos los servicios básicos para fortalecer la seguridad y estabilidad de estas familias.
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1: Noticias de sucesos en la red a la 1:42 de la tarde. Un camión que era conducido a exceso de velocidad impactó contra un carro que estaba estacionado. El hecho ocurrió cerca de Plaza La Fe, en la pista suburbana en Managua.
2: De acuerdo a la información, el camión era conducido por Enrique Antonio e impactó contra el vehículo conducido por Francisco López, quien estaba estacionado a la espera de que disminuyera el tráfico vehicular.
1: El impacto fue tan fuerte que el carro de López terminó en el bulevar, donde varios comerciantes se encontraban vendiendo frutas y elotes cocidos.
2: 1:42 en el municipio de Somotillo, departamento de Chinandega, la Policía Nacional capturó a un sujeto señalado de cometer delito de tráfico de estupefacientes.
1: El informe policial indica que durante un allanamiento a una vivienda ubicada en el barrio Sócrates Andino fue capturado José Bolívar Sánchez, de 48 años de edad.
2: Durante el registro en la propiedad se ocupó un saco con 26 óvulos envueltos en cinta adhesiva, los que contenían en su interior hierba color verde que, al ser sometida a prueba de campo, dio positivo a marihuana con un peso de 25 libras con 3 onzas.
1: Más sucesos para vos en el kilómetro 204 del municipio de Paigua, sector de La Pedrera, en la carretera Río Blanco hacia Mulucucú. Se registró un accidente de tránsito entre una camioneta y una motocicleta que dejó como saldo una persona fallecida.
2: Debido al fuerte impacto, el motociclista, identificado como Kenner Rafael Torres, de 23 años, salió catapultado y el vehículo en el que viajaba quedó a menos de 30 metros de donde ocurrió la colisión.
1: Bomberos Unidos de Río Blanco se hicieron presentes en el lugar del accidente para brindar los primeros auxilios a Torres. Sin embargo, ya no presentaba signos vitales.
2: Más noticias de sucesos en la red. Michael José Suárez y Gilberto José Víctor Mercado se declararon culpables por el delito de tráfico de estupefacientes.
1: De acuerdo a la acusación, ambos sujetos fueron capturados por la Policía Nacional mientras caminaban en las calles del barrio Camilo Ortega en Managua. A Gilberto se le ocupó una mochila en la que trasladaba 91.07 gramos de cocaína, una pesa digital y un teléfono celular.
2: Mientras que a Michael se le ocupó dentro de la bolsa del pantalón 81.95 gramos de cocaína y 206 córdobas en efectivo.
1: Y en nuestro cierre de noticias de sucesos, usuarios de las redes sociales se han mostrado indignados con un video que se ha viralizado y en la cual se observa a un menor de edad conduciendo una unidad de transporte colectivo que cubre la ruta 164.
2: En el video se observa al adolescente que conduce la unidad de bus, mientras que muchos usuarios locales calificaron como una grave irresponsabilidad por el riesgo que representa para los pasajeros, peatones y otros conductores.
1: Se desconocen las circunstancias en las cuales ocurrió el hecho, si iban pasajeros a bordo de la unidad o si la Policía Nacional y la Cooperativa de Transporte ya iniciaron alguna investigación.
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1: Así es, amigos, momento de noticias internacionales. Comenzamos en Bolivia, pues exigiendo la renuncia del presidente Rodrigo Paz Pereira, continúan las protestas en este país suramericano, siendo esta la cuarta semana. Dichas movilizaciones son convocadas por la Central Obrera Boliviana.
2: Una masiva movilización de diversos sectores sociales colmó el Paseo del Prado en el centro de La Paz.
1: Columnas de agricultores de la zona sur de La Paz, pobladores de la ciudad del Alto, trabajadores mineros, juntas de vecinos y representantes de diversos sindicatos expresaron de manera masiva su rechazo al gobierno y su plan de privatizaciones. En paralelo a la convocatoria principal, un grupo de manifestantes fue reprimido por la policía cuando intentaba ingresar a la Plaza Murillo.
2: Hubo bloqueos callejeros en La Paz por la escasez de combustibles, mientras que un grupo de manifestantes impide el ingreso y salida de pasajeros y encomiendas en las puertas del Aeropuerto Internacional de El Alto.
1: La resistencia de los pueblos aymaras del altiplano en el recorrido desde La Paz hacia Oruro impidió que las fuerzas combinadas y un ministro de Estado a cargo del operativo concretaran la medida de apertura de vías, por lo que debieron retirarse de la zona por caminos alternos de tierra.
2: 1.46.72 detenidos habían en la comisaría vecinal 3 de la policía de la ciudad de Buenos Aires en el barrio de Balvanera cuando se originó un motín violento.
1: Y es que internos con armas caseras causaron destrozos, bloquearon puertas con colchones y les prendieron fuego, obligando a la intervención de los bomberos.
2: Por inhalación de monóxido de carbono, 11 personas debieron ser hospitalizadas, 3 reclusos fueron llevados a un hospital y un oficial resultó herido.
1: A pesar del violento motín, las autoridades confirmaron que no hubo fugas. No obstante, 9 reclusos tuvieron que ser trasladados a otras dependencias ante los daños y cortes de luz provocados.
2: Más noticias internacionales en La Red. Los recursos presentados por Ecuador y Colombia en medio del contexto de guerra comercial que sostienen ambos países en materia arancelaria han sido recibidos por la comunidad andina.
1: La Secretaría General de la Comunidad Andina, que conforman Bolivia, Colombia, Ecuador y Perú, argumentó que dichos recursos serán tramitados y resueltos en estricto cumplimiento de los plazos y procedimientos previstos en la Comunidad Andina.
2: Ecuador presentó recursos de reconsideración a la retirada de los aranceles y Colombia presentó reclamos a la resolución, la cual calificó como restricción al comercio subregional, refiriéndose a la medida adoptada por Ecuador de habilitar únicamente el puente de Rumichaca para ingreso de mercancías procedentes de Colombia.
1: Por su parte, Colombia presentó el reclamo a la resolución que atribuye la tasa de servicio de control aduanero como un gravamen que vulnera el programa de liberación de la comunidad andina.
2: 1.48, varios muertos, es el resultado de una colisión entre un autobús escolar y un tren al norte de Bélgica.
1: El autobús aparentemente cruzó un paso a nivel de Buggenhout entre Amberes y Bruselas con las barreras cerradas. Las imágenes difundidas en redes sociales muestran que el bus volcó tras la colisión, mientras numerosos servicios de emergencia se encuentran en el lugar. La causa exacta del accidente aún está bajo investigación.
2: En el autobús viajaban 7 escolares, un acompañante y el conductor. Al mismo tiempo, había aproximadamente 100 pasajeros en el tren que fueron evacuados y están siendo atendidos en una estación de bomberos cercana.
1: No queremos pronunciarnos al respecto todavía, dijo la portavoz de la Policía Federal, Amberger, añadiendo que primero se está informando a los familiares. Comentó que el vehículo prestaba servicio en una escuela de educación especial que principalmente atiende a alumnos de secundaria y que aún se desconoce mucho sobre el estado de las víctimas.
2: Y en nuestro cierre de noticias internacionales, la nueva normativa climática que analiza la Unión Europea podría generar un fuerte impacto económico en las principales aerolíneas del continente, con costos adicionales que superan los 1.500 millones de euros para algunas compañías.
1: La propuesta busca aplicar impuestos a las emisiones de carbono de los vuelos que despegan desde territorio territorio europeo mediante el Sistema de Comercio de Emisiones, ETS. De aprobarse, las empresas más afectadas serían Lufthansa, British Airways y Air France KLM, cuyos gastos adicionales para el 2027 alcanzarían aproximadamente los 1.800, 1.700 y 1.500 millones de euros respectivamente.
2: Expertos advierten que el impacto no solo recaería sobre las aerolíneas, sino también sobre los viajeros. Jan Aerts, director general de Transition Metrics, señaló que el traslado de estos costos a los consumidores podría aumentar en alrededor de 100 euros en el precio de un boleto entre Frankfurt y Pekín. Estos gastos no son insignificantes, son considerables, destacó.
1: Actualmente, las regulaciones del Emission Trading System solo se aplican a vuelos internos desde la Unión Europea. Sin embargo, las autoridades comunitarias estudian ampliar la medida a todos los vuelos que salgan del bloque, una decisión que podría transformar el costo del transporte aéreo internacional y generar nuevas presiones para la industria.
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1: Y en nuestro cierre de esta audición noticiosa lo haremos con una nota curiosa y muy reflexiva también. Una deportista francesa de 28 años falleció tras desplomarse mientras participaba en una carrera de 8 kilómetros dentro del recinto ferial Eurexpo. La joven fue trasladada de inmediato a un centro médico bajo condición de urgencia absoluta, pero murió a causa de un golpe de calor, según la información preliminar.
2: El director y productor de Hirons Francia, Maxime Villagoff, aseguró que la víctima era una atleta entrenada y planteó la posibilidad de que algunos participantes hubieran permanecido demasiado tiempo expuestos al sol antes de iniciar la prueba o que no hubieran ingerido suficiente agua. También indicó que en el área de competición se mantuvo con las temperaturas controladas entre 18 y 20 grados y niveles adecuados de humedad.
1: La situación encendió las alarmas porque la fallecida no fue la única afectada. Otros competidores también presentaron síntomas de hipertermia y recibieron atención médica inmediata, incluso con baños de hielo para reducir la temperatura corporal. El caso vuelve a poner sobre la mesa un tema que muchos pasan por alto. Incluso los cuerpos más preparados tienen límites.
2: Y después de esta nota curiosa, nosotros le ponemos punto final a nuestras informaciones, dejándoles a continuación el resumen de nuestros principales titulares.
1: Copresidentes de Nicaragua expresan condolencias a Rusia por atentado en Starobelk.
2: Minin destaca liderazgo, valor y valentía de Blanquestel Arauz.
1: Ambiente muy caluroso y probabilidades de lluvias para Nicaragua.
2: Plan invierno en Managua presenta un 80% de avance.
1: Rinden homenaje al cantante y compositor Otto de la Rocha.
2: Red Interamericana de Laboratorios de Alimentos realiza su 12ª asamblea en Managua.
1: Más de 400 estudiantes participan en la tercera edición de Innovación 2026.
2: Imponen placas y cofias a estudiantes de enfermería en Bilwi.
1: Más de 1.200 becas universitarias se entregan en la BICU.
2: Mercado Oriental está listo con grandes promociones para celebrar a las madres nicaragüenses.
1: MIFIC reporta estabilidad en el precio de la canasta básica. Gracias, amigos oyentes, por su fiel sintonía. Continúen con más de la programación de Radio Nicaragua, una radio para vos.

0: Es la 1:56.
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5: Las 2, un minuto. 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
7: Muy buenas tardes, estimados oyentes. Ya estamos aquí en una nueva edición del noticiero Lo Último en Noticias a través de Radio Nicaragua, 620 AM 90.5 en FM. En el control máster Julio Leiva, todos bajo la dirección de José León Juan. A las 2 de la tarde con 2 minutos entramos en detalle con nuestras informaciones aquí en el noticiero Lo Último en Noticias. La copresidenta de Nicaragua, compañera Rosario Murillo, destacó este martes 26 de mayo la importancia de resguardar la paz, la unidad y la tranquilidad de las familias nicaragüenses a pocos días de celebrarse el Día de las Madres. Muy buenas tardes, querida familia de nuestra Nicaragua, bendita, bendita, mil veces bendita, soberana, digna, siempre libre y siempre llena de cariño. Aquí estamos y vamos adelante. Y hoy es martes 26 de mayo, nos saludamos todos encaminados al Día de las Madres. Nuestras madres y todas las que somos madres, sabemos la responsabilidad que tenemos con nuestro país, nuestra amada Nicaragua, con nuestra amada familia, con nuestros hijos y con el futuro, exclamó la compañera Murillo. Además, durante su mensaje este mediodía resaltó el papel de las madres en la defensa de la armonía, la estabilidad y el futuro del país, subrayando que la paz es el principal tesoro para continuar construyendo bienestar, oportunidades y desarrollo para las nuevas generaciones. Sostuvo que la responsabilidad de seguir caminando en unidad y en fraternidad y en consolidación de la paz, nuestro bien preciado. Con paz tenemos futuro, tenemos seguridad, tenemos tranquilidad, sobre todo a las madres que tanto hemos conocido el dolor de los conflictos, de la guerra, la intranquilidad, la zozobra en la que vivían. Vivíamos las madres nicaragüenses azotadas por los enemigos de la paz, los enemigos del cariño, los enemigos del amor, los enemigos de la concordia y la armonía, los enemigos de la familia. A las 2 de la tarde, con 3 minutos, continuamos con más informaciones. Aquí en Lo Último de Noticias. La Policía Nacional dio a conocer los resultados del plan Accidentes de Tránsito llevado a cabo durante el periodo del 18 al 24 de mayo del 2026. La comisionada Karen Obando, de la Coefatura de Relaciones Públicas de la Policía Nacional, dijo de que se disminuyeron en este periodo accidentes de tránsito, así también colisiones y personas fallecidas. Señaló que en este periodo también ocurrieron 1.304 colisiones.
8: con el objetivo de garantizar la protección de la vida y la integridad física de las familias nicaragüenses en carreteras, calles y demás vías del país, informamos a la ciudadanía datos estadísticos de los accidentes de tránsito durante el periodo comprendido entre el lunes 18 al domingo 24 de mayo del 2026. Durante este periodo, del lunes 18 al domingo 24 de mayo del 2026, en relación a la semana anterior, disminuyeron en 3 las personas fallecidas, 13 lesionadas y 36 las colisiones. También durante este periodo ocurrieron un total de 1.304 colisiones. Los departamentos que registraron mayor ocurrencia de accidentes de tránsito fueron los siguientes: Managua, 841, Estelí, 73, León, 59, Matagalpa, 54, Masaya, 43 y Chinandega, 36.
7: A 2 de la tarde con 5 minutos, continuamos con más informaciones aquí en el noticiero Lo Último Noticias. El gobierno, por medio del Ministerio del Interior, está garantizando la tranquilidad, seguridad y paz de las familias del municipio de Santo Tomás y sus alrededores con la inauguración de la estación número 237 de Bomberos Unidos, compañero Homero José Díaz Ortega. Esta estación tendrá a disposición 12 bomberos y bomberas, un camión con capacidad de 500 galones de aguas, un camión cisterna con capacidad de 2.000 galones de aguas. Brindará servicio a 22.000 habitantes en 15 barrios y 12 comunidades. Comisionado Mayor Lenín Quiroz, subdirector general de Bomberos Unidos, expresó que podemos ver que la paz vibra, la paz se mantiene en este municipio y hoy estamos tirando la casa por la ventana donde se inaugura esta estación de Bomberos Unidos, más estamos hablando de la número 237 que lleva el nombre de nuestro hermano, compañero, héroe Homero José Díaz Ortega. Valoró que el buen gobierno sandinista siempre está comprometido con esa respuesta oportuna a través del MINS y los Bomberos Unidos, acercando a los diferentes servicios como prevención de incendio, extinción de incendio, evacuación y erradicación de enjambres de abejas, fuga de gas, cortocircuito, entre otros servicios. Continuamos con más informaciones, las 2 de la tarde con 6 minutos aquí en Lo Último en Noticias, Radio Nicaragua, 620 AM y 90.5 en FM. Las autoridades de la alcaldía de Managua estuvieron

0: Yo también la suma importancia de los diferentes proyectos fluviales, drenaje, galerones que se han hecho en este populoso mercado como es el mercado oriental, así lo manifestó la alcaldesa de Managua, Reina Rueda.
1: Muy importante para que los ciudadanos vayan conociendo los precios de los productos para esa facilidad del día.
2: Así es, nos hemos estado preparando todos estos meses también para este momento tan especial como es la celebración de la reina de los hogares, nuestras mamás, nuestras madrecitas que se merecen todo nuestro amor, nuestro cariño, dedicación, devoción a esa madre maravillosa de cada uno de los nicaragüenses. Entonces, todos nuestros mercados de forma simultánea tienen promociones increíbles. Hoy estamos haciendo un recorrido en el mercado oriental, en la calle conocida, la calle de los electrodomésticos, con precios extraordinarios, realmente al alcance de cada uno de los bolsillos, ¿verdad?, que nos visiten en estos días, previo al celebrarse ese gran día, el Día de la Madre. Nosotros vemos también, y mencionaban los mismos comerciantes, las mejorías que hemos tenido en cada uno de los mercados. En este caso aquí hemos atendido todo lo que es el sistema de drenaje pluvial, también hemos mejorado el acceso a través de la construcción de calles en las diferentes modalidades. Entonces, recordemos que el mercado son 164 manzanas exactamente, bastante, es el más grande que tenemos, es más, el más grande de Centroamérica, ¿no?, del mercado oriental. Entonces, por lo tanto, hay un compromiso permanente de nuestro buen gobierno a través de la alcaldía de Managua de ir mejorando las condiciones de vida, y el acceso es muy importante. Como les decía, esta calle principal aquí nosotros mejoramos enormemente, y eso le da facilidad a los comerciantes, pero también a los miles de hermanos y hermanas que nos visitan para hacer sus compras.
0: Las 2 de la tarde con 9 minutos, continuamos con más informaciones aquí en Lo Último en Noticias. Para reforzar el abastecimiento de agua en barrios ubicados al noreste de Managua, la empresa nicaragüense Acueductos y Alcantarillados Senacal avanza con un 50% la construcción de un segundo pozo en el campo Carlos Fonseca, ubicado en el sector de Las Mercedes. Una vez finalizado e incorporado a las redes, Dios mediante finales de este año, permitirá reforzar el servicio de agua a familias que son abastecidas desde este campo de pozo y que residen en barrios entre los que se incluyen Guaspán, Hugo Chávez, Las Mercedes, Germán Pomares, Carlos Núñez, Santa Clara, El Riguero, Domitila, Lugo, Hilario Sánchez, San Luis, Quintanina, Chico Pelón, Los Ángeles, Los Pescadores, entre otros. En nuestro país está siendo sede nuevamente de lo que es la 12ª Asamblea Ordinaria de la Red Interamericana de Laboratorios de Análisis de Alimentos, RILA. El doctor Carlos Sáenz, viceministro de Salud, detalló la importancia de esta importante Asamblea de la Red Interamericana de Laboratorios de Análisis de Alimentos, porque están participando también diferentes instituciones involucradas en lo que es el aspecto de laboratorios de alimentos, entre ellos el Ministerio Agropecuario, el Instituto de Protección de Sanidad Animal, IPSA, el Ministerio de Salud, entre otros. Vamos a escuchar al respecto al doctor Carlos Sáenz, viceministro de Salud.
3: La 12ª Asamblea Ordinaria RILA, Sanidad Agropecuaria, IPSA, bajo el compromiso de nuestros copresidentes, de nuestro gobierno sandinista, nuestros copresidentes, el comandante Daniel Ortega Saavedra y la compañera Rosario Murillo Zambrana, darles la más cálida bienvenida a nuestra tierra de lagos y volcanes en esta 12ª Asamblea Ordinaria de la Red Interamericana de Laboratorio de Análisis de Alimentos. Bienvenidos a todos y todas a la mesa que presiden al ingeniero Ricardo Somarriba, director ejecutivo del Instituto de Protección y Sanidad Agropecuaria, a la compañera Emelda Guzmán Cervantes, presidenta del Comité Ejecutivo de RILA, a la doctora Ana Elena Chévez, representante de OMS en Nicaragua, al doctor Manuel Sánchez, director de Panatosa, a nuestro compañero el doctor Silván Aldilleri, director del Departamento de Control y Eliminación de Enfermedades de la OPS-OMS en Washington, delegados de los diferentes países de la región, expertos invitados, representantes de la Secretaría ex oficio de la RILA, Comité Ejecutivo y miembros

0: de grupo técnico de RILA, compañeros y compañeras, invitados todos. Hoy nos reunimos con un propósito compartido entre todos y todas: fortalecer la competencia científico-técnica de nuestros laboratorios que garantizan la calidad e inocuidad de los alimentos que llegan a las mesas de nuestras familias. La labor de ustedes desempeñan es el pilar invisible, pero fundamental, que sostiene la salud pública y dinamiza el comercio en nuestra región.
1: A 2 de la tarde, 13 minutos, una pausa comercial y ya regresamos con más informaciones aquí en el noticiero Lo Último en Noticias, Radio Nicaragua.
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1: Continuamos con más informaciones aquí en el noticiero Lo Último en Noticias, Radio Nicaragua, 620 AM 90.5 en FM. El director del Instituto de Protección de Sanidad Animal, ingeniero Ricardo Somarriba, dijo que, basado en los acuerdos de OIRSA, nosotros tenemos una serie de convenios desde 1953 para las protecciones sanitarias y trabajamos en conjunto. Para lograr esto, nosotros damos las órdenes referentes a las aplicaciones que se tienen que hacer y los procesos de limpieza, además toda la línea fronteriza donde están puertos, aeropuertos y frontera. Tenemos 14 puestos fronterizos, aeropuertos y puertos fronteras, y logramos parar porque nosotros somos como el primer eslabón en las sanidades agropecuarias, que las tenemos en líneas cuarentenaria. Hay diferentes direcciones: la dirección de sanidad animal, de sanidad vegetal, y que nos cuidan los alimentos, trazabilidad, más las cuarentenas agropecuarias y los laboratorios. El ingeniero Somarriba dijo que, basado en eso, nosotros hemos venido trabajando una estrategia de 10 años, así como han salido las leyes. La ley más joven de todo el mundo es la ley de sanidad vegetal, que salió en el 2020. Fuimos auditados en su tiempo por la CIV con la nueva tecnología de evaluación a nivel mundial, y es el único país que ha logrado sostener esa evaluación, habiendo hecho los 13 procedimientos con 40 auditores. Actualmente viene viajando, dijo el doctor Wilmer Juárez, viene otra vez de Francia con certificado de riesgo. Insignificante de que no tenemos vacas locas en este país y aftosas sin vacunación. A 2 de la tarde con 16 minutos, continuamos con más informaciones aquí en Lo Último Noticias. El día de hoy, en el Auditorio Héroes de la Paz, en el Centro Tecnológico Manuel Olivares, aquí en nuestra capital, también se llevó a cabo el inicio del programa de certificación internacional con Oxford 2026, Teach of English. El Tessia Torres, quien es responsable de la Dirección General de Educación Secundaria, nos da detalles en qué consiste este primer inicio del programa de esta certificación, que está basado también para nuestros docentes que imparten lo que es la materia de inglés.
5: El día de hoy estamos precisamente en un lanzamiento muy importante que tiene que ver con la certificación con Oxford. Estamos dentro de una de las etapas y es que hay 527 postulantes en este momento que van a entrar a un proceso de diagnósticos, ¿verdad? Y que posterior estarían ellos ante esta gran iniciativa que tenemos como Ministerio de Educación y como INATEC y como CETEC, van a estar presentándose a ese test para alcanzar certificación internacional.
1: Dos de la tarde, 17 minutos, en el marco de la celebración del mes de las madres, este 26 de mayo, se lleva a cabo la Feria de Salud de la Mujer en las instalaciones del Hospital Pastor Jiménez Arostegui de Jalapa, Nueva Segovia, con el propósito de fortalecer la atención integral y preventiva para las mujeres y las familias del municipio. La jornada de salud cuenta con una amplia variedad de servicios médicos gratuitos dirigidos a mujeres embarazadas, niñas y niños, reafirmando el compromiso del Gobierno de Reconciliación y Unidad Nacional con el bienestar y la salud de las familias nicaragüenses. De los servicios que se estará brindando se encuentran ultrasonidos, mamografías, valoración por medicina interna, consultas de medicina natural, atención odontológica, consultas pediátricas y consultas ginecológicas para embarazadas. A 2 de la tarde con 18 minutos. Continuamos con más informaciones aquí en Lo Último en Noticias. Nicaragua realizó el lanzamiento oficial de la matrícula para el taller Luban, dando un paso histórico al fortalecimiento de la educación técnica del país, donde juventud nicaragüense se convierte en la principal protagonista de este importante avance educativo. Bajo el lema Innovación y Tecnología para la Juventud, este centro de vanguardia abre una oferta educativa complementaria gratuita que materializa una nueva etapa de cooperación estratégica con la Hermana República Popular de China para el fortalecimiento de la educación técnica nacional. Brindaremos cursos y carreras que están en tendencia con alta demanda y se vinculan con la tecnología avanzada y ahora están al servicio de las familias nicaragüenses. Requisito indispensable: ser bachiller y ser alumno activo de carreras de ingeniería electrónica, industrial, electromecánica, automatización y otras carreras vinculadas a programación, electricidad y mantenimiento industrial. Tenemos una oferta amplia, se indicó María Esmeralda Aguilar, subdirectora de formación profesional del Tecnológico INATEC. Escuchemos al respecto sus palabras.
6: Con esa calidad y evolución de la educación técnica, presenta e inicia su proceso de matrícula en cursos de capacitación en el taller Luban. Iniciamos el día de ayer 25 y estaremos recibiendo a las familias nicaragüenses acá en Centro Taller Luban Nicaragua con cursos técnicos y tecnológicos que aportan a desarrollar habilidades y capacidades en temas vinculados a electrónica, electricidad, programación. Son cursos que están en tendencia, en alta demanda, que vinculan tecnología avanzada y que están disponibles a las familias nicaragüenses. Requisitos indispensables: ser bachiller, ser estudiante activo de carreras de ingeniería vinculadas a ingeniería industrial, electrónica, electricidad, electromecánica, automatización o cursos y carreras técnicas vinculadas a programación, electrónica, electricidad, mantenimiento industrial, entre otras.
1: Nuevamente una pausa comercial y ya regresamos en la recta final aquí en el noticiero Lo Último en Noticias, Radio Nicaragua.
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1: Continuamos con más informaciones aquí en el noticiero Lo Último en Noticias Radio Nicaragua, 620 AM y 90.5 en FM. La compañera Rosario Murillo, copresidenta de nuestra nación, dio a conocer que las universidades del pueblo, presidente, han entregado 25.504 becas universitarias hasta la fecha. El proceso de entrega se viene desarrollando durante los últimos días y con las de este martes se alcanzó la cifra compartida por la copresidenta. También 2.800 becas universitarias pueblo presidente que se entregan el día de hoy. Ya llevamos 25.504 becas o estudiantes becados que se están sacándole provecho, como debe ser, a la paz que reina en Nicaragua, la paz y el bien. Nos deseamos el bien unos a otros. Esa es la esencia y la clave de nuestro triunfo, detalló. La copresidenta indicó también que universidades en León y la Universidad Nacional Multidisciplinaria Ricardo Morales Avilés de Masaya están estrenando equipos y aulas prácticas para enfermería y medicinas. Aquí nuestra última información, aquí en Lo Último Noticias. El Banco Central de Nicaragua presentó su anuario de estadísticas macroeconómicas 2025, que refleja un año de consolidación económica con crecimiento sostenido, estabilidad de precios y fortalecimiento de las finanzas públicas y externas y mejoras en el sistema financiero. Producto Interno Bruto, PIB, real creció 4.9% en 2025, por encima del 3.6% registrado en 2024. Con esto, el PIB per cápita alcanzó cifras históricas de $3,201.3, mostrando una expansión de 11.7% en términos nominales. De esta forma, amigos oyentes, hemos llegado a la parte final del noticiero Lo Último en Noticias, Radio Nicaragua, 620 AM y 90.5 en FM. En el control máster, Julio Leiva, todos bajo la dirección de José León Juan. Esperando nos escuchen a partir de mañana a la 1:30 en punto de la tarde. Los invitamos a que continúen con la programación de Radio Nicaragua.
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0: Las 2, 25 minutos. 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

0: Buenas tardes. Tengan ustedes, amigos oyentes del noticiero Fuerza Informativa, que se transmite en Radio Nicaragua a través de la frecuencia 90.5 FM 620 AM de lunes a viernes en horario de 2:15 a 2:30 de la tarde. Quien habla, María Auxiliadora Balmaceda, y los controles máster Julio Leiva. A continuación, nuestros principales titulares correspondientes al día de hoy, martes 26 de mayo del 2026. Titulares: Nicaragua acoge seminario regional del Caribe del Comité Especial de Descolonización de Naciones Unidas. La ciudad de Bluefield celebró el tradicional Mayoyá, una de las festividades más representativas de la costa Caribe Sur de Nicaragua. Oferta para celebrar a mamá. Homenaje de amor. Nicaragua inicia semana dedicada a las madres. Nueva carretera beneficiará a 76.000 protagonistas en Payguas, costa Caribe Sur. Copresidenta Rosario Murillo destaca intercambio intercomunicadores de Masaya y Granada. Estas y otras más informaciones. Y a las 2:28 de la tarde, desarrollo de nuestros titulares.
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0: Nicaragua acoge el Seminario Nacional Regional del Caribe del Comité Especial de Descolonización en Nicaragua. La copresidenta de Nicaragua, compañera Rosario Murillo, destacó la inauguración del Seminario Regional sobre Descolonización organizado por el Comité Especial sobre Descolonización organizado por el Comité Especial de Naciones Unidas, que se desarrolla en Managua con la participación de delegaciones de países, pueblos, hermanos, reafirmando la hermandad, solidaridad y respaldo de Nicaragua a los procesos de soberanía y autodeterminación de las naciones. Quiero destacar, compañeros y compañeras, que hoy hemos inaugurado para mostrar de verdad una hermandad, la que patentizaron cuando recibimos en nuestro país a representantes de delegaciones de países y pueblos hermanos. 47 países y pueblos hermanos, aseguró. Asimismo, enumeró que el Regimiento Regional sobre Descolonización participan delegaciones de Antigua y Barbados, Argelia, Angola, Argentina, Azerbaiyán, Belice, Bolivia, Burundi, Chile, República Popular China, Costa de Marfil, Cuba, Dominicana, España, Fiji, Francia, Gabón, Gambia, Guatemala, Indonesia, Irán, Liberia, Malí, Marruecos, México, Namibia, Nicaragua, Papúa Nueva Guinea, Reino Unido, Rusia, República Árabe Saharaui Democrática y Santa Lucía, Sierra de León, Sudáfrica, Timor del Este, Venezuela, Zimbabue, Islas Vírgenes de Britania, Malvinas, Gibraltar, Guana, Islas Vírgenes de Estadounidense, Polinesia Francesa y Nueva Caledonia. En otra información, a las 2:30 de la tarde, la ciudad de Bluefield celebró el tradicional Mayoyá, una de las festividades más representantes de la costa Caribe Sur de Nicaragua. La ciudad de Bluefield celebró el tradicional Mayoyá, una de las festividades más representativas de la costa Caribe Sur de Nicaragua. La actividad contó con la participación de 14 comparsas y la presencia de fundadores de agrupaciones históricas de barrio como Punta Fría y Old Bank, quienes llevaron música, danza y, dolor y colorido las principales calles. Johnny Hodgson, delegado presidencial, destacó que el Mayo Ya celebra la fertilidad y fortaleza, la unión, la cultura y las tradicionales de los pueblos del Caribe nicaragüense. El Mayo Ya representa la resistencia cultural de los pueblos afrodescendientes e indígenas frente a la colonización. Con el triunfo de la Revolución Popular Sandinista en 1979, la festividad comenzó a fortalecerse como parte del rescate y reconocimiento de la identidad cultural del Caribe hasta convertirse en símbolo de orgullo y defensa de las regiones históricas del país. Vamos a un cambio comercial, regresamos con más información.
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0: En otra información, en su noticiero Fuerza Informativa, a las 2:32 de la tarde, Campos de Pozo en Managua. Para reforzar el abastecimiento de agua en barrios ubicados al noroeste de Managua, la empresa nicaragüense de acueductos y alcantarillado sanitario Enacal avanza con un 50% la construcción de un segundo pozo en el campo Carlos Fonseca, ubicado en el sector de Las Mercedes. Una vez finalizado e incorporado a las redes, Dios mediante, a finales de este año, permitirá reforzar el servicio de agua a familias que son abastecidas desde este campo de pozo y que residen en barrios entre los que se incluyen Huaspán, Hugo Chávez, Las Mercedes, Germán Pomares, Carlos Núñez, Santa Clara, El Riguero, Domitila Lugo, Hilario Sánchez, San Luis, Quintanina, Chico Pelón, Los Ángeles, Los Pescadores, entre otros. En otra información, en su noticiero Fuerza Informativa, oferta para celebrar a mamá. Durante la semana del 18 al 24 de mayo, el Ministerio para la Promoción del Emprendimiento y Desarrollo a nivel nacional, 128 ferias de emprendimiento consolidando espacios para la promoción, comercialización y crecimiento de pequeños negocios. Entre esta iniciativa destacaron las ferias emprendedores bajo el lema de inspiración y amor para mamá, realizado en el marco de la celebración de las madres nicaragüenses, integrando identidad, tradición y oportunidades de negocio. En estos espacios participaron 1.109 emprendedores, quienes generaron venta aproximada de 3 millones de córdoba, fortaleciendo sus oportunidades de comercialización y acercando sus productos y servicios a más familias nicaragüenses. Los visitantes tuvieron acceso a una amplia oferta de productos y servicios elaborados con creatividad e identidad nacional, incluyendo propuestas de agroindustria, transformación de alimentos, textil y vestuario, gastronomía, madera y mueble, cuero y calzado, artesanía y diversos servicios de pequeños negocios. Cada emprendimiento reflejó innovación, capacidad productiva de adaptación a las necesidades del mercado, respondiendo a la demanda de la temporada y a la preferencia de los consumidores durante la celebración del Día de la Madre. en otra información en su noticiero Fuerza Informativa, 2:36 de la tarde. Homenaje de amor, Nicaragua inicia semana dedicada a las madres. Nicaragua inició la semana dedicada a las madres en reconocimiento y gratitud hacia las mujeres que con su entrega y fortaleza representan un pilar fundamental para la familia del y del país, destacó la copresidenta de la República, compañera Rosario Murillo, quien mencionó que el mejor homenaje para las madres es vivir en una patria de paz, seguridad y tranquilidad. Querida familia de esta Nicaragua, nuestra bendita, soberana, luchadora, victoriosa, siempre digna, siempre libre, tenemos esta semana dedicada a las madres en todas partes. Crecen los eventos, las actividades para rendir amor, es amor, homenaje de amor, tributo de amor, amor a nuestras madres, es lo que le debemos expresar. Y esa fuerza, ¿de dónde la sacamos? De nuestra mamá, que nos enseñaron a querer esta tierra sagrada y bendita, amar e ir adelante siempre procurando lo mejor para todos, sostuvo la compañera Rosario Murillo. Vamos a un cambio comercial, regresamos con más información.
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0: 2:38 de la tarde. Continuamos informando en su noticiero Fuerza Informativa a través de Radio Nicaragua. Inauguran estación de bomberos unidos, compañero Homero José Díaz Ortega en Santo Tomás. Gracias al Gobierno de Reconciliación y Unidad Nacional, por medio del Ministerio del Interior, está garantizada la tranquilidad, seguridad y paz de las familias del municipio de Santo Tomás y sus alrededores con la inauguración de la estación número 237 de Bomberos Unidos, compañero Homero José Díaz Ortega. Esta estación tendrá a disposición 12 bomberos y bomberas, un camión con capacidad de 500 galones de agua, un camión de cisterna con capacidad de 2.000 galones de agua. Brindará servicio a 22.000 habitantes en 15 barrios y 12 comunidades. El comisionado mayor Lenín Quiroz, subdirector general de Bomberos Unidos, expresó que podemos ver que la paz, vibra la paz, se mantiene en ese municipio y hoy estamos tirando la casa por la ventana donde se inaugura una estación de Bomberos Unidos, más estamos hablando de la número 237 que lleva el nombre de nuestro hermano, compañero, héroe, Homero José Díaz Ortega. Valoró que el buen gobierno sandinista siempre está comprometido con esta respuesta oportuna a través del MININ y los Bomberos Unidos, acercando los diferentes servicios como prevención de incendio, extinción de incendio, evacuación y erradicación de enjambre de abeja, fuga de agua, cortocircuito, entre otros. Hoy podemos ver cómo la madre, doña Margarita Díaz Castillo, de nuestro hermano Homero, se siente contenta, se siente feliz porque la estación de bomberos representa el nombre de su hijo. Y eso viene a marcar la historia, principalmente en este municipio de Santo Tomás Chontales. Y por ende, nuestros bomberos unidos, aún más comprometidos, aún más leales con este este frente sandinista aún más leales con el comandante Daniel, con la compañera Rosario, con la familia, con el pueblo, aseguró Quiró. Después del corte de cinta, dando por inaugurada la estación de Bomberos Unidos, compañero Homero José Díaz Ortega, se realizó un recorrido por carreteras y calles del municipio de Santo Tomás. Vamos a un cambio comercial, regresamos con más información.
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0: Más información en su noticiero Fuerza Informativa a las 2:42 de la tarde. Salud a madres de Jalapa. En el marco de la celebración del Mes de las Madres, este 26 de mayo, se llevó a cabo la Feria de Salud de la Mujer en las instalaciones del Hospital Pastor Jiménez Aróstegui de Jalapa, Nueva Segovia, con el propósito de fortalecer la atención integral y preventiva para las mujeres y las familias del municipio. La jornada de salud cuenta con una amplia variedad de servicios médicos gratuitos dirigidos a mujeres embarazadas, niñas y niños, reafirmando el compromiso del Gobierno de Reconciliación y Unidad Nacional con el bienestar y la salud de las familias nicaragüenses. Entre los servicios que se estarán brindando se encuentran ultrasonido, mamografía, valoración por medicina interna, consulta de medicina natural, atención odontológica, consulta pediátrica y consulta ginecológica para embarazada. En otra información, en su noticiero Fuerza Informativa, nueva carretera beneficiará a 76 mil protagonistas en Paigua, Costa Caribe Sur. Un nuevo tramo de carretera será entregado a las familias de la Costa Caribe Sur próximamente, una obra que dinamiza aún más la actividad de 76 mil protagonistas. Así lo informó la copresidenta de Nicaragua, Rosario Murillo. Nueva carretera, eso es tan importante, es parte de esas fundamentales obras de progreso, de mejoría en la vida que tanto procuramos. Entregamos esta semana la nueva carretera de 64 kilómetros en Paigua, Costa Caribe Sur. Este viernes se va a entregar, dijo la compañera Rosario Murillo. Detalló que el compañero general Oscar Mojica, ministro del MTI, estará entregando la carretera que va desde Guanaguana a San Pedro del Norte, municipio de Paigua, región autónoma de la Costa Caribe Sur. Es el último tramo, son 64 kilómetros que facilitan la conexión entre Mulu, Cucú, Paigua y Río Blanco, con 76 mil protagonistas disfrutando de esta obra de progreso. Añadió, remarcó que esta obra es parte de esos avances importantes que realiza el gobierno para brindar más seguridad y desarrollo al pueblo nicaragüense. Vamos a un cambio comercial, regresamos con la última información.
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0: 2:45 de la tarde en una última información en su noticiero Fuerza Informativa. Copresidenta Rosario Murillo destaca intercambio entre comunicadores de Managua y Granada. La copresidenta de Nicaragua, compañera Rosario Murillo, saludó a los comunicadores del departamento de Masaya y Granada que hoy protagonizan un intercambio de conocimiento en aras de fortalecer el trabajo comunicacional que desempeñan desde sus comunidades. Saludamos todos los eventos de comunicación que se realizan cada día desde el Consejo de Comunicación y Ciudadanía. Hemos estado en Masaya con periodistas comunicadores de Masaya y por la tarde en Granada, sostuvo la copresidenta Murillo. Puntualizó que Daniel Edmundo, coordinador al frente en representación de nuestros medios y nuestro consejo que procuran capacitaciones para aprender más cada día y servir mejor a nuestro pueblo desde el punto de vista de la información y de las verdades verdaderas. Vamos a estar también comunicando sobre los otros eventos de capacitación que se van a dar esta semana, finalizó la compañera Rosario Murillo. Y con estas informaciones hemos llegado al final de su noticiero Fuerza Informativa, esperando contar con su sintonía el día de mañana, si Dios así lo permite. Pasen buenas tardes, Dios les bendiga.
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3: ¿Cuánta gente rara y extraña existen en este mundo, en este planeta llamado Tierra? ¿Cuántas envidias? ¿Cuánta gente envidia a los demás? El envidioso está muy lejos de la gracia de Dios. El envidioso nunca tendrás éxito, nunca tendrás prosperidad. El envidioso siempre está maquinando cómo hacerte maldad, cómo hacerte un daño, deseándote lo peor a ti, a tu familia, a tu negocio, a tu tierra, a tus animales, a tu empresa, a tu camioneta. Es una tristeza pensar de la manera mediocre. El sol sale para todo. Cuando llueves en un pueblo, llueve para todo. ¿Qué le quiero dar a entender? Que todos tenemos derechos a comer, que todos tenemos derechos a trabajar, que todos tenemos derechos a progresar. El envidioso solamente quiere ser feliz él. El envidioso solamente quiere tener éxito y prosperidad él. El envidioso solamente quiere tener una buena casa, tener una buena camioneta él. Debemos de contrarrestar la maldad y la envidia. En primer lugar, buscando de Dios, pidiéndoles una dirección a Dios, tenemos que contrarrestar la mala suerte y los fracasos que hay en tu vida. ¿Cómo? Poniendo usted de su parte. Hay un dicho verídico: ayúdate, que Dios te ayudará. Y a través de la envidia te pueden enfermar, que la ciencia no encuentra cómo curarte. A través de la envidia destruyen tu hogar, destruyen a tu esposa, a tus hijos, a tu esposo. Es una realidad. Da pena y tristeza, pero es una realidad. A través de la envidia matan tus animales, arruinan tu tierra, que lo que tú siembras ya no te produce nunca más como te dabas. A través de la envidia arruinan tu empresa, la llevan al fracaso, arruinan tu negocio, te bloquean todo el éxito que hay en tu vida. Hay mucha gente que dicen: Dios está conmigo. Sí, es correcto. Dios está con todos nosotros, los seres humanos que buscamos de Dios. Pero hay problemas que nosotros tenemos que actuar aquí en la tierra, que nosotros tenemos que poner interés. Y por esa razón, yo le hago un llamado a todos mis hermanos, a todas mis hermanas, que todo le sale mal en la vida, que ha fracasado en todos los sentidos. Yo puedo ayudar a sacarte de ese fracaso, de esa mala suerte y de toda la tristeza que te ha provocado todos los fracasos que tú tienes en tu vida. Todos los problemas que te están agobiando, todos los problemas que te están afectando, todos los problemas que han llegado a tu vida, todos tienen solución. Si crees en un Dios viviente y pone usted de su parte, pone usted lo que le corresponde, todo tiene solución aquí en la tierra, con fe, con amor y tomando la decisión correcta. Más de 25 años en Juigalpa Chontales resolviendo todos los problemas por haber. Todos los problemas que aparezcan. Dios, el maestro Miguel Rafael, aquí estoy con una sola intención: de darle mis manos amiga a todos mis hermanos que son ustedes.
1: 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Hierba de San Juan, ayuda en las infecciones renales, cálculos renales y biliares, ácido úrico, hidropesis y artritis. Cancerina, ayuda a enfermedades crónicas y cancerosas, depurador de la sangre.
4: Caraño, actúa como antiinflamatorio y espasmo digestivo. Calabazo, ayuda al sistema circulatorio, ácido úrico, reumatismo, gota y asma. Ciprés, indicado para varices, flebitis, diurético, depurativo de la sangre, neuralgia, tos y asma. Anamu, puede ayudar a mejorar el sistema inmunológico. Etapa de la mujer, puede ayudar a disminuir el síndrome de los periodos menstruales. Depurador sanguíneo, ayuda como depurativo de la sangre, anemia, manchas en la cara por impureza en la sangre y elimina radicales libres. Diarrexil, ayuda a eliminar la diarrea congestiva. Prostat, ayuda a disminuir el síndrome prostático. Migrañafin, ayuda a reducir los efectos de la migraña. Reduce presión, ayuda a mejorar la presión arterial. Menta, es antiespasmódico, antiséptica, calma las paredes internas del estómago, ayuda a acelerar la digestión, estimula la secreción de la bilis, estimula el sistema nervioso. Yantén, ayuda a fortalecer el sistema respiratorio. Nin, actúa como antiinflamatorio, antimicrobiano y fungicida. Pasiflora, ayuda a relajar el sistema nervioso. Hombre grande, ayuda a las enfermedades de la diabetes, artritis, malaria, fiebre y desalcoholiza la sangre. Equinocea, estimula el sistema inmunológico, es antiinflamatorio y cicatrizante. Moringo oriflame, hierbas medicinales de primer orden, ayuda en caso de desnutrición y deficiencia de vitaminas y minerales. Nerviofin, ayuda a mantener en un buen funcionamiento el sistema nervioso. Renal úrico, puede mejorar el sistema urinario. Quina, indicada para paludismo, fiebre, úlceras cancerosas, tétano, epilepsia, asma y anemia.
3: 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Este mensaje dice: Maestro Miguel Rafael, mi calificativo es mujer sin sueldo. Maestro, tengo una fritanga, pero mi negocio está fracasado. Ya no llega la cantidad de clientela que llegaba unos años atrás. No entiendo por qué la clientela se ha retirado. Hay otro negocio similar al que yo tengo por ahí que vive con gente. Tienen mi propia clientela. Maestros, ayúdeme por favor. Quiero volver a tener la suerte que tenía antes. Quiero que mi negocio esté lleno de gente. Estoy preocupada porque no vendo casi, maestro. Soy fiel oyente a su programa. Señora, saque un tiempecito de su tiempo y trate de visitarme por la siguiente razón. 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
5: 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Pidiéndole a Dios que me dé la oportunidad de estar nuevamente el día de mañana, llevándoles estos grandes mensajes a cada uno de todos ustedes hasta su hogar. 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
6: Las 3:03.
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1: Las 3, 8 minutos.
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Inés, muy buenas tardes, amigas y amigos. ¿Qué tal? ¿Cómo están? Esperando que estén bien, de salud, que estén realizando sus labores, los que están en casita, pues muy bien, que se preparen para disfrutar de una hora con lo mejor de la música nicaragüense, al igual los que van viajando en las diferentes carreteras de nuestra querida Nicaragua, los que están en los mercados, los que están en sus oficinas, y aquellos que nos van sintonizando ahí, que van caminando con sus auriculares, pues qué bien que nos están sintonizando. Muchas gracias, porque siempre están pendientes de la programación variada que les ofrece Radio Nicaragua, una radio para vos. Nicaragua Retro inicia hoy martes 26 de mayo del año 2026. Reciban cordiales saludos de parte de este equipo. Julio Leiva Mora en la sala de controles. Pablo Martínez. Nayelis González, aquí está con nosotros. Cabrera. A ver, ¿por qué te digo González? Ok, entonces tenemos a Nayeli Cabrera aquí con nosotros, quien les habla, Silvana Calero. Muchas gracias y vamos a iniciar con un tema muy alegre, rindiendo homenaje a la Costa Caribe, porque estábamos de fiesta ya en la Costa Caribe, estamos con el palo de mayo. Vamos con una agrupación que grabó muchos temas musicales, pero esta vez lo traemos con este tema, Reflexiones con Génesis, y con Lucho Ordóñez, el tema Adiós en el Puerto.

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0: 5:19 p.m. y qué buenos temas estamos escuchando. A la agrupación Génesis de la Costa Caribe con Reflexiones, seguido de Lucho Ordóñez con el tema Adiós en el Puerto. Así que recuerden nuestras líneas telefónicas para que usted pueda enviar sus saludos o solicitar algún tema musical que quiera escuchar. Vamos a recordarle el 76-62-79-52. Y vamos nosotros a aprovechar el tiempo. Nos quedamos aquí en Managua con la agrupación Los Shaker. Ellos nos dicen este tremendo tema musical, Calambrina. Y luego nos vamos hasta Diriamba. Ahí nos esperan los Panzer con el tema Como Arrullo del Mar.
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la tarde con 26 minutos. Vamos nosotros aquí a saludar a las personas que nos están sintonizando por primera vez, Nicaragua Retro, y les queremos decir que nosotros estamos con ustedes de lunes a viernes a partir de las 3 de la tarde, de 3 a 4 de la tarde, siempre y cuando no haya transmisión de béisbol o alguna transmisión de fútbol. Así que nosotros estamos siempre con ustedes. Vamos rápidamente con otro bloque musical y nos vamos hasta la ciudad de León. Ahí nos esperan los CLAR con el tema Luz Errante. Y luego nos venimos para nuestra querida Managua. Aquí nos esperan los Átomos con Pasión Tropical.

0: las 3:33. 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

tarde con 38 minutos y continuamos en este desfile de música nicaragüense de los años 60, 70 y 80 a través de nuestras frecuencias 620 AM, 90.5 FM y a través de nuestras redes sociales. Qué bien que usted nos acompañe en este peregrinar por la música nicaragüense. Vamos a irnos, Julio Leiva, hasta Matagalpa y nos esperan los juveniles con el tema ¿Por qué? Y con los Rolling de Granada, Regresa a mí.

de la tarde con 45 minutos. Y nosotros continuamos en este desfile de música nicaragüense. Recuerden, de lunes a viernes estamos con ustedes una hora con lo mejor de los conjuntos nicaragüenses. Vamos con los Music Master. Ellos nos... A ver, vamos con los Rockets de Managua. Ellos nos van a interpretar el tema La Muerte de un Ángel. Y luego los maestros de la música, los Music Master, ellos nos van a deleitar con el tema La del Niño.

Amigos y amigas, hemos llegado a la recta final de Nicaragua Retro. Los invitamos para mañana, Dios mediante, que estaremos con otro espacio. A nombre de Julio Leiva Mora, Pablo Martínez, Nayeli, Silvana Calero, les decimos muchas gracias. Vamos a cerrar Nicaragua Retro hoy martes con los Clar de León y el tema Mi Promesa, y los Bárbaros con el tema Solo una Sonrisa.

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4: Las 3, 57 minutos. 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
1: Buenas tardes, querido pueblo de Nicaragua. Queridos amigos, hermanos que siempre están en sintonía de esta emisora, La Nicaragua Hoy, estamos a día martes 26 de mayo del año 2026. Y en esta tarde, damos gracias a Dios, gracias a María Santísima por esta bella oportunidad. Vamos a orar con un poquito de agua. Al terminar la oración, nos tomamos el poquito de agua, decimos: amado Padre Celestial, hoy he sentido tu llamado. He descubierto que tu amor vale más que la miseria del mundo. Señor, quiero llenar mis manos de buenas obras y purificarlas poniéndolas a tu servicio. Amén. Por el Padre, por el Hijo y por el Espíritu Santo, tomémonos el poquito de

0: no tomamos el poquito de agua y damos gracias a Dios por esta bella oportunidad. Cuando oramos, yo también acostumbro a tomarme el poquito de agua. Y me decía, muchas personas me han comentado, Salomón, cuando usted hace la oración en la casa, toda la familia nos tomamos un poco de agua. ¡Qué bonito! ¡Qué bonito es la familia! ¡Qué bonita es esa palabra! Todo lo arrulla, familia. La vida nos demuestra día a día que los brazos más sinceros y firmes y perdurables son los que nos ligan a nuestra familia. En la unión familiar debemos inventar nuestra tranquilidad presente y futura. Por otra parte, nada más lógico que sea en el seno de nuestra familia, a la que nos vinculan tantos momentos gratos, tantos recuerdos queridos, tantos afectos, donde busquemos y hallemos apoyo amplio y sincero. Lo marchemos entonces en desacuerdo. Nunca, nunca marchemos en desacuerdo con nuestros familiares. Seamos como ellos, pacientes y tolerantes. Si en alguna oportunidad recibimos algún rasguño de parte de uno de ellos, no debe alterar la buena armonía que debe reinar siempre en la familia. Pues si a veces recibimos reproches, es porque quienes lo hacen se preocupan por nosotros y desean que nos coloquemos en un plano superior al de aquellos de quienes nada les interesa. Seamos, pues, leales para con nosotros mismos, con la familia. No traicionemos los afectos que nos ligan a nuestra familia. Y si por lo contrario, defendámoslo. Defendámoslo con todas nuestras fuerzas, pues salvando a la familia, también nos salvamos nosotros mismos. La familia es sagrada. Por eso hay que mantenerla bien estrujada en el corazón, bien guardadita. Y recordemos, cuando decimos familia, decimos también mamá. ¡Que vivan las madres de Nicaragua! ¡Que vivan todas las madres que son las rosas preciosas de todo hogar! Soy Salomón, su amigo, su hermano. Ya regreso con cartas para este día.
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0: Que vivan esas preciosas madres nicaragüenses. Madres solteras, madres solas, madres casadas, madres viudas, que vivan por igual. Recuerden, el 30 de mayo celebramos ese día tan bonito, Día de Nuestra Madre. Y el 30 de mayo, don Julito Leiva nos espera para celebrar el Día de las Madres en la casona, a partir de las 12:30, aquí en Managua. El domingo 31 nos vamos a Ticuantepe, al bar y restaurant Caribbean House, detrás de los juzgados. Tengo muchas cartas. Vamos con la primera carta, que dice: 46 años de edad, casado, 20 años, 5 hijos. Mi compañera tiene 41 años. Salomón, estamos en problemas, casi en divorcio. Hay 5 hijos. Todos mis hijos estudian. Hace 8 meses que yo me fui de la casa. Tengo otra compañera. Esta otra compañera tiene 19 años. La tengo en una finca aparte. Salomón, yo le escribo para que me ayude. No quiero tener problemas ni con mi mujer ni con mis hijos. Ayúdeme. Firma la cartita, casado y con problema de presillas. Con la madre de sus hijos no va a tener problema. Tampoco los va a tener con

años que se apuesta con el que le ofrece una moneda. Esa sí le va a dar problemas. Su familia no le va a dar. Nació bajo el signo de Capricornio. Un día sábado, su número el 28 y su día de suerte el día lunes. Otra cartita que dice: tengo 60 años de edad, soy viudo, 15 años. Salomón, tengo otra compañera desde hace 9 años. Con ella tengo 2 hijos, uno de 6 años y otro de 4. Los dos son varones. Yo quiero saber, esta muchacha tiene 28 años. ¿Esos hijos son míos? ¿Por qué será que la gente habla tan mal de ella? Ayúdeme. Firma la cartita, hombre sufrido de Molucucú. Bueno, la gente habla porque le tiene envidia. Ven a un señor de su edad con una chavala de 28 años, linda, porque su mujer es linda, lo envidian. Además de linda, esa mujer es responsable, le ha dado 2 preciosos hijos. Olvídese de escuchar a la gente. La muchacha, la madre de sus hijos, es responsable, lo ama, es buena madre, es trabajadora. La gente lo envidia. Lo felicito. Nació bajo el signo de Escorpión. Un día domingo, su número el 15 y su día de suerte el día lunes. Lunes y lunes. Otra cartita que dice, pero antes quiero recordarle, estoy atendiendo todos los días. El sábado 30 voy a atender siempre de 8 de la mañana a 1 de la tarde. Si usted me quiere visitar, sábado, como siempre. Otra cartita que dice, tengo 25 años de edad, soy casado 4 años, ella tiene 22 años, un hijo, Salomón. Ella se me fue de la casa el 10 de abril de este año. Todo porque le pegué un tajonazo jugando. Salomón, ¿es verdad que ella está con otro? Ayúdeme. Firma la cartita, finquero abandonado de Ciudad. ¿Cómo se le ocurre que le va a dar un tajonazo a su esposa? Como a un animal, ni siquiera a un animal. Se le fue. Que está con otro, es cierto, ya no va a regresar. Por lo tanto, perdió a la esposa y perdió a su hijito por andar de caballo. Esa es la palabra. ¿Cómo se le ocurre darle una broma pegándole un tajonazo? Se le fue, la perdió, ni la espere ni la busque. Nació bajo el signo de Géminis, un día martes, su número el 70 y su día de suerte el día jueves. Que vivan

las madrecitas nicaragüenses. Este sábado 30 celebramos su día. Este sábado 30, don Julito lo va a celebrar a lo grande en la casona, aquí en Managua, barrio Campo Brus. El domingo 31 se va para Ticuantepe, al bar y restaurant Caribbean House, detrás de los juzgados. Recuerden, estoy atendiendo todos los días. Sábado 30 voy a atender. Otra cartita que dice: tengo 17 años de edad. Vivo con un señor que tiene 65 años. Un año de estar con él. Salomón me pega. No quiere que hable con nadie. No visito a mis padres. Para él, todo es engaño. Salomón, yo antes tenía a otro. Este otro tiene 20 años. Lo dejé a él por este señor. Fíjese que él me busca, me chatea. ¿Qué puedo hacer? Firma la cartita, joven sufrida de El Ayote. ¿Qué puede hacer? Bueno, no puede estar con ese viejo. ¿Cómo va a estar aguantando garrotazos, trompones? Esa no es vida. Si ese muchacho todavía la busca, es porque la quiere, no la ha olvidado. Y usted también no lo ha olvidado. Lo mejor es que regrese con él. De este viejo olvídese, y olvídese de las amenazas. Acuérdese aquello que dicen: perro que ladra no muerde. Nació bajo el signo de Tauro, un día sábado, su número el 99 y su día de suerte el día domingo. Otra cartita que dice: tengo 54 años de edad, soy casada 36 años, 8 hijos. Salomón, el mayor de mis hijos es bien torcido, no encuentra mujer. Él es bien tomador, tiene 35 años. Salomón, ¿será que se va a quedar solo? Me preocupa. Solo él no tiene compromiso. Los otros todos están comprometidos. Salomón, ¿es verdad lo que dicen de él? Firma la cartita, madre con fe de San Miguelito, Río San Juan. ¿Es verdad lo que dicen de su hijo? Es verdad. Le gustan los señores, no le gustan las muchachas. Por lo tanto, pues, cuando el río suena, piedra trae. Y peor todavía, es borracho. Y cuando se emborracha, dijo la canción, con respeto no lo digo, pero usted la escucha. Su hijo se va a quedar solo toda la vida, a menos que se acompañe con otro viejo como él. Nació bajo el signo de Libra, un día martes, su número el 35 y su día de suerte el día jueves. Sábado 30, día
de nuestras madrecitas nicaragüenses. Ese amor que está con nosotros en las buenas y en las malas. Incomparable la madrecita. Qué preciosa que es la madre. Qué regalo le podemos dar a nuestra madre. Bueno, ellas esperan de sus hijos un buen comportamiento. Recuerden, don Julito Leyma, el 30 de mayo, está celebrando a lo grande en la casona el Día de la Madre. Aquí en Managua, barrio Campo Cruz, el domingo 31, en Ticuantepe, en el bar y restaurant Caribbean House, detrás de los juzgados. Otra cartita que dice: tengo 28 años de edad, soy juntado 3 años, tengo 2 hijos, los 2 hijos, los 2 son varones. Salomón, quiero contarle algo. Cuando me hice de esta mujer, ella se había ido con otro por un mes. No le quedaron hijos. Ahora yo me quiero casar con ella, pero mi familia no quiere. ¿Qué hago? Firma la cartita, hombre feliz de Matúa. Bueno, la chavala vive con usted. ¿Usted es feliz con ella? Se puede casar perfectamente. Acuérdese que hay 2 hijos. Que su familia no quiere, eso no importa. El que se va a casar es usted, no es su papá, no es su mamá, no son sus hermanos. Además, que no lo quieren acompañar, no van a hacer falta. Lo van a acompañar muchos amigos. Deje de pensar en su familia y cásese. Esta muchacha que se había ido con otro, no importa, ella está con usted y le ha regalado 2 preciosos hijos. ¿Se quiere casar? Es una buena idea. Hágalo. Olvídese de la familia. Nació bajo el signo de Piscis. Un día, viernes, su número el 61 y su día de suerte, el día martes, como hoy. ¿Qué problemas tiene en su hogar, en su finca, en su negocio? ¿Qué enfermedad lo está atormentando? ¿Tiene mala suerte en el amor? ¿La finca no produce? ¿El dinero no le rinde? No se preocupe. Visíteme. Visíteme. Yo sé que con el poder de nuestro Señor Jesús encontraremos una solución. Otra cartita que dice: tengo 47 años de edad, soy casada, 30 años. Mi marido tiene 49, 6 hijos, todos viven muy bien, pero tenemos problemas con el hijo mayor que tiene 29 años. Él siempre está pobre, le ayudamos y fracasa. Salomón, este muchacho tiene una mujer,
Esta mujer le tiene 3 hijos. Ella tiene 24 años. Son de mi hijo. Nosotros pensamos que él fracasa por culpa de ella. Firma la cartita, madre preocupada de El Castillo, Río San Juan. Dele gracias a Dios que al borracho de su hijo, esa muchacha lo soporta. Si no fuera por ella, anduviera durmiendo en los caminos. Gracias a ella, le puedo decir con toda seguridad, su hijo come. Su hijo, además de borracho, es haragán, es mañoso, es irresponsable. Esa pobre mujer tiene que andar fiando en la pulpería para darle de comer a sus 3 hijitos y para darle de comer al borracho de su hijo. Ahora, ustedes me dicen, le ayudamos si fracasa. No es una ayuda lo que hay que darle. Hay que buscarle cura. Si ustedes me lo traen, yo puedo conversar con él. Y si él quiere, puede salir adelante. Pero olvídese que es por esta muchacha. Le repito, dele gracias a Dios que el borracho de su hijo ha encontrado a esta mujer tan bonita, tan buena y tan idiota. Porque solo una idiota soporta un vago como su hijo. Gracias por su carta. Cuando quieran los espero. Nació bajo el signo de Libra. Un día viernes. Su número el 53 y su día de suerte el día domingo. Que Cristo Jesús y María Santísima sea guía y protector en sus hogares. Buenas tardes y muchas gracias.

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8: Hola, hola, 4:33 y ya estamos aquí en Demencia Urbana. Estoy acompañada de mi compañero.
9: Hola, hola, aquí está él acompañándolos con la mejor música.
8: Sí, aquí estamos y pues hoy queremos comenzar con un reggaetón, algo romántico, acabangado, pero bonito. Una música que es de Sebastián Yatra, discúlpame, canción, que se sacó el 24 de junio del 2016.
9: Es un relato, Axa, de desamor y
8: de viaje, de traición, infidelidad, de orgullo de por medio, y está llamada como
9: Traicionera.
8: Traicionera, de Sebastián

0: Y así sonó Traicionera de Sebastián Yatra, una canción que nos recuerda a esas historias donde el amor y la desconfianza terminan mezclándose. Porque a veces no duele solo perder a alguien, sino descubrir que quizás nunca fue tan sincero como parecía.
1: Y bueno, y ahora subamos el ritmo con una canción nueva de Shakira, Dai Dai. Es una expresión italiana que se traduce como vamos o dale.

0: No, Dai Dai, lo nuevo de Shakira. Una canción que muchos esperábamos para sentir otra vez esa energía del mundial.
1: Y una vez más Shakira salvando el mundial.
0: Solo Shakira sabe hacerlo.
1: Así es. Bueno, y aquí seguimos, 4:42 minutos de la tarde. Y bueno, enamorarse puede ser una de las sensaciones más bonitas y también más intensas. La próxima canción habla justamente de eso, de cómo una persona puede darle a otro darle otro color a nuestra vida. Y bueno, eso es Cuando me enamoro, de Enrique Iglesias y Juan Luis Guerra.
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0: Definitivamente, cuando me enamoro es de esas canciones que transmite tranquilidad, amor y esa sensación de querer quedarse para siempre con alguien.
1: Así es, describe la intensidad, la sorpresa y la entrega total del amor
0: cuando estás loco por esa persona.
1: Y bueno, cambiando el ritmo, vamos a bajarle un poco y vamos a poner De Lejitos de Jay Wheeler. Es una canción del artista puertorriqueño. El significado de la frase hace referencia a lidiar con una expareja a distancia. Y bueno, pongamos.

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1: Y así sonó de lejitos, una canción para quienes saben que hay personas que, aunque estén lejos, todavía se sienten cerquita del corazón.
2: Y seguimos con la buena música y ahora llega una canción con esa vibra tranquila pero llena de sentimiento. Esto es Frente al Mar de Bele.

0: Sonó Frente al Mar, una canción perfecta para esos momentos en los que la nostalgia llega sin avisar. Porque hay personas que aunque estén lejos, todavía viven en ciertos recuerdos, canciones o silencios.
1: ¿Quiénes nos queremos estar frente al mar con esa personita tan especial?
0: Uf, sí.
1: Y bueno, y seguimos con buena vibra en esta tarde. Ahora suena Aló Aló de Capo.
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0: Y así llegamos al final de este espacio. Gracias por acompañarnos una vez más entre canciones, recuerdos y emociones. Espero que cada tema haya conectado con alguna parte de ustedes, porque al final la música siempre encuentra la manera de decir lo que a veces nosotros no podemos expresar.
1: Así es, nos escuchamos en la próxima.
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1: Aquí, el arma más poderosa que tenemos los nicaragüenses es la dignidad. La dignidad. Y la dignidad es invaluable. 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
2: Buenas tardes, compañeros oyentes de Radio Nicaragua en 620 y 90.5. Vamos a informar en 30 minutos lo más importante del acontecer nacional. Siempre comenzamos con la comparecencia que hace la copresidenta de la República, Rosario Murillo, a través de los diferentes medios de comunicación. La copresidenta de Nicaragua aseguró que el respeto es la clave para hacer valer los derechos del mundo al hacer énfasis en el debate abierto de alto nivel de Naciones Unidas que se realiza en Nueva York. El día de hoy estamos participando a través de nuestro co-canciller Valdras Jensky en el debate abierto de alto nivel allá en Naciones Unidas para defender los propósitos y principios de la Carta de Naciones Unidas, fortalecer el sistema internacional centrado en la ONU, expresó. Este debate, pues, es una iniciativa de China y fue acogido por los países y pueblos que tienen conciencia de la importancia de defender los propósitos y principios de la Carta de las Naciones Unidas. El respeto es una palabra y un concepto clave para hacer efectivo el desarrollo de los pueblos del mundo a vivir como merecemos, manifestó. Comentó que la Carta de las Naciones Unidas se construyó hace 80 años y que sigue siendo el instrumento jurídico necesario para cumplir con los principios y propósitos. El compañero Valdrans ha felicitado al canciller de la República Popular de China por la exitosa presidencia del Consejo de Seguridad de este mes. Dijo al agradecer la invitación al debate que calificó como oportuno y profundamente necesario en estos momentos críticos que atraviesa la humanidad.
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2: Estamos informando a través de la Nicaragua. La copresidenta de Nicaragua, Rosario Murillo, al saludar a las madres nicaragüenses a la víspera del 30 de mayo, mencionó que ellas saben lo que les conviene a su familia. Nos saludamos todos encaminados al Día de las Madres. Todas las que somos madres sabemos la responsabilidad que tenemos con nuestro país, dijo. Nuestra amada Nicaragua, nuestra amada familia, con nuestros hijos y con el futuro, la responsabilidad de seguir caminando en unidad, fraternidad y en consolidación de la paz, nuestro bien preciado, expresó. Hizo énfasis, pues, en que las madres han conocido el dolor de los conflictos, guerras, intranquilidad, zozobra, en las que vivían azotadas por los enemigos de la paz. Comentó que así vivieron por décadas pensando en sus hijos y sabían que probablemente no volverían. Por eso ahora que viven en paz, la resguardan celosamente. ¿Cómo pueden los enemigos de la paz azotar el corazón de las madres de Nicaragua instalando perversidad absoluta? Es lo que no ven. Y dice uno, ¿cómo pueden ser alguien más enfático queriendo poner a temblar a un pueblo, un país que no tiembla? Tiembla aquí las fieras, los volcanes, pero el alma nicaragüense no tiembla. El alma nicaragüense sabe de lucha, de honor. La madre nicaragüense sabemos que es lo que conviene a nuestra familia, dijo la compañera en parte del mensaje. En otra nota, ya de carácter nacional también, los copresidentes de Nicaragua, Daniel Ortega y Rosario Murillo, enviaron un mensaje de condolencia al presidente de la Federación de Rusia, Vladimir Putin, tras el atentado ocurrido en la ciudad de Starodubets, República Popular de Lugansk, donde murieron estudiantes y profesores. En el comunicado, los mandatarios nicaragüenses condenaron este ataque, calificándolo como un criminal atentado perpetrado por fascistas ucranianos, a quienes señalaron como criminales de esa de lesa humanidad. Asimismo, expresaron su solidaridad con el pueblo ruso y con las familias de las víctimas. Las 5 de la tarde con 9 minutos, estamos informando en la red. El Ministerio de la Mujer, MININ, realizó encuentros conmemorativos por el 117 aniversario del natalicio de la heroína nacional Blanca Estela Arauz Pineda, destacando su liderazgo, valor y valentía en defensa de la paz y la soberanía nacional. En la actividad participaron compañeros de los municipios de Rosita, de Ocotal y Riva, quienes resaltaron el legado y la vida de Blanquita, su firmeza revolucionaria, su destreza en la comunicación y sus aportes a la lucha del general de hombres y mujeres libres.
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2: Tiempo exacto, rectificamos la hora, 5 de la tarde, 6 minutos, un ambiente muy caluroso, vientos moderados, a fuertes lluvias, a débiles, a moderadas, es lo que se pronostica el INITER, es decir, todavía el invierno no viene con fuerza. Las 5 de la tarde, 7 minutos, la alcaldesa de Managua, Reina Rueda, dio a conocer que el plan invierno de la capital presenta un 80% de avance en su ejecución. Durante una comparecencia en el estudio TN8, Rueda recordó que este plan dio inicio en la segunda mitad de febrero y a la fecha se avanzó en la limpieza de micropresas, tuberías, canaletas y cauces. Adicionalmente, la municipalidad trabaja en la sensibilización ambiental en los barrios que se ubican cerca de cauce y drenaje pluvial. Dijo que debe existir un esfuerzo articulado con la población, especialmente las que habitan cerca de los puntos críticos o vulnerables, para evitar afectaciones, principalmente en la época de lluvia. Les estamos presentando lo más importante en el acontecer de las informaciones. El estudiante de la Casa de Cultura y Creatividad Otto de la Rocha rindieron homenaje al legado del artista. Durante este homenaje se realizaron presentaciones artísticas, danza y canciones con el cual recordaron al maestro Otto de la Rocha. Georgina Valdivia, esposa de Otto, destacó el respeto y reconocimiento a lo que hizo este artista, el cual dijo estaría contento de que en esa Casa de Cultura y Creatividad se impartan clases de canto, música y pintura. Por su parte, el vicealcalde de Managua, Enrique Armas, recordó a Otto de la Rocha como uno de los artistas más versátiles de todos los tiempos. Lo recordó como el cantante, el compositor.

0: De experiencia, se revisarán los avances y desafíos en materia de fortalecimiento de los laboratorios que garantizan la inocuidad alimentaria. El doctor Carlos Sáenz, viceministro de Salud de Nicaragua, dio la bienvenida después a las delegaciones de los países miembros y destacó la importancia de los temas que se abordarán durante estos días.
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0: informando, familias del barrio B15, distrito 6 de Managua, se sumaron a la jornada de lucha antiepidémica que se ejecutaron brigadistas del Ministerio de Salud para prevenir enfermedades transmitidas por los zancudos. Vamos con otra rápida aquí en esta tarde. En la semana del 19 al 26 de mayo, las autoridades de salud de Nicaragua no reportan casos de COVID-19 confirmados y una persona que estaba en seguimiento responsable y cuidadoso cumplió con el periodo establecido. La red con la noticia nacional, con la participación de 5.000 jóvenes, el movimiento cultural Leonel Rugama realizó en el Paseo de los Estudiantes la competencia nacional de bandas y comparsas rítmicos. En esta actividad participaron 10 bandas provenientes de diferentes departamentos del país, cuyos integrantes demostraron su talento y creatividad al ritmo de tambores, liras y trompetas.
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0: Con la participación de 400 estudiantes que presentarán 60 ideas de proyectos, se desarrolla en la Universidad Nacional de Ingeniería la tercera edición de Innovación 2026. La rectora de la UNI, Marcela Galán, explicó que los proyectos que presentan los estudiantes están enfocados en ciencia, en tecnología y agronomía. Asimismo, dio a conocer que de esta manera los estudiantes se preparan para crear ideas de cara al Rally Nacional y el Rally Latinoamericano.
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0: Estamos informando en la red de estudiantes de segundo año de la carrera técnica superior de enfermería profesional. Recibieron la imposición de placas y por parte pues de la universidad, placas y cofias por parte de la Universidad de Bluefield, Indian Caribbean University, Vico, y el Ministerio de Salud, MINSA. Sherry Fox, que es directora de la Escuela de Enfermería en Bilwi, sostuvo que esta imposición representa un momento trascendental en la formación de las enfermeras.
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0: ¿Qué otro tema destacar? En la Vico Kirk Bilwi se entregaron 1.286 becas universitarias en la Costa Caribe Norte, totalizando 510 becas para contribuir a la formación académica de los estudiantes. A pocos días para celebrarse el Día de las Madres nicaragüense, los principales comercios de postre ya están preparados para cumplir con la alta demanda de la temporada. En pastelería y repostería Dulce Valentina ya están listas 14 personas que elaboran para cumplir con la demanda por el Día de las Madres y proyectan vender 1.000 queques en la semana. Marta Granados, de la pastelería y repostería Dulce Valentina, informó que los pasteles se ofrecen desde los 100, 450, 600 y hasta 1.000 córdobas con pesos de 2 onzas, 4 onzas, media libra y 1 libra.
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0: 5 de la tarde con 12 minutos, descuentos, promociones y varias ofertas tienen preparados los comerciantes del mercado oriental en artículos y servicios para celebrar a las madres en su día. La alcaldesa de Managua, Reina Rueda, recorrió este centro de compras para constatar las promociones que tienen los comerciantes para esta fecha especial que se celebra a la madre nicaragüense. El mercado oriental recibe diariamente aproximadamente a 150.000 visitantes, sin embargo, en temporada alta pueden llegar a más de 300.000 visitas diarias, lo que genera dinamización en la economía.
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0: Monitoreo del Ministerio de Fomento, Industria y Comercio, MIFIC, en los mercados de Managua destaca que 13 de los 25 productos de la canasta básica mantienen estables sus precios. En otra onda informativa, mujeres productoras de la isla de Ometepe participaron en una capacitación para la elaboración de productos a base de plátano, lo que les permitirá crear sus propios emprendimientos y contribuir a la economía familiar. Lidiet Mena, alcaldesa de Moyogalpa, manifestó que con este encuentro se capacita a estas mujeres como productora a aprovechar el plátano y elaborar productos como pizzas, chips, atol y también harinas.
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0: 514.

0: El monitoreo realizado por el Ministerio Agropecuario reporta un avance de acopio de 12.300 quintales de tamarindo al mes de abril 2026. Valioso el tamarindo. Registrado en centros de acopio de Masaya, estos volúmenes fueron destinados al mercado nacional y la exportación. El tamarindo se posiciona como una alternativa productiva ideal para comunidades rurales y periurbanas debido a su adaptabilidad y sostenibilidad. Este cultivo se caracteriza por ser de bajo mantenimiento y demandar menos insumos en comparación con otros rubros agrícolas.
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0: En Ocotal, noticia procedente de Ocotal, las autoridades municipales dieron el inicio a la ejecución de proyectos de mejoramiento de centros educativos como parte del 5% del presupuesto que destina el Ministerio de Hacienda y Crédito Público. Se mejorarán los ambientes educativos de los centros escolares María Montessori, María Auxiliadora y Gabriela Mistral. Para estas obras se destinarán más de 5.3 millones, es decir, 5.300.000 Córdoba, y se van a efectuar en un plazo de 90 días calendarios. Las obras incluyen demolición y construcción de aulas multigrado, instalación de techos, pisos, verjas, puertas, sistema eléctrico y también pintura.
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0: Bueno, vamos rápidamente a un cambio para entrar en los sucesos aquí a través de los 620 y 90.5 de Radio Nicaragua.
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1: Las 5 de la tarde con 17 minutos, vamos con los sucesos. Un camión que era conducido a exceso de velocidad impactó contra un carro que estaba estacionado. El hecho ocurrió cerca de Plaza La Fe, en la pista suburbana en Managua. Esta información da cuenta de que, de acuerdo a la información, el camión era conducido por Enrique Antonio, impactó contra el vehículo conducido por Francisco López, quien estaba estacionado a la espera de que disminuyera el tráfico vehicular. El impacto fue tan fuerte que el carro de López terminó en el bulevar, donde varios comerciantes se encontraban vendiendo frutas y elotes cocidos. En otro suceso, en el municipio de Somotillo, departamento de Chinandega, la Policía Nacional capturó a un sujeto señalado de cometer delito de tráfico de estupefacientes. El informe policial indica que durante un allanamiento a una vivienda ubicada en el barrio Sócrates Andino, fue capturado José Bolívar Sánchez, de 48 años. Durante el registro en la propiedad, se le ocupó un saco con 26 óvulos envueltos en cinta adhesiva, los que contenían en su interior hierba color verde. Era naturista, marihuana, que al ser sometida pues a una prueba de campo dio positivo a marihuana, con un peso de 25 libras con 3 onzas. La red está informando. 5 de la tarde con 18 minutos, en el kilómetro 204 de Paigua, sector La Pedrera, en la carretera Río Blanco hacia Mulucucú, se registró un accidente de tránsito entre una camioneta y una motocicleta que dejó como saldo una persona fallecida. El impacto fue mortal. Debido al fuerte impacto, el motociclista, identificado como Kenner Rafael Torres, de 23 años, salió catapultado y el vehículo en el que viajaba quedó a más de 30 metros de donde ocurrió la colisión. Fue un impacto brutal. Y así pues, siguen vidas jóvenes de motociclistas perdiéndose en accidente. Bomberos Unidos de Río Blanco se hicieron presentes en el lugar del accidente para brindar los primeros auxilios a Torres. Sin embargo, pues ya no presentaba signos vitales, y así termina otra triste historia en accidentes de tránsito de motorizados.
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1: Michael José Suárez y Gilberto José Víctor Mercado se declararon culpables por el delito de tráfico de estupefacientes. De acuerdo a la acusación, ambos sujetos fueron capturados por la Policía Nacional mientras caminaban en las calles del barrio Camilo Ortega en Managua. A Gilberto se le ocupó una mochila en la que trasladaba 91 gramos de cocaína, una pesa digital y un teléfono celular. Estamos informando a través de la red, le damos el tiempo exacto, 5 de la tarde con 20 minutos. Usuarios de las redes sociales se han mostrado indignados con un video que se ha viralizado y en la cual se observa a un menor de edad conduciendo una unidad de transporte colectivo que cubre la ruta 164. ¿Cómo es posible que esto pase? En el video se observa al adolescente que conduce la unidad de bus, mientras que muchos usuarios lo calificaron como una grave irresponsabilidad por el riesgo que representa para los pasajeros, para los peatones y otros conductores. Se desconocen pues las circunstancias en las cuales ocurrió este hecho, si iban pasajeros a bordo de la unidad o si la Policía Nacional y la Cooperativa de Transporte iniciaron alguna investigación, pero de hecho ver manejar a un adolescente no es lo correcto bajo ningún punto de vista. Estas fueron las notas de los sucesos, las notas nacionales. 521, vamos con las internacionales.
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1: A ver, el mundo está tenso. Dice que el presidente ruso Vladimir Putin aseguró que la situación político-militar mundial se ha complicado gravemente en la actualidad y han surgido nuevos focos de inestabilidad, incluso cerca de la frontera de los países de la Comunidad de los Estados Independientes. Hoy en día la situación político-militar en el mundo se ha complicado notablemente. Una grave crisis se ha extendido por Oriente Medio. Han surgido nuevos focos de inestabilidad, entre otros lugares cerca de nuestra frontera, declaró en una carta de bienvenida a los participantes de la 58 Asamblea o reunión del Consejo de Jefe de los Órganos de Seguridad y los Servicios Especiales. El mandatario instó a aprovechar al máximo las capacidades analíticas de personal, operativas y técnica de las estructuras pertinentes para proteger de forma fiable a toda la zona de posibles amenazas internas y externas, e intercambiar información periódicamente y de desarrollar enfoques comunes para resolver tareas comunes. Señaló que es necesario debatir en profundidad una amplia gama de cuestiones profesionales, entre ellas figuran la lucha más eficaz contra el terrorismo y el extremismo, la delincuencia organizada transnacional, los delitos informáticos y otras amenazas sistemáticas para la seguridad. Las 5 de la tarde con 22 minutos, en otra nota internacional, un caso de presunta pederastía de gran magnitud ha desatado conmoción en Francia, salpicando a un centenar de jardines de infancia y escuelas primarias por supuesto abusos contra menores desde los 3 años de edad. Es increíble esto. La situación ha generado indignación y encendido las alarmas sobre la seguridad infantil. Entonces ya nadie está seguro. En los centros educativos, los principales señalados son un trabajador encargado de cuidado de los niños durante recreo, horarios de comida, descanso y actividades extracurriculares. Hasta el momento las autoridades han detenido a 16 personas. Además, desde el inicio de este año, al menos 78 monitores han sido apartados de sus funciones por sospechas relacionadas con violencia sexual hacia menores. Las investigaciones se iniciaron tras varias denuncias presentadas el año pasado. A medida que avanzaron las pesquisas, salieron a luz casos de monitores sospechosos de abusos que únicamente habían recibido sanciones administrativas como cambio de centro escolar, permaneciendo incluso en contacto con los niños en vez de sacar a esos individuos y juzgarlos con todo el peso de la ley. El impacto del caso ha alcanzado niveles políticos y sociales. El alcalde de París, Emmanuel Giorgioni, manifestó su rechazo a la impunidad y a las acciones sistemáticas contra la niñez. Es un atentado contra la niñez. Se piensa que van a clase, que van seguro, pero ¿y ahí qué es lo que está ocurriendo? Las 5 de la tarde con 24 minutos, ya casi finalizando nuestro recorrido internacional. El cadáver del profesor Kevin Santiago Ángel, de 31 años, fue encontrado en una maleta desmembrado. Chocho, esto es un guión para una película de terror. Y no es la primera vez que se dan este tipo de casos. Fíjense, dice la nota. Cadáver de profesor Kevin Santiago Ángel, edad 31 años, fue encontrado en una maleta desmembrado e incinerado en Colombia. Las autoridades locales están investigando para conocer a los responsables de su asesinato. ¿Y qué clase de hígado? Después de matarlo, desmembrarlo. Kevin era docente del área tecnológica de la institución educativa distrital Santiago de las Atalayas, situada en Bosa, una zona densamente poblada en el suroccidente de la capital colombiana. Dice que la Fiscalía de Colombia y Medicina Legal confirmaron la muerte de Ángel, reportado como desaparecido el pasado 20 de mayo, luego de que saliera del gimnasio Smart Fit, ubicado en el sector de Kennedy, en el sureste bogotano. Refiere el tiempo, el cadáver del docente fue encontrado en esa misma localidad, en una zona apartada llena de escombro y basura. El cuerpo pues ha sido entregado a los familiares porque tienen que hacerse una necropsia muy detallada debido a que el caso tiene circunstancias especiales, según reveló el director de Medicina Legal Ariel Emilio Cortés a la FM. La Red. Bueno, ya para cerrar, las 5 de la tarde, avanza el tiempo, ya son las 5:26. La primera versión nacional de semaglutida, el principio activo de los medicamentos Ozempic, ha sido aprobada por la Agencia Nacional de Vigilancia Sanitaria de Brasil. ¿Qué es esto? Bueno, después de que el pasado mes de marzo expirara la patente de la farmacéutica danesa Novo Nordisk. Este nuevo medicamento denominado Ozivy ha sido desarrollado por EMS, el mayor laboratorio farmacéutico de Brasil y líder en la venta de medicamentos genéricos en América Latina. La semaglutida es la base de Ozempic, que se usa para tratar diabetes tipo 2, y de Wegovy, indicado para el tratamiento de la obesidad. De hecho, las conocidas como plumas adelgazantes se han convertido en los últimos tiempos en uno de los productos más demandados de la industria farmacéutica, y pero está causando muerte. La gente quiere bajar de peso, no sabe que lo mejor es hacer ejercicio y controlar esa boca. Después la gente se desespera de querer bajar, utiliza medicamentos y muchas veces no saben sus consecuencias. Amigos oyentes, llegamos a las 5 de la tarde con 28 minutos y hasta aquí pues las informaciones nacionales e internacionales en la red.

0: Las 5, 28 minutos. 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
2: ¿Cuánta gente rara y extraña existen en este mundo, en este planeta llamado Tierra? ¿Cuántas envidias? ¿Cuánta gente envidia a los demás? El envidioso está muy lejos de la gracia de Dios. El envidioso nunca tendrás éxito, nunca tendrás prosperidad. El envidioso siempre está maquinando cómo hacerte maldad, cómo hacerte un daño, deseándote lo peor a ti, a tu familia, a tu negocio, a tu tierra, a tus animales, a tu empresa, a tu camioneta. Es una tristeza pensar de la manera mediocre. El sol sale para todo. Cuando llueves en un pueblo, llueve para todo. ¿Qué le quiero dar a entender? Que todos tenemos derechos a comer, que todos tenemos derechos a trabajar, que todos tenemos derechos a progresar. El envidioso solamente quiere ser feliz él. El envidioso solamente quiere tener éxito y prosperidad él. El envidioso solamente quiere tener una buena casa, tener una buena camioneta él. Debemos de contrarrestar la maldad y la envidia, en primer lugar, buscando de Dios, pidiéndoles una dirección a Dios. Tenemos que contrarrestar la mala suerte y los fracasos que hay en tu vida. ¿Cómo? Poniendo usted de su parte. Hay un dicho verídico: ayúdate, que Dios te ayudarás. Y a través de la envidia pueden enfermar, que la ciencia no encuentra cómo curaste. A través de la envidia destruyen tu hogar, destruyen a tu esposa, a tus hijos, a tu esposo. Es una realidad. Da pena y tristeza, pero es una realidad. A través de la envidia matan tus animales, arruinan tu tierra, que lo que tú siembras ya no te produce nunca más como te dabas. A través de la envidia arruinan tu empresa, la llevan al fracaso, arruinan tu negocio, te bloquean todo el éxito que hay en tu vida. Hay mucha gente que dicen, Dios está conmigo. Sí, es correcto. Dios está con todos nosotros los seres humanos que buscamos de Dios. Pero hay problemas que nosotros tenemos que actuar aquí en la tierra, que nosotros tenemos que poner interés. Y por esa razón, yo le hago un llamado a todos mis hermanos, a todas mis hermanas, que todo le sale mal en la vida, que ha fracasado en todos los sentidos. Yo puedo ayudarte a sacarte de ese fracaso, de esa mala suerte y de toda la tristeza que te ha provocado todos los fracasos que tú tienes en tu vida. Todos los problemas que te están agobiando, todos los problemas que te están afectando, todos los problemas que han llegado a tu vida, todos tienen solución si crees en un Dios viviente y pone usted de su parte, pone usted lo que le corresponde. Todo tiene solución aquí en la tierra, con fe, con amor y tomando la decisión correcta. Más de 25 años en Juigalpa Chontales, resolviendo todos los problemas por haber. Todos los problemas que aparezcan. Dios, el maestro Miguel Rafael, aquí estoy con una sola intención: de darle mis manos amiga a todos mis hermanos que son ustedes.
3: 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Cartílago de tiburón, hierbas medicinales como fuentes de calcio. Hierba de San Juan, ayuda en las infecciones renales, cálculos renales y biliares, ácido úrico, hidropesis y artritis. Cancerina, ayuda a enfermedades crónicas y cancerosas, depurador de la sangre. Caraño, actúa como antiinflamatorio y espasmo digestivo. Calabazo, ayuda al sistema circulatorio, ácido úrico, reumatismo, gota y asma. Ciprés, indicado para varices, flebitis, diurétrico, depurativo de la sangre, neuralgia, tos y asma. Anamu, puede ayudar a mejorar el sistema inmunológico. Etapa de la mujer, puede ayudar a disminuir el síndrome de los periodos menstruales. Depurador sanguíneo, ayuda como depurativo de la sangre, anemia, manchas en la cara por impureza en la sangre y elimina radicales libres. Diarrexil, ayuda a eliminar la diarrea congestiva. Prostat, ayuda a disminuir el síndrome prostático. Migrañafin, ayuda a reducir los efectos de la migraña. Reduce presión, ayuda a mejorar la presión arterial. Menta, es antiespasmódico, antiséptica, calma las paredes internas del estómago, ayuda a acelerar la digestión, estimula la secreción de la bilis, estimula el sistema nervioso. Yantén, ayuda a fortalecer el sistema respiratorio. Nin, actúa como antiinflamatorio, antimicrobiano y fungicida. Pasiflora, ayuda a relajar el sistema nervioso. Hombre grande, ayuda a las enfermedades de la diabetes, artritis, malaria, fiebre y desalcoholiza la sangre. Equinocea, estimula el sistema inmunológico, es antiinflamatorio y cicatrizante. Moringo oriflame, hierbas medicinales de primer orden, ayuda en caso de desnutrición y deficiencia de vitaminas y minerales. Nerviofin, ayuda a mantener en un buen funcionamiento el sistema nervioso. Renal úrico, puede mejorar el sistema urinario. Quina, indicada para paludismo, fiebre, úlceras cancerosas, tétano, epilepsia, asma y anemia.
2: 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Un mensaje tengo por aquí. Este mensaje dice: Maestro Miguel Rafael, mi calificativo es mujer sin sueldo. Maestro, tengo una fritanga, pero mi negocio está fracasado. Ya no llega la cantidad de clientela que llegaba unos años atrás. No entiendo por qué la clientela se ha retirado. Hay otro negocio similar al que yo tengo por ahí que vive con gente. Tienen mi propia clientela. Maestros, ayúdeme por favor. Quiero volver a tener la suerte que tenía antes. Quiero que mi negocio esté lleno de gente. Estoy preocupada porque no vendo casi, maestro. Soy fiel oyente a su programa. Señora, saque un tiempecito de su tiempo y trate de visitarme por la siguiente razón. 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
1: 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Pidiéndole a Dios que me dé la oportunidad de estar nuevamente el día de mañana, llevándoles estos grandes mensajes a cada uno de todos ustedes hasta su hogar. 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
3: Las 6:02. 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